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1: Minuto 60, las
2: tales con Minuto 60. Un agente de ICE disparó e hirió a un repartidor venezolano en Austin, Texas, quien ya fue dado de alta y se encuentra detenido por las autoridades. El secretario de Estado Marco Rubio ha iniciado una visita abreviada a Nueva York para la sesión anual de la Asamblea General de la ONU, con una serie de reuniones programadas antes de la llegada del presidente Trump. Las autoridades japonesas emitieron órdenes de evacuación para más de 1.9 millones de residentes de seis

0: de Ice en Austin, Texas, mientras trabajaba como repartidor de DoorDash. Sufrió una herida de bala en el torso y permanece en estado grave, pero estable, tras ser dado de alta y trasladado por Ice para mantenerlo en custodia. Su abogada Kate Lincoln Godfinch denunció no tener información sobre su estado y exigió que Ice se comunique de inmediato. Seguridad Nacional confirmó que investiga el tiroteo, calificando a Garcés Pérez como un inmigrante venezolano con una orden final de deportación. Testigos y un concejal local describieron que un vehículo de ICE embistió al auto del hombre antes de que un agente disparara al menos dos veces y afirmaron estar trabajando para impedir que el agente involucrado abandone Texas.
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Pero recuerden que no nomás estamos allí, también estamos en diferentes plataformas. Y como siempre, mi gente, yo soy su servidor, José Jordán, abogado de inmigración y ley criminal, abogado oficial del Consulado de México en diferentes ciudades, incluyendo San Francisco. Hoy es el 21 de septiembre, lunes 2026. Ahorita son las 5:03 p.m. y esta es A Toda Ley a las 5 de la tarde. No confunden, mi gente, que recuerden que hay dos A Toda Ley todos los días, entre una a las 8 y otra a las 5 de la tarde. Hoy, mi gente, vamos a hablar de las noticias, vamos a hablar de qué está pasando a nivel inmigratorio y también, al mismo tiempo, le vamos a contestar sus preguntas. Recuerden que hay diferentes maneras que ustedes pueden hacer esas preguntas. Para personas que nos están escuchando por medio de KTNQ 1020.

voy a contestar aquí al aire. No importa si son preguntas, comentarios o opiniones, aquí estamos para platicar con ustedes. Ahora, ¿por qué no arrancamos con las noticias? Y comencemos con ICE. Acaba de anunciar por medio de diferentes emisoras que ICE está ocultando la localidad o dónde están personas que están detenidas por medio de ICE y tienen órdenes de deportación. Pensamos que esto va a ser por diferentes razones. Número uno, quieren deportarlos inmediatamente. Número dos, no quieren que sometan apelaciones. Porque recuerden que una persona, aunque tenga una orden de deportación, puede someter una solicitud para reabrir su caso mientras que está detenido. Y cuando se somete esa moción, podemos pedir una estadía para que no saquen las personas de Estados Unidos. Entonces, esencialmente, por medio de esto, puede prevenir que inmigración deporte a ciertas personas. Entonces, por eso es que estamos viendo que diferentes artículos, noticieros, están anunciando que ICE ahora ya no está publicando esa localidad. ¿Qué significa? Significa que le sugiero a las personas que por favor hablen con un abogado y comiencen a tener esas mociones preparadas por si es que están detenidos, o recuerden que pueden someter esas mociones antes de ser detenidos. También, mi gente, tenemos que hablar de cómo el presidente Trump ahora acaba de poner una tarifa de $100,000 para personas que quieren agarrar una visa de trabajo y venir a Estados Unidos. Mi gente, $100,000. Aunque sea que para que personas vengan aquí a Estados Unidos, digamos Google o cualquier compañía necesita un trabajador que es experto en lo que sea, digamos nomás para decir algo, computación, ingeniero de computación. Ahora, si quiere traer ese trabajador del exterior aquí a Estados Unidos, no nomás tiene que calificar abajo de todos los requisitos, pero también tiene que pagar $100,000. $100,000, mi gente. Que esencialmente lo que está haciendo el presidente por medio de la proclamación que salió el viernes es eliminando la posibilidad de recibir estos tipos de beneficios para muchos de las compañías que quieren traer trabajadores aquí a Estados Unidos. Bueno, mi gente, recuerden que todo lo que tienen que hacer es llamarnos aquí a la cabina, llamando al 833-567-3260. Nuevamente, 833-567-3260. Perdón, mi gente, me están mandando mensajes mis ayudantes diciendo que sí, todo el sistema está trabajando correcto. Si ustedes llaman, obviamente van a poder conectarse aquí al aire. También tenemos que hablar de el venezolano que recibió una bala en su espalda por medio de ICE. Salió y publicó, le dijo a noticieros que él no estaba huyendo. Él simplemente, cuando vio que le estaban prendiendo las luces porque no sabía que eran policías, él se arrulló. Pero antes de poder arrullarse, lo dispararon y le pegaron en la espalda. Entonces, lo que estamos viendo esencialmente es lo mismo que estaba pasando, que ICE se está pasando de línea. Igual esperamos que esto va a ser una demanda y que obviamente el gobierno va a tener que tomar un tipo de responsabilidad por dispararle a alguien de atrás y pegarle en la espalda a esta persona que estaba manejando. Imagínense, mi gente, le dispararon por medio, estaban persiguiéndolo, lo dispararon no sabían que estaba pasando, simplemente le dispararon a esta persona mientras que estaba manejando un vehículo. Imagínense que pierde control y mata a otra persona, todo porque esos agentes de ICE, que obviamente no saben lo que están haciendo, se están convirtiendo más violentos de lo que tienen que hacer para tratar de detener una persona. Recuerde, mi gente, que si es que tienen preguntas, siga marcando el 833-567-3260. Nuevamente, 833-567-3260. Y también tenemos que platicar con ustedes de la interpretación de carga pública, que hice un segmento esta mañana hablando de qué era carga pública, cómo le puede afectar, cuáles son los elementos y mucho.

voy a someter una demanda civil contra ese notario. Por eso, mi gente, que ahorita quiero anunciar que si es que ustedes fueron víctimas de un notario, écheme una llamada. Si es que usted, por medio de, claro, no todo el mundo va a poder calificar porque hay ciertas cosas que tenemos que ver, pero esencialmente, por medio de esto podemos demandar ese notario. Ahora, voy a pedir que obviamente ese tipo de fraude ha ocurrido en los últimos 2 años, pero sí, si es que usted ha sido víctima de un notario, un llenapapeles, un consultor inmigratorio que le ha robado su dinero, que ha sometido documentos incorrectos, écheme una llamada. Me encantaría ayudarle a demandar a esa persona, porque esencialmente estoy cansado de lo que está

0: comentarios, porque de todos modos, cuando una persona deja un comentario, aquí lo recibimos y aquí podemos platicar de ese comentario. Ok, gracias por su comentario, Evangeline, y obviamente ustedes también que están escuchando, viendo este video, ustedes también pueden dejar sus comentarios aquí en mi página de Instagram, Facebook o YouTube, yendo a José Jordán y Asociados, nuevamente José Jordán y Asociados, o claro, pueden levantar el teléfono y marcar el 833-567-3260. Que para las personas que están viendo este video, el número está acá abajo, mi gente. El 833-567-3260. Ahora, estamos hablando de esas demandas civiles. Por medio de esas demandas civiles, yo no le cobraría ni un centavo. Esencialmente, yo sometería esa demanda contra esos notarios y yo no, y obviamente recibiera un porcentaje de lo que ganamos. Pero si no ganamos nada, no hay ningún cobro a ustedes. Y estoy haciendo eso, mi gente, porque de verdad, basta. Yo estoy harto con todo este fraude que está ocurriendo en migratorio. Obviamente, voy a ser honesto, no tuvieran este fraude si hubieran hablado con un abogado que es abogado, sabe la ley y tenga buena reputación. Pero yo entiendo, mi gente, para muchas personas que están aquí o acaban de llegar, le hace fácil o quizás no saben que deben de estar hablar con un abogado y por eso es que están siendo víctimas de esos notarios llenapapeles y consultores. Pero igual, mi gente, écheme una llamada y podemos platicar de posiblemente demandar a esa persona que los defraudó. Ahora, seguimos con las llamadas. Recuerden, 833-567-3260. ¿Por qué no vamos con Alicia de Pasadena? Alicia, díganos, ¿cómo le podemos ayudar?
1: Mire, abogado, tengo una pregunta. No es para mí, es para mi hijo adoptivo, pero...

0: me agarró un permiso de trabajo. ¿Y qué si le agarró el permiso de trabajo? ¿Sabes qué viene después del permiso de trabajo si no le aprueban el caso? Una orden de deportación con un juez. Entonces aquí Alicia, simplemente porque ella tiene un permiso de trabajo, tuvo un permiso de trabajo y tiene un seguro social, eso no significa nada. Eso no me deja saber si es que alguien de verdad califica para un beneficio inmigratorio como su residencia o no. Aquí hay mucha más información que necesito para poder esencialmente decirte cuáles son los beneficios que tiene disponible Alicia. Y algo tan importante como la manera que fue paroleada, de verdad toca bien grande en la decisión sobre si es que ella puede arreglar su residencia en el futuro o no. ¿Me entiendes, Alicia?
1: Ok, dos preguntitas bien rápido, abogado. Ella tiene cita en noviembre y ellos tienen miedo de que se presente. Y aparte, ¿usted puede llevarlo, aunque estén ellos en Texas, puede llevar el caso?
0: Sí, yo tengo muchísimos casos que, bueno, comencemos con esto. Si es que fue ordenada deportada, ella tiene que someter una apelación, porque si no tiene la apelación, entonces la pueden detener. Y si es que la detienen, entonces la pueden poner en un centro de detención y sacarla del país. Ahora, lo que sugiero que hagan es que hablen con un abogado para someter la apelación y después de esa apelación, entonces poder esencialmente tratar de arreglar algo en ese tiempo, por lo menos para el tiempo que ella va a la entrevista, que ella tenga esa apelación pendiente. ¿Me entiende, Alicia?
1: Ok, muchas gracias, abogado. Yo voy a hablar con ellos para que se comuniquen con usted, le den toda la información a ver qué es lo que tienen de mal o bien. ¿Ok, abogado?
0: Buenísimo. Gracias por
1: su llamada. Muchísimas gracias. Dios me lo bendiga.
0: Que Dios lo bendiga. Adiós, Alicia. Mi gente, como Alicia, ustedes también pueden llamar, pueden hacer sus preguntas, sus comentarios, marcando el 833-567-3260. Nuevamente, 833-567-3260. Y estoy viendo acá un comentario que dejó en Instagram, para todos mis Instagram Live personas. Erika Ortiz, dice, 2730, dice, abogado, soy ciudadana americana. No me quieren dar mi pasaporte americano por dudas sobre mi ciudadanía. Bueno, entonces aquí yo te dijera, Erika, ¿por qué? ¿Por qué no te lo quieren dar? ¿Por qué tienen dudas si es que eres ciudadana de Estados Unidos o no? Aquí, ¿cómo puedo contestar tu pregunta si es que no me estás dando suficiente información? Aquí me gustaría saber, número uno, ¿cómo recibiste tu ciudadanía? ¿Fue, digamos, por medio de quizás tus padres fueron ciudadanos? ¿Quizás tú eras menor de 18 años cuando tu padre o madre se hizo ciudadana y te hiciste ciudadana automáticamente por lo que se llama The Child Naturalization Act? Quiero saber un poquito más de cómo te hiciste ciudadana. Y dependiendo en eso, entonces podemos platicar de por qué ellos no te creen. Aquí tu acta de nacimiento es de Puerto Rico, es de Panamá. ¿Qué está pasando, Erika? Me tienes que decir un poquito más. Pero claro, de todos modos, yo creo que estás haciendo lo correcto hablando con un abogado de inmigración para ver. Aquí también escribió otra vez Erika Ortiz. Nací en Texas. Ok, bueno, ¿tienes una acta de nacimiento que naciste en Texas aquí, Erika? Y si es que lo hiciste, bueno, ¿tienes comprobantes de otras personas que quizás pueden atestar que naciste en Texas? Porque si es que naciste en Texas, automáticamente eres ciudadana de Estados Unidos. Y si es que no te lo están aceptando, bueno, mi pregunta es, ¿por qué no? ¿Qué está pasando que ellos no te creen que naciste en Texas? Trata de agarrar tu acta de nacimiento. Lo puedes hacer por medio de diferentes servicios, por medio de internet. Y ya que tengas una copia de tu acta de nacimiento, entonces puedes usar esa para aplicar para un pasaporte americano. ¿Ok? Gracias, Erika. ¿Por qué no seguimos con las llamadas? Vamos al 833. Recuerden, 833-567-3260. Nuevamente, 833-567-3260. ¿Por qué no vamos con Evangelina de Temecula? Evangelina, díganos cómo le podemos ayudar.
2: Hola, yo soy la que escribí el comentario hace ratito sobre mi hijo que tiene 19 años.
0: Perdón, es que se decía Evangeline en el Facebook, pero está bueno, gracias por llamar, Evangelina. Pero quédese en la línea porque ahorita regresamos de esa pausa, ¿ok, Evangelina? Quédese en la línea. Mi gente, ahorita regresamos después de un par de segundos.
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7: Otro equipo más, otra barrida más para el equipo de los Dodgers, que llegan ahora a 96-60. Un gran trabajo en el montículo. El reloj largo de parte de MSG han respaldado por el bateo principalmente de Tommy Eman y de Kike Hernández. Con el ganador, Dodgers se llevan los Gigantes 3-1 en el juego final.
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21: Y regresamos. Están escuchando A Toda Ley, un programa con diferentes tipos de abogados hablando de todo tipo de leyes. Como siempre, mi gente, yo soy su servidor, José Jordán, abogado de inmigración y ley criminal, abogado oficial del Consulado de México en diferentes ciudades, incluyendo Los Ángeles. Y bueno, mi gente, hoy tenemos un gran programa donde estamos hablando de diferentes cosas, específicamente demandas contra notarios y llenapapeles, consultores inmigratorios que le están robando su dinero. Como estoy anunciando, mi gente, si es que usted ha sido víctima de estos fraudes en los últimos dos años, écheme una llamada. Me encantaría hablar con usted de posiblemente demandar a estas personas. Yo he escuchado muchísimas historias, pero de verdad estoy tan enfadado de escuchar de todos esos fraudes que ahora yo quiero que usted me llame.

0: mí. Si es que hay un notario llena papeles que le está robando el dinero, sometiendo solicitudes sabiendo que usted no califica, entonces llámeme, me encantaría demandar a esas personas. No le voy a cobrar ni un centavo para someter la demanda y nomás cobramos si es que ganamos. Pero recuerde, mi gente, que si es que tienen preguntas de este tema o de cualquier otro tipo, llámenos aquí a la cabina marcando el 833-567-3260. Nuevamente, 833-567-3260. 567-3260 para hacer sus preguntas de inmigración, ley criminal o de cualquier tipo de leyes. O claro, métanse en las redes sociales yendo a Facebook, Instagram, YouTube. Ahí pueden buscar mi página que es José Jordán y Asociados. Ahí van a ver este video, este programa en vivo. Ahí pueden escribir sus preguntas. Felizmente las voy a leer y vamos a platicar de ellas. Igual como lo hizo Evangelina, que dejó un comentario en Facebook. Una pregunta, se la contestamos y le dimos más información. Y ahora Evangelina decidió llamarnos aquí a la cabina al mismo tiempo que estamos haciendo el programa, misma hora que estamos leyendo sus notas en Facebook para platicar con nosotros. Ahora, Evangelina, obviamente, gracias por escucharnos, gracias por vernos por medio de las redes. Díganos cómo le podemos ayudar, Evangelina.
1: Ah, eso quería saber. Ah, tengo mi hijo militar. Ah, ya me dijo usted que sí somos, que sí cree que calificamos. No tenemos, mi esposo y yo felonías, solo una entrada. Nunca nos ha detenido migración. No tenemos problemas con la policía de nada. Mi hijo va a cumplir 19 años apenas y queríamos saber eso, si calificamos para un parole in place. Y también quería preguntar más que nada. Tengo entendido que dura un año el parole in place. ¿Cuánto tiempo tarda el proceso como en llegar ese permiso en caso de que lo aprueben?
0: Ay, déjeme decirle que tenemos un gran problema ahorita, ¿ok? Que anteriormente military parole in place duraba entre 6 a 12 meses para recibir. Ahorita lo que estamos viendo es que muchísimos de los casos están durando más de 2 años para ser decididos. Entonces, yo le sugiero, si es que usted puede, someta su solicitud lo más rápido posible, porque yo creo que va a tardar más de 2 años para que le den una decisión en eso. Y ya que esté aprobado, entonces le diera protección por 1 año. Pero ¿qué importa la protección de 1 año? Porque la cosa es que le va a dar una entrada legal, porque la última vez que usted entró a Estados Unidos entró sin documentos. Dándole la entrada legal y digamos en 2 años, cuando ese mismo hijo tenga 21 años, inmediatamente después que le aprueben el parole in place, usted va a poder someter su solicitud de residencia para recibir otro permiso de trabajo por medio de la aplicación de residencia y en aproximadamente 1 año y medio a 2 años recibir su residencia aquí, Evangelina. Entonces, le puedo preguntar, Evangelina, ¿dónde está en el proceso de la militar su hijo? ¿Ya fue el entrenamiento básico? ¿Ya terminó? ¿Ya tiene trabajo? ¿Qué está haciendo su hijo ahorita?
1: Está en entrenamiento básico. Ahorita su graduación es el 22 de octubre. Eso también quería saber. ¿Puedo iniciar el proceso ahorita o debo de esperar a que termine su entrenamiento básico?
0: No, usted puede someter su solicitud inmediatamente, señora Evangelina. Yo he sometido solicitudes con el contrato que personas han firmado inmediatamente. Ahora, inmigración no son tontos, entonces lo que hacen es que ellos siempre esperan que ese joven termine el entrenamiento básico, porque si no termina el entrenamiento básico, no va a estar en la militar para dar la decisión. Pero sí, usted ya puede someter la solicitud y esencialmente le van a tomar sus huellas, puede ser que le pida más documentos, pero no van a darle una decisión hasta que él termine el entrenamiento básico. Y ahorita, como le dije, la mayoría de esas aplicaciones están durando más de 2 años para ser procesadas. Ahora, Magdalena, tiene una pregunta aparte de eso. Usted.
1: No, no, no, nada más eso, porque yo, ajá, eso quería saber cuánto duraba, porque compensando que mi hijo

0: tiene 19, va a cumplir 19 ya. Estaba pensando que a lo mejor me tocaba pagar dos veces el parole in place, que si era el mismo costo, pero
1: no,
0: me está diciendo
1: no tiene
0: que
1: costo.
0: Dura 2 años, entonces a lo mejor.
1: No tiene costo, Magdalena. Tú puedes someter el parole in place ahorita y no tiene costo de inmigración. Y lo puedes someter y va a tomar como 2 años. Y ya que esté aprobado, te va a dar protección por 1 año, pero de todos modos vas a someter su solicitud de residencia. La cosa, Magdalena, es la razón que yo te sugiero que sometas la solicitud lo más rápido posible, porque entre más rápido lo sometes, más rápido va a estar aprobada. Y si es que digamos, porque déjame decirte lo malo de no de esperarte si es que no quieres someterlo ahorita. Lo malo, Magdalena, es que si es que te detienen y te ponen en proceso de deportación, entonces ya no calificas para el parole in place que sometiste con USCIS, porque ahora ICE, la Policía de Inmigración, te tiene que aprobar el parole in place y ellos no quieren aprobar esas aplicaciones ahorita. Hoy mismo tuve yo una lo que se llama mediation, pero esencialmente tengo una clienta que te sometimos una apelación. Estamos peleando en el noveno circuito y allí ella calificó para el parole in place, pero ya era muy tarde, ya tenía la orden de deportación. Entonces no podemos someter la solicitud.

0: solicitud de parole in place porque ella ya está en proceso de deportación. Estaba en proceso de deportación desde 2005. Pero hoy estaba litigando con los abogados de inmigración en el noveno circuito pidiéndole que por favor reabran el caso y lo cierren para que mi clienta pueda recibir ese parole in place con USCIS, igual como lo calificas por hacerlo ahorita. Y igual, si es que te ponen en proceso de deportación, ya no vas a poder someterlo de la manera que lo puedes someter ahorita. Por eso es que te estoy pidiendo, hazlo ahorita. A mí no me importa con quién lo hagas, pero sí hazlo lo más rápido posible, porque entre más rápido lo sometes, más rápido va a ser aprobado. ¿Me entiendes, Evangelina?
1: Es que, mire, sí, eso yo quería hacer, nada más que esa era mi duda. Quería hablar con usted por eso, porque he consultado a varios abogados y uno de ellos, o más bien la mayoría, me han dicho, tienes que esperar a que termine el básico, porque si por algo, una lesión de enfermedad, lo sacan a él, entonces, como ya va a estar metida en UCI, tu aplicación, automáticamente te va a llegar la orden
0: eso
1: de deportación.
0: Eso no es cierto.
1: Porque si por algo él ya no se hace militar,
0: señora,
1: entonces te va a llegar a ti.
0: Eso no es cierto, Evangelina. Déjame decirte. Bueno, es una posibilidad. Eso no le voy a mentir. Es una posibilidad. Pero déjeme decirle que yo soy

Lo habían sacado a fuerzas de la militar. Él no se había retirado como el documento que me dio, porque él había fabricado y él se sentía mal diciéndole a su mamá que no podía ayudarle. Entonces, obviamente le negaron esa solicitud. No la pusieron en proceso de deportación. Yo he tenido clientes también que no me han dicho que fueron arrestados. Igual, le niegan el parole en place. Y de todos modos, nunca fueron puestos en proceso de deportación. Entonces, hasta este día, yo personalmente no he visto ni una persona que le han negado el parole in place estar puesto en proceso de deportación. Ahora, es una posibilidad, no le voy a mentir, pero hasta este día no, nunca lo he visto. Entonces, haga eso con lo que usted quiera, señora. Yo usualmente cuando viene un joven y el joven me dice, sí, yo voy a meterme y no voy a perder nada, yo voy, ok, yo solo lo sometido inmediatamente con el contrato que ellos firmen. ¿Por qué? Porque yo quiero que ya se comience a procesar, porque yo sé

0: 833-567-3260. Nuevamente, 833-567-3260. Recuerde que este programa es en vivo. Si no me lo creen, pregúntenle a Evangelina, que obviamente durante comenzando este programa, ella dejó un comentario a las 5 y 12. Se lo contesté como a las 5 y 15. Ella después llamó como a las 5:22 para seguir haciendo preguntas por teléfono. Ustedes pueden hacer lo mismo, mi gente. Esta es una plataforma y obviamente gracias a KTNQ 1020 que me da la plataforma para estar aquí con ustedes y contestarles sus preguntas. Pero esencialmente para eso estamos aquí, para darle esta información que se necesita, para que ustedes puedan mejorar sus vidas, para que ustedes puedan seguir luchando para tener ese sueño americano, darle una mejor vida a sus hijos, sus nietos, a sus esposos, sus familiares y todo mundo. Recuerde que para eso estamos aquí, mi gente, para contestarles sus preguntas. A mí no me importa si ustedes nunca han tenido un abogado, si ustedes fueron estafados por un notario lleno de papeles o consultor inmigratorio, si es que ustedes tienen un abogado que está haciendo un trámite, si es que ustedes ya tuvieron un abogado que le hizo el trámite, aquí estamos por lo menos para darle una segunda opinión. Todo lo que tienen que hacer es levantar ese teléfono, mi gente, y llamarnos aquí a la cabina marcando el 833-567-3260 o, claro, dejar un comentario en nuestra página, en las redes, y felizmente se las vamos a contestar. Ahora, seguimos con las llamadas. Vamos con mi tocayo José de Moreno Valley. Díganos, José, ¿cómo le puedo ayudar?
1: Oh, mira, tengo una pregunta. Es un poco extensa. Ahorita tengo un caso abierto con un abogado de Ohio.
0: No, diga nombres, no podemos quemar abogados. Por favor, toca. No,
1: nada más es de Ohio.
0: Okay, está bueno.
1: Yo tengo alrededor de 23 años viviendo en Estados Unidos.
0: Okay.
1: No tengo documentos. Desafortunadamente hace alrededor de 12 años tuve una detención.
0: Uh-huh.
1: Fue durante la administración de Obama. Uh-huh. Contratamos un abogado. Esto fue en Detroit, Michigan, mi detención. Okay. Yo viajaba y remodelaba cafeterías de una cadena importante. De ahí tuve la detención. Contratamos un abogado en Detroit, Michigan. Logró sacarme bajo fianza de $7,500. Me dieron tres audiencias. Fui a la siguiente audiencia para mover mis cortes a Chicago porque yo vivía en Indiana.
0: Okay. Perdón, Josecito, pero me tiene que dar un poquito más al punto porque también no le queremos comer todo el tiempo a otras personas. Pero ¿cuál es su pregunta? Okay. Y después de eso le hago más preguntas de su caso.
1: Okay, mira, mi caso fue cerrado, lo frisaron administrativamente, lo cerraron en la corte en Chicago. Entonces, mi caso estuvo frisado y recientemente lo abrieron.
0: Okay.
1: Entonces me dieron corte para el 3 de septiembre.
0: Okay.
1: Pero me llegó una moción de que lo iban a mover para el 23 de noviembre. Entonces contraté otro abogado porque el abogado de Chicago me quedaba muy lejos. Entonces este abogado pues va a cerrar sus oficinas en California y pues ahorita estoy en el limbo. Ya le he dado dinero y pues ahorita no sé qué es lo que va a pasar.
0: ¿Y él dijo que ya no va a poder seguir con su caso?
1: Ah, pues sí, pero tienen muchas oficinas en todo Estados Unidos. Pero cada que llamo no tengo un abogado ciertamente asignado, porque es una cadena grande, entonces no tengo un abogado asignado. Entonces cada que me llama una persona y luego me llama otra persona me da otra información y otra persona me da otra.
0: ¿Y te gustas eso, tocayo?
1: No, la verdad no.
0: Entonces, ¿por qué los contrataste?
1: Bueno, porque cuando los contraté se me hizo que eran muy profesionales y que ellos me daban muchas esperanzas. Entonces me dieron dos opciones: de seguir seguir con la corte, y me hicieron varias preguntas y me dijeron que calificaba para la visa U.
0: Okay.
1: Entonces, porque mi hija tuvo un problema, me dijeron que calificaba mediante eso. Entonces, ahorita, pues, me siento ciertamente en el limbo. Ya les he dado dinero y, pues, el caso todo me sale arriba de $20,000 por los dos casos. Entonces,
0: Okay.
1: Entonces, Ahora no sé qué hacer.
0: Déjame decirte,

0: déjame decirte, yo obviamente no podemos hablar de precio acá, pero el número que me acabas de dar suena un poquito ridículo. Entonces yo te sugiero que por lo menos, déjame preguntarte, ¿tú fuiste con el primer abogado que vistes? ¿Nunca, digamos, hablaste con diferentes abogados para dar diferentes opiniones?
1: Fíjate que yo tenía un abogado de Chicago y cada que me
0: Yo
1: llegaba
0: soy de Chicago, yo soy de
1: una
0: Chicago,
1: notificación
0: pero
1: penal.
0: este, nomás con.
1: Ajá.
0: Mire, yo entiendo, no hay nada. Comencemos con esto, señor José. Yo no tengo nada
1: Sí.
0: contra firmas que son bien grandes, ¿ok? Yo lo entiendo,
1: Ajá.
0: que a veces hay firmas grandes y personas le gustan eso, estamos bien. Pero aquí, especialmente cuando viene un caso inmigratorio, lo miro un poquito difícil de no poder hablar con un abogado para poder agarrar su información. Y no hay nada malo con eso. Si usted quiere seguir con eso, está bien. Y obviamente yo no sé exactamente para qué contrató, cuáles son los servicios y todo eso. Si es que usted está peleando su caso, déjame decirle que no importa si los abogados no están en California, todos modos pueden pelear el caso en California. La única cosa que ciertos jueces van a decirle, hey, yo quiero que tú vengas en persona para hacer la última audiencia. Allí yo creo que quizás estos abogados van a decir, bueno, ok, nosotros vamos a ir, pero tú tienes que pagar ahora extra dinero que no habías anticipado anteriormente. Entonces, eso es algo que puede ocurrir. Yo te sugiero que por lo menos hables de esto y lo tengas en escrito por correo electrónico, lo que sea, con esos abogados ahorita, antes que llegue la última audiencia, si es que vas a seguir con ellos. Si es que no quieres seguir con ellos, entonces tú puedes agarrar segundas opiniones con otros abogados para ver si es que vale la pena que cambies. Si es que vale la pena o hacer esa decisión, yo no te la puedo contestar, tocayo, porque yo no sé cuánto pagaste, yo no sé cuánto debes, yo no sé si es que vale la pena contratar a otro abogado, si es que ya le pagaste todo el dinero a ellos, yo no sé si es que el dinero es lo más importante para ti. Yo no sé si es que quieres una relación con un abogado nomás. Yo no sé si es que estás feliz o estás infeliz. Yo no sé si quieres cambiar el caso. Entonces, aquí me tienes que dar, me tienes que decir qué quieres. Comencemos con esto, José. ¿Qué quieres tú de tu caso inmigratorio?
1: Bueno, como yo te comentaba, el abogado anterior que yo tenía era en Chicago. Entonces él me dijo, mira, yo te sugiero que pidas una moción para mover tu corte a Los Ángeles, a California, porque para mí me va a quedar muy lejos porque no tenemos oficinas hasta allá.
0: Correcto.
1: Se puede pedir una moción esta moción puede ser por videollamada.
0: ¿Puede hablar un poquito más
1: Te
0: fuerte
1: juntas con
0: aquí,
1: un buen
0: José?
1: juez.
0: Porque casi no lo podemos escuchar.
1: Sí, entonces me dijo que ellos iban a pedir una moción para mover mis cortes a Illinois, perdón, a California. Entonces, porque me dijo, si yo tuviera que representarte personalmente,
0: Es
1: tendría que
0: honesto,
1: cobrarte
0: es
1: más por los
0: cierto, es
1: cortes
0: honesto.
1: de
0: Sí,
1: video,
0: es cierto.
1: de ser hasta allá, es honesto.
0: Okay.
1: Entonces, cuando ella me dice, mira, a ti te conviene agarrar un abogado por donde tú vives, en Riverside, en alrededor. Entonces, ella me sugirió varios abogados, pero desafortunadamente están muy ocupados ahorita con tanto caso que hay. Entonces, yo decidí, pues vi a este abogado en la tele, en las redes sociales y todo esto, y dije, pues, a lo mejor me conviene. Le expliqué mi caso, todo. Y pues al principio era muy bien, pero ya cuando a veces me llaman y me dicen para preguntarme mi alien number, cuando fue que se los di desde la primera vez. Entonces, últimamente pues estoy un poco decepcionado, me siento un poco en el limbo, por decirlo así. Entonces, por eso será mi motivo de llamada, y qué hago también, ¿no? Si pues demando, pido mi dinero para atrás y pues ahorita pues como tenía mi corte el 3 de septiembre y el juez movió la corte para el 23 de noviembre, ellos me dicen que el otro abogado me decía que él me puede representar y que puede ser

0: Ahorita, pues como tenía mi corte el 3 de septiembre y el juez movió la corte para el 23 de noviembre, ellos me dicen que el otro abogado me decía que él me puede representar y que puede ser la videollamada porque yo vivo en California y mi abogado anterior en Chicago. Pero este abogado dice que me tengo que presentar hasta allá, hasta Chicago. Entonces, pues tú sabes que viajar para mí ahorita es imposible en avión.
1: Sí,
0: y,
1: sí,
0: en un, y en carro, pues no es imposible, pero una detención o una parada de tráfico.
1: Pero, ¿cuál exactamente es tu pregunta aquí, Tocayo? ¿Tu pregunta si puedes agarrar otro abogado?
0: Ajá, exactamente. Si
1: sí,
0: puedo
1: claro,
0: y, pues,
1: claro.
0: Este abogado.
1: Déjeme decirle, Tocayo, lo que tú debes de estar haciendo ahorita es platicando con otros abogados, haciendo consultas y encontrando un abogado que obviamente está en tu precio, que tú tengas un tipo de conexión, relación o que te pueda esencialmente explicar todo correctamente. Después de hacer eso, entonces tú puedes comparar si vale la pena, tratar de agarrar dinero de regreso de tu abogado que tienes actual ahorita. Pero déjeme decirle que los abogados no regresan todo el dinero que reciben. Lo que los abogados tienen que hacer es tienen que cobrar por el trabajo que hicieron. Por ley, aquí en California dice que el abogado nomás puede cobrar por el trabajo que hizo. Entonces, si digamos una persona me contrata hoy y digamos yo hago 10 horas de trabajo, entonces aunque cancelemos el mismo día o el siguiente día, si yo ya

0: tengo que regresar a ti. Pero aquí yo no te puedo decir eso. Aquí es algo que tú tienes que hacer la decisión. Yo te sugiero que hables con diferentes abogados y así tú puedes encontrar un abogado donde tengas confianza, que es un abogado donde va a poder hablar contigo cuando tú quieras o puedas hablar con él. Pero esa es una decisión que tú tienes que tomar solo. ¿Ok, José?
1: Sí, ajá, está bien, eso voy a pensarlo y pues ya tengo algo de tiempo hasta el 23 de noviembre, que es de mi corte, lógico que
0: Sí,
1: tengo
0: pero no
1: que
0: tomes
1: terminar
0: hasta
1: de
0: el
1: buscar.
0: final, tocayo,
1: No.
0: porque la cosa es que si es que alguien, un abogado toma tu caso, va a querer agarrar una copia del expediente con la corte, con tu abogado, va a querer prepararse para esa audiencia y también no sabemos si es que es la última audiencia o nomás otra audiencia regular, pero habla con un abogado desde ahorita, porque recuerde que también toma tiempo para hacer una cita con ciertos abogados, ¿ok? Gracias por tu llamada, tocayo.
1: No, pues gracias a ti, pues suerte y pues tal vez estaremos contactándote.
0: Ok, gracias por su llamada, tocayo. 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

0: ¿Qué tiene que hacer ahorita?
1: Nada, esperar. Ahorita no
0: Nada.
1: sabemos qué va a
0: Okay.
1: pasar, José. Déjeme explicarle. El presidente pensábamos que lo iba a eliminar dándole 60 días de TPS, pero el presidente no ha hecho nada. Si el presidente sigue no haciendo nada, se va a extender el TPS por 6 meses. Si no hace nada otra vez, se extiende a 9, después hasta 18 meses. Y así puede continuar hasta que el presidente decida eliminarlo. De verdad, seguimos igual. El permiso de trabajo por medio de una publicación de USCIS todavía sigue válido. Pero muchísimos empleadores están anunciando que no quieren seguir teniendo los trabajadores de que tienen TPS en El Salvador, porque hasta que le den una nueva tarjeta no se sienten seguros. Pero igual no podemos forzar a estas personas que seguir dándole trabajo. Entonces, ahorita no le puedo decir, José, cualquier cosa que le dijera fuera una mentira. Ahora, ¿tiene una pregunta aparte de eso, José?
0: Sí, mi mamá lo

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2: Los estamos saludando con mucho gusto en este arranque de semana, en este lunes aquí en la jugada final, con el gusto enorme de acompañarles en la Unión Americana, a toda la comunidad latina que nos hace el favor y el honor de acompañarnos cada día en la jugada final. Cari Zambrano, Jess de León y Heriberto Murrieta, con el gusto de acompañarles como cada día. Cari, mucho gusto en saludarte.
3: Qué gusto saludarte, Heriberto Murrieta, Jess de León, compartir este espacio especialmente hecho para todo nuestro auditorio aquí en Estados Unidos, pues con el gusto de iniciar una semana más. Ya estamos a 21 de septiembre, bueno, ya nos están tocando por allá los temas navideños, Halloween, ya se viene todo esto, entonces ya prácticamente el año 2026 se nos está agotando. Bueno, pero de todas maneras, el gusto de siempre estar informándolos en una vez más aquí en la jugada final, y pues arrancamos la semana con toda esta información que todo nuestro auditorio necesita conocer, también esas historias que seguramente le van a llamar la atención. Saludos para toda nuestra comunidad latina que ya está chambeando, que van camino al escuela, por ejemplo, que están detrás del volante o que se están dando unos minutos, obviamente, para informarse y comenzar el día. Saludos Chicago, Miami, Los Ángeles, Las Vegas, Nueva York y desde cada rincón donde nos estén sintonizando. Estamos iniciando la jugada final.
2: ¡Qué gusto, Cari! Jess, ¿cómo te va en este inicio de semana?
4: ¡Hello! ¡Buenas, buenas! Muy bien, la verdad es que ya arrancando la semana como se debe, con el pie derecho, con el pie o con los dos pies, como ustedes quieran, pero arránquenlo de una buena manera. Pues aquí nos vamos a quedar con ustedes con buena información, todo lo que estuvo pasando el fin de semana. ¿Cómo les fue a ustedes, chicos? ¿Qué hicieron? ¿Descansaron? ¿Trabajaron las dos? Yo sé que muchos aprovechan justo para tener ese tiempo familiar, esa conexión o esa desconexión con el mundo para poder recargar pilita. Pero bueno, sea como sea, espero que la hayan pasado muy bien, que la hayan disfrutado, que hayan recargado justamente esa batería que en ocasiones necesitamos. Y bueno, pues comenzar esta semana con todo, porque se nos

0: está yendo septiembre. Está pasando rápido, está volando y hay que seguir disfrutándolo.
1: Oye, Jess, ¿qué onda con Alex Intec?
0: Es el tema.
1: ¿Qué le pasa?
0: Es el tema de...
1: Ya nos contarás, ¿verdad?
0: Sí, justamente les voy a contar más adelante porque se acuerdan que la semana pasada estábamos hablando de Alex Intec. Bueno, no fue suficiente con esas declaraciones. Aprovechó.
1: Exacto.
0: Y justo él dice, antes de que me digan algo mi manager, alguien de que... Antes de que me paren, yo voy a empezar a hablar. Y sí, no soltó la lengua, más bien soltó mucho la lengua, no paró, no tuvo... pues un momento para pensar lo que estaba diciendo y tal cual escupió lo que traía en su corazón y en su mente.
1: Oye, sí, el hombre sin filtros.
0: Ándale, tal cual.
1: Alex Intec. ya nos contarás, Jess, sobre Alex Intec, toda esta enorme polémica. Y vamos contigo, Cari, con el avance de tu información.
2: Por supuesto que sí, Heriberto Murrieta. Ya tenemos lista la información que vamos a compartir más adelante. Invitar a todo nuestro auditorio que nos acompañe, que se quede con nosotros y nos está sintonizando en diferentes ciudades de Estados Unidos. Información que viene dando mucho de qué hablar en Estados Unidos. Abrimos con el tema migratorio y bueno, también abren las protestas de nueva cuenta porque en Austin un operativo terminó con un hombre herido y detrás de este caso hay preguntas que ya están generando atención. Y bueno, también estaremos platicando otro tema que Donald Trump vuelve a poner sobre la mesa, que es uno de sus proyectos más llamativos en Washington, D.C., que tiene que ver un enorme arco con un complejo militar. Más adelante les contaremos qué anunció el presidente Donald Trump. Hay personas que también están a favor, otras que están en contra, pero estaremos explicando los detalles más adelante. Y bueno, ojo con esta historia porque toca directamente la relación entre el gobierno y los medios de comunicación, la libertad de expresión en este caso, y bueno, medios como CNN, MS Now y Politico aseguran que se les negó el acceso a la Casa Blanca después de un veto del presidente Donald Trump. Ahora, pues, lanzan una demanda contra la Casa Blanca, así es que estaremos platicando esta información. Y sobre todo, para cerrar, una historia completamente diferente, pero de esas que vale la pena conocer, estaremos

0: Swift bien contenta porque andaba celebrando ahí el triunfo, o al menos una buena jugada también de Travis Kelce. Ahorita vamos a platicar de eso y cómo lo celebra. Casu también responde ahí, ¿se acuerdan? La semana pasada estuvimos hablando de que Nodal estaba diciendo que pues él no debía, que no era un deudor alimentario, que él no estaba frenando ninguna ley de Casu, pero pues Casu ya contestó, no se quedó callada. Entonces, traemos mucho material, mucha información, porque les digo, el fin de semana estuvo intenso. Entonces, bueno, pues queremos que se queden con nosotros, evidentemente, para que se puedan enterar de todo lo que pasa y tengan también esa platiquita y ese conocimiento, tanto de noticias, deportes y espectáculos.
1: Perfecto, Jess, te estaremos escuchando con mucho gusto, con mucho interés. Yo les voy a hablar de deportes el día de hoy, porque el Toluca perdió ante Santos Laguna, una derrota muy sorpresiva del equipo del Toluca en su propia cancha. Generalmente Santos es un equipo que en los últimos tiempos ha dado muy poca pelea, ha perdido muchos partidos, lleva mucho tiempo sumido en la depresión deportiva el equipo de Santos Laguna, pero ayer, a pesar de que ganaba el Toluca 2-0, termina ganando Santos Laguna. No dejó de pelear hasta el final, una victoria importantísima del equipo de Santos Laguna, 3-2 el día de ayer en la cancha de Toluca, con Renato Paiva, que era el técnico de Toluca anteriormente y que fue recibido con mucho cariño por el público toluqueño, porque dejó una buena imagen este buen entrenador en el equipo del Toluca, y ahora es el técnico de Santos, que termina ganando el partido. El Toluca jugó todo el segundo tiempo con 10 hombres y este

equipo del Toluca, que de hecho fue el que se puso en ventaja en el marcador con Viñas, después Paulinho, pero la reacción inesperada, totalmente inesperada por parte de Santos, que fue tomando confianza hasta terminar ganando el partido. Era un partido para que el Toluca lo ganara con total claridad. Viene una expulsión y en este caso Antonio Mohamed está resignado por la derrota que sufrió su equipo en este partido. Estaremos escuchando más adelante al turco Antonio Mohamed, que prefiere pensar en el futuro que lamentar el pasado inmediato, el pasado reciente, con esta derrota de ayer, esta gran victoria de Santos Laguna 3-2 sobre el Toluca en Toluca. También hablaremos sobre el clásico de clásicos del fútbol mexicano, que fue trepidante, fue muy emocionante. Aquí el Guadalajara tenía totalmente dominado el partido y sin embargo el América reaccionó, terminó empatando el marcador. Hay un golazo extraordinario, seguramente lo viste, Jess, el gol fantástico que metió Borja del América.

0: sociales hay mucha gente que a lo mejor también se lo perdió. Exacto. Y que lo puede volver a revivir. ¿Qué tal estuvo entonces? Buenísimo.
1: Un golazo, Jess, porque es un centro un poco pasado. Y una chilena al estilo de Hugo Sánchez, fantástica por parte de este colombiano Borja. Sí, vale la pena que lo veas. Y claro, está muy a la mano en las redes sociales porque es un gol de antología, un gol extraordinario que revivió al América. Terminó empatando el marcador a 2 goles después de ir perdiendo el clásico frente al Guadalajara. También estaremos escuchando a Guillermo Almada, el técnico del América, que dice que su equipo hizo más méritos que el contrincante para terminar empatando el partido después de que el Guadalajara había sometido y había dominado por completo al equipo del América en la primera parte, pero vino la reacción del conjunto amarillo. El equipo de Monterrey venció a la Máquina Cementera en Monterrey y vamos a escuchar a Joel Wiki, que habla sobre la derrota y lo que le ocasionó anímicamente la derrota frente al Monterrey en este partido que fue previo al clásico de clásicos del fútbol mexicano. Escucharemos también a Esteban Solano.

0: oro molido para el equipo de la Comarca Lagunera. Y esto es lo que dice Antonio Mohamed, el técnico del Toluca, sobre la derrota del día de ayer.
1: Tampoco hemos entrenado mucho, pero hoy tuvieron opciones de gol los dos, hicieron gol los dos. El equipo del primer tiempo se vio muy bien, muy superior al rival, jugamos todo el partido en campo nuestro. Era un partido para terminar 3-4-0 el primer tiempo, pero bueno, no estuvimos contundentes. Cuando entrenemos más, seguramente se va a ver mucha más fluidez en ese sentido. Pero está difícil porque justamente en la fecha FIFA que podemos entrenar, Viña no va a estar. Y bueno, el anterior, por ello estaba lesionado, así que veremos cómo nos armamos el sábado, ya que la selección lo sacaron los dos jugadores del lateral izquierdo, y veremos cómo lo armamos, sin ningún problema. Veremos, así que aceptar el resultado, dar vuelta a la página y pensar en positivo en lo que viene.
0: Son las palabras del turco Antonio Mohamed sobre esta derrota frente al equipo de Renato Paiva, el equipo de Santos Laguna. El Guadalajara perdió el control del juego frente al América, lo iba ganando tranquilamente 2-0, había sido totalmente dominador, superando al conjunto del América, pero viene la reacción americanista, el marcador termina empatado a 2, y esto es lo que dice Gabriel Milito, el técnico de las Chivas.
2: El primer tiempo fue muy muy bueno, el segundo tiempo en el aspecto de control hasta su primer gol, que es un gol que lo mete en partido y fue realmente un gol espectacular de Borja. Eso le dio, por supuesto, ánimo y bueno, y no pudimos tener ese control que sí tuvimos en la primera parte. La idea, por supuesto, que era lo mismo, pero el rival juega, el rival la arriesgó por la necesidad y nosotros también no pudimos sostener nuestros dos carrileros y tuvimos que, de esa forma, mover a Piojo de la posición inicial, tuvimos que hacer los recambios, ¿no? El tema de, sobre todo, del Cotorro fue un cambio que se sintió, que lo notamos. Y después, claro, el 2-1 te da ese envión anímico para animarte a empatar. El empate llegó muy rápido, se nos escapan 3 puntos que hasta el 2-1 no lo imaginábamos, ¿no? Pero sí es verdad que en el segundo tiempo nos faltó más calma para hacer posesiones un poco más largas y poder atacar mejor.
0: Se enganchó Milito con un reportero que le dijo que había dejado escapar puntos el Guadalajara y pues tiene toda la razón el reportero, porque si vas ganando el partido tranquilamente 2-0, eres mejor en la cancha y de pronto te empatan, pues claro que dejas escapar los 3 puntos. No veo por qué tenía que enojarse Gabriel Milito, el técnico de las Chivas. Finalmente el América saca el empate a 2 en el clásico de clásicos del fútbol mexicano.
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8: ¿Qué tal? Soy Víctor González con Minuto 60. Un agente de ICE disparó e hirió a un repartidor venezolano en Austin, Texas, quien ya fue dado de alta y se encuentra detenido por las autoridades. El secretario de Estado, Marco Rubio, ha iniciado

Una visita abreviada a Nueva York para la sesión anual de la Asamblea General de la ONU, con una serie de reuniones programadas antes de la llegada del presidente Trump. Las autoridades japonesas emitieron órdenes de evacuación para más de 1.9 millones de residentes de 6 prefecturas, incluida Tokio, por el tifón Du Juan. Un hombre identificado como Wilber Rafael Garcés Pérez, de 28 años, fue baleado por un agente de ICE en Austin, Texas, mientras trabajaba como repartidor de DoorDash. Sufrió una herida de bala en el torso y permanece en estado grave, pero estable, tras ser dado de alta y trasladado por ICE para mantenerlo en custodia. Su abogada Kate Lincoln Godfinch denunció no tener información sobre su estado y exigió que ICE se comunique de inmediato. Seguridad Nacional confirmó que investiga el tiroteo, calificando a Garcés Pérez como un inmigrante venezolano con una orden final de deportación. Testigos y un concejal local describieron que un vehículo de ICE embistió al auto del hombre antes de que un agente disparara al menos 2 veces y afirmaron estar trabajando para impedir que el agente involucrado abandone Texas.

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12: Estamos de regreso en la jugada final y vamos contigo, Cari, con toda tu información.
13: Por supuesto, ya estamos listos para compartirles la información de lunes en este 21 de septiembre. Bueno, primero que nada, quiero compartirles que hay noticias que simplemente tienen que conocer y para estar al día yo les recomiendo que entren a nuevanews.com. Hay información de Estados Unidos, Latinoamérica, historias de nuestra comunidad, hay de

De la ciudad, el joven recibió un disparo en el torso, fue trasladado de emergencia, obviamente, a un hospital local donde permanece en condición grave, y el incidente ocurrió la tarde del domingo, ayer, o sea, el día de ayer, en el norte de Austin, cerca de Anderson Square. Según medios locales, el concejal de Austin, Mike Siegel, quien acudió al lugar, un agente de ICE que conducía una camioneta negra sin identificar habría abordado el automóvil en el que viajaba este joven. El concejal señaló que el agente habría chocado contra el vehículo de esta persona, después bajó de la camioneta, disparó hacia el automóvil, que era un Ford azul que quedó estacionado en medio de la calle. Obviamente la zona fue acordonada por la policía mientras se realizaban las investigaciones. Y bueno, poco después, horas después, rápidamente comenzaron las protestas. Manifestantes, contrarios obviamente a las operaciones de ICE, que se concentraron en las inmediaciones de Anderson Square, donde ocurrió el incidente. Con el paso de las horas se fueron sumando más personas. Algunos llevaban hasta banderas de El Salvador, de México, y bueno, además carteles con mensajes como alto con las deportaciones, no tenemos miedo, y bueno, también colocaron velas y flores en el suelo, acompañadas de un mensaje en el que exigen justicia para Wilber Garcés. Durante la protesta se escucharon consignas contra ICE y contra las políticas migratorias. Y bueno, hasta el momento lo que está confirmado es que Garcés, este joven de 28 años, permanece hospitalizado en condición bastante grave después de recibir este disparo en el torso durante el incidente con el ICE. La investigación obviamente también continúa para establecer exactamente cómo ocurrieron los hechos. Y bueno, un caso que ya ha provocado protestas y que vuelve a poner la atención sobre las operaciones migratorias en Estados Unidos. Y ahora nos vamos a Washington, D.C., porque uno de los proyectos de Donald Trump quiere dejar como parte de su sello en la capital de Estados Unidos, que acaba de tomar un giro bastante particular. Es que el presidente anunció que el Arco del Triunfo que planeaba o que planea construir en Washington será también un complejo militar. Trump dijo en su red social Truth Social que tomó esta decisión, según sus palabras, a petición de expresa de las Fuerzas Armadas y también por motivos de seguridad nacional. ¿Y qué tendría también este enorme arco? De acuerdo con el propio presidente, el complejo tendría capacidad tanto para albergar, almacenar y desplegar rápidamente drones y también francotiradores. Y bueno, también contemplaría espacios para almacenar grandes cantidades de municiones para francotiradores. El proyecto está previsto para construirse entre el monumento a Lincoln y el cementerio nacional de Arlington, que es una zona de enorme importancia histórica y simbólica en Washington. Trump ha defendido a capa y espada esta obra como un proyecto monumental y aseguró que será, según sus palabras, uno de los arcos del triunfo más grandes.

Sonaba ya, ha generado bastante críticas, desacuerdos y sectores que se oponen a la construcción cuestionan el impacto visual que tendría sobre el eje histórico entre Lincoln Memorial y Arlington, así como las posibles afectaciones al tráfico y a la seguridad. También se han cuestionado la construcción de otras obras impulsadas por el presidente, recordemos también en Washington, entre ellas el proyecto del Gran Salón de Baile en la Casa Blanca, las modificaciones en el Centro Kennedy y cambios en el espacio de la Explanada Nacional. Y bueno, algunas de estas iniciativas incluso han llegado a los tribunales, y así que el proyecto del arco no solamente llama la atención por su tamaño y su ubicación, ahora por la función militar que Trump ha anunciado que tendría, y seguiremos de cerca a ver qué ocurre con esta obra que busca convertirse en una nueva imagen de Washington D.C. Y esta historia que está generando mucha atención, por supuesto, nosotros como medios de comunicación también, porque involucra directamente a la Casa Blanca, a tres importantes medios de comunicación y a una de las garantías fundamentales de la Constitución de Estados Unidos. CNN, MS Now y Político presentaron este lunes una demanda contra la administración de Donald Trump después de que

Casa Blanca, como lo hacen comúnmente, pero se les negó la entrada. Y bueno, en este caso CNN informó públicamente que respalda a sus periodistas y continuará con su responsabilidad de exigir cuentas al gobierno. Por su parte, MS Now también señaló que defendería a sus periodistas y afirmó que la Casa Blanca pertenece al pueblo estadounidense y que las decisiones que se toman ahí se financian con los impuestos de los ciudadanos. Bueno, ahora los tres medios decidieron llevar el caso a los tribunales. En un comunicado conjunto, CNN, MS Now y Político dijeron que notificaron a la misma administración sobre la presentación de esta demanda, obviamente para proteger sus derechos bajo la primera enmienda y defender el principio de que el gobierno no debe decidir qué informa o publica la prensa. Y también los medios argumentan que sus credenciales fueron revocadas sin previo aviso ni un procedimiento debido a que la Casa Blanca objetaba su cobertura informativa.

0: que esta es la información que tenemos aquí en este inicio de semana en La Jugada Final.
1: Cari, muchas gracias por toda la información muy completa de este día y te escuchamos, Jess, con mucho interés.
2: Oigan, antes de empezar, quiero felicitar a nuestro compañero Heriberto Murrieta. El día de ayer cumpliste años, ¿verdad?
1: Gracias, gracias, Jess, muy amable. Sí, 61.
2: ¡Eso!
1: Ayer, oigan, domingo.
2: Estamos de fiesta, Tú festeja, habíamos dicho que septiembre festejábamos todo el mes, ¿verdad? Todos los de septiembre, así que sigue festejando.
1: Exacto.
2: Y esperemos que Dios te llene de mucha vida, mucha salud, para seguir comunicando, muchas para seguir gracias, viviendo Jess. Y seguir compartiendo tanto que tienes para dar. Muchas, muchas felicidades, Heriberto.
1: Muchas gracias, Jess, muy amable.
2: Oigan, y pues felicítenlo también a través de sus redes sociales. Y ahorita ya cambiando nosotros de tema, a quien también le están lloviendo comentarios a través de las redes sociales es a Alex Syntek, porque no bastó los comentarios que hizo, como ya les habíamos platicado la semana pasada, sino que ahora hizo una transmisión con la que se despidió básicamente de México, dijo que se iba a ir con sus amigos a Inglaterra, empezó a comparar, empezó a decir pues muchas cosas que nada más confirman a muchas personas pues como que algo no está bien con Alex Syntek. Pero miren, ¿qué les parece si escuchamos un poco de este extenso en vivo que realizó en sus plataformas?
3: Sí, sí, estoy desequilibrado mental, estoy loco. Bumpy, bum, bum, bum, bum. Igual que Dalí estaba loco. Picasso estaba loco. Frida Kahlo estaba loca. Es un juego, niños. Es un juego. Si alguien realmente se preocupara por Alex Syntek, me hubiera llamado.
2: Efectivamente, así es como estaba él pues diciendo, compartiendo a través de redes sociales, que con mucho humor, con mucho sarcasmo, obviamente él dice que no le preocupa.

0: como un chiste, ¿verdad que sí?
1: Sí, ¿sabes qué me parece, Jess? Que las formas sí son importantes. Uh-huh. A veces la forma es fondo y yo lo escucho muy disparatado.
0: Sí.
1: Incluso algo vulgar en algún momento de toda esa perorata que pusiste al principio.
0: Claro.
1: Pero sí, creo que el mensaje comparto contigo. Puede ser que haya a veces malinchismo en México, que sí, ciertamente lo hay en muchos casos. En el deporte también es muy notorio. En los espectáculos, por lo visto, también. Pero creo que las formas, pues, mueven a burla, a ironía. Y sí, sí, lo siento muy disparatado en sus declaraciones.
0: Totalmente. Pero bueno, esperemos que pueda encontrar su camino, que ya no utilice ahorita las redes sociales mejor. Que, como dice, pues, igual y si se va con sus amigos,
1: sí, mejor,
0: del país, pues, bueno, sería bueno para que se pudiera desconectar, se calmaran las aguas y ya regresando a Inglaterra, bueno, pues, a lo mejor ya puede regresar con una diferente perspectiva, ¿no? Pero esperemos que todo mejore. Y para cerrar en este bloque, lo que también esperemos que mejore es Alejandra Guzmán. Ay, no, qué dolor. En pleno concierto se le dislocó.

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públicamente lo que otras personas podían decir sobre este conflicto, y entonces, bueno, pues están esperando esta resolución, porque entre que si uno contesta, el otro da la respuesta y empieza todo este show a través de redes sociales cuando debería de tratarse un poco más en privado. Sin embargo, bueno, pues es algo que está pues ya como un algo tan mediático que ya todos están involucrados y lamentablemente, bueno, pues muchas personas están opinando al respecto. Esperemos que esto se pueda solucionar y vamos a ver ahora por parte de Cristian Nodal, pues qué es lo que pasa, qué es lo que tiene que decir. Y para cerrar, nos vamos con este festejo de esposa orgullosa, porque pues sí, los Chiefs de hecho ganaron, ¿verdad? Contra Indianapolis 33-30, y vea nada más la manera en que celebró Taylor Swift diciendo: ese es mi esposo. Yo creo que todos deberíamos de ser así como pareja, sentirnos orgullosos de con quien estamos, independientemente de lo que haga, aplaudirle, celebrarle. Y fue un touchdown que probablemente y evidentemente no es el primero que marca, sin embargo, pues ella lo celebró como si fueran ya campeones, y aparte hace referencia a su anillo, así como

0: Bien, Orbelín Pineda, y un desvío. El balón se va al fondo de la portería y es el único gol del partido con el que gana el equipo de Monterrey. Y estas son las palabras de Joel Wiki, el técnico de la Máquina Cementera.
1: Un partido obviamente complejo, como lo hemos planeado y pensado, sabiendo que el equipo rival tiene buenos jugadores. Nos deja con mucha conciencia de que tenemos que encontrar nosotros la regularidad. Hemos tenido algunos baches al inicio, unos buenos resultados. En medio de la segunda racha positiva tuvimos un par de partidos, tres partidos perdiendo. Y ahora venimos de dos partidos de derrota, ¿no? Obviamente nuestro trabajo hoy es encontrar esa misma regularidad y enfocarnos en lo que tenemos que mejorar. No fuimos contundentes, ¿no?, a la hora de poder definir las jugadas de gol que tuvimos que se generaron en el segundo tiempo sobre todo. Pero bueno, esperando que en la semana sea un poquito más completa la que viene, esperando el próximo rival, y agradecido porque han sido semanas complejas, ¿no? Han sido semanas donde hemos tenido poco tiempo de trabajo para poder preparar los partidos, y eso obviamente va directamente al desempeño y al marcador dentro del partido.
0: Por otra parte, Pumas empató con el Atlas de Guadalajara. En este partido les decía yo al principio del programa que jugó como si nada hubiera pasado el ecuatoriano Pedro Vite, que le había faltado claramente al respeto a la bandera de México y al himno mexicano. No quiso formar parte de la ceremonia del protocolo de solemnidad y cortesía que claramente marca este protocolo con respecto a lo que se debe hacer cuando suena el himno mexicano. Y aunque como extranjero no tiene por qué llevarse la mano al pecho en el saludo a la bandera, pues sí tiene que demostrar una actitud diferente.

0: pidió la adquisición de más de 180 terrenos para conseguir que diferentes tramos pudieran conectarse. La propiedad donada por Schwarzenegger y su esposa Betty Wader estaba valuada en más de $500,000 y, de acuerdo con el Servicio Nacional de Parques de Estados Unidos, fue en ese momento la mayor donación privada de tierras realizada, sobre todo para ayudar a completar el Blackburn Trail. Y bueno, al donar el terreno, las autoridades pudieron destinar recursos que originalmente se habrían utilizado para comprar esa propiedad, a adquirir otros terrenos cercanos y proteger también el paisaje que rodea el sendero. Y bueno, estamos hablando de un lugar muy especial, las montañas de Santa Mónica, que forman parte del ecosistema mediterráneo de California, uno de apenas 5 ecosistemas de ese tipo que existen en el mundo. Y la zona conserva tanto chaparrales, bosques de robles, formaciones rocosas y una enorme variedad de vida silvestre. El Servicio Nacional de Parques señala que la reserva cuenta con más de 450 especies de animales y 26 comunidades de plantas, así que aquellas hectáreas que alguna vez formaron parte de una propiedad privada terminaron siendo parte de un espacio pensado para que la gente pueda caminar, disfrutar de la naturaleza y al mismo tiempo conservarla. Y quizás esa sea la parte más bonita de esa historia. Así es que una propiedad puede tener un valor económico, pero también puede tener un valor mucho mayor cuando se convierte en parte de algo que puede disfrutar toda la comunidad. Pues excelente gesto de Arnold Schwarzenegger, que puso 16 hectáreas de su propiedad al servicio de la conservación y ayudó a que un sendero construido durante décadas pudo finalmente de conectar sus caminos. Y una de esas historias que nos recuerdan que también hay buenas noticias que compartir, y sobre todo de actores tan emblemáticos como Arnold Schwarzenegger. Esta es la nota, Beto, Jess de León, Auditorio.
1: Cari, muchas gracias por esta última información. Qué gusto saludarte como cada día.
0: Claro que sí, muchas gracias. Gracias a todo el auditorio por acompañarnos en este inicio de semana, en este lunes 21 de

Conocemos a la perfección, Grupo Intocable, quien ofreció el concierto principal de la noche. Las autoridades capitalinas reportan una asistencia superior a 300.000 personas y un saldo blanco, bendito Dios. Pero más allá del espectáculo, hay elementos políticos, históricos y culturales que vale la pena analizar. La arenga de Sheinbaum tuvo un énfasis particularmente claro en conceptos como dignidad, libertad, igualdad, justicia, democracia e independencia. Su cierre incluyó: vivan nuestras hermanas y hermanos migrantes, vivan la dignidad del pueblo de México, viva la libertad, viva la igualdad, viva la justicia, viva la democracia. Y hubo un viva más que decía: viva México independiente y soberano. El mensaje no se dirigió exclusivamente a quienes estaban en el Zócalo capitalino. Al incorporar explícitamente a los migrantes dentro de las personas homenajeadas durante el grito, la ceremonia amplió simbólicamente la idea de comunidad nacional más allá del territorio mexicano. Es decir, México también quiso decirles: ustedes forman parte de esta celebración a quienes viven fuera del país. Y para millones de mexicanos en Estados Unidos, particularmente en California, donde estamos en este momento, esa frase puede tener una lectura emocional muy poderosa. Se puede vivir en otros países, trabajar, formar una familia y construir una vida allá sin que necesariamente desaparezca el vínculo cultural con México. Pero a ver, esta frase, viva México independiente y soberano, tiene nombre y apellido. Tú sabes que fue para tu presidente Donald Trump, ¿no? México es independiente y soberano.

redes, hagamos historia apropiadamente en Facebook, hagamos guión bajo radio en Instagram para que platiquemos al respecto. ¿Qué significa ser mexicano, mexicana, aun cuando ya no vives en el país, aun cuando estás lejos, aun cuando migraste? Y no solamente quiero dejarlo para las y los mexicanos, sino también para El Salvador, Nicaragua, Honduras, Guatemala. Ustedes también estuvieron de festejo estos días, también fueron sus independencias en El Salvador y Guatemala. Platíquenme cómo lo vivieron fuera de. Me encantaría escucharlos. La mexicanidad no desaparece al cruzar la frontera. Está en el idioma, en la comida, en la música, en las fiestas, en las historias familiares, en los apellidos, en las fotografías, incluso en las tradiciones y las nuevas tradiciones, ¿no? También en la música que se escucha en las nuevas generaciones, y precisamente ahí es donde entró el grupo Intocable. La elección de Intocable resulta particularmente interesante para una grito de independencia. Es un grupo que fundado en Zapata, Texas, por Ricky Muñoz y René Martínez, y desarrolló una propuesta que mezcla música tejana, norteña y balada. Por eso Intocable representa algo que el propio grito estaba poniendo sobre la mesa. Una identidad mexicana que no está limitada geográficamente a México. Intocable es una agrupación estadounidense de origen mexicano que terminó convirtiéndose en una referencia fundamental

espacio en el que me, es un día en el que México se posiciona a nivel internacional. Es el día en el que México lanza mensajes como este, fuertes, de patria, de construcción, de soberanía. Entonces, eso es importante. Pero las celebraciones nos dejan retratos sociales muy particulares, como el que provocó el alcalde de Nueva York, hablando de celebrar desde Estados Unidos. Hay una frase que ayer cruzó la frontera sin necesidad de pasaporte. ¡Que viva Puebla York! Lo pronunció Zoran Mamdani, alcalde de Nueva York, durante las celebraciones por la independencia de México en Sunset Park, Brooklyn. ¿Pero qué significa realmente llamar a Nueva York Puebla York? Significa reconocer una realidad que durante décadas se ha construido poco a poco. Y es que miles de mexicanos y particularmente miles de poblanos ya no solamente viven en Nueva York, también son parte de Nueva York. Mamdani habló directamente con ellos y les dijo, ¡ay! Me emociona mucho porque habían sido pocos quienes realmente reconocieran la importancia de la migración. Mamdani dijo, están en casa aquí en Puebla York y siempre tendrán un hogar aquí. Y esa frase tiene una enorme carga simbólica, porque durante mucho tiempo, cuando hablamos de mexicanos en

significa llevarla contigo, transformarla en otro lugar. El poblano que llegó a Nueva York llevó consigo su comida, su música, sus fiestas, su idioma, sus recuerdos y sus tradiciones. Y sus hijos crecieron entre dos mundos, México por un lado, Nueva York por el otro. Hasta que un día esos dos mundos dejaron de ser completamente separados y apareció algo nuevo, Puebla York. Quizás esa sea una de las grandes historias de la migración mexicana en Estados Unidos. No solamente que México cruzó la frontera, sino que poco a poco México también se convirtió en parte de las ciudades que los mexicanos ayudaron a construir. Y por eso el grito del 15 de septiembre en Nueva York tiene una lectura que va mucho más allá de la celebración. Que viva México, sí, pero también que viva Puebla York. Porque hay lugares donde la frontera termina siendo mucho más pequeña que la comunidad. Vámonos en este momento a El Salvador. Lo interesante del 15 de septiembre del 2026 es que mientras México celebraba 216 años de inicio de su independencia, El Salvador conmemoraba 205 años de independencia. Pero las palabras que aparecen detrás de ambas celebraciones son distintas. En México, el discurso de Claudia Sheinbaum estuvo marcado por soberanía, independencia, igualdad y justicia, democracia e inmigrantes. En El Salvador, la celebración ocurre alrededor de un proyecto político que coloca en primer plano seguridad, transformación tecnológica, inversión y concentración del poder presidencial. Y ahí está el verdadero tema. ¿Qué significa hoy ser un país independiente en América Latina? Escríbenme en mis redes sociales, hagamos historia apropiadamente en Facebook. Porque la independencia del siglo XXI ya no se mide únicamente por quien gobierna un territorio. También tiene que ver con qué tan independiente es una nación para decidir su modelo económico, tecnológico.

relación con el gobierno en áreas como innovación, salud y educación. El propio organismo de promoción de inversiones de El Salvador reporta millones de dólares en saldo neto de inversión extranjera directa en el sector de información y comunicaciones. El mismo gobierno que concentra poder político está intentando proyectar al país como un centro de innovación tecnológica. El Fondo Monetario Internacional, por su parte, señala que la actividad económica salvadoreña ha superado expectativas y proyecta un crecimiento del 4.5% para el 2026. El proyecto del Bitcoin, una de las grandes apuestas internacionales de Bukele, ha tenido que modificarse. En el marco del acuerdo del Fondo Monetario Internacional, el gobierno transfirió el control mayoritario de Chivo Wallet a un operador privado y se comprometió a no continuar acumulando Bitcoin más allá de las donaciones documentadas. Es decir, El Salvador sigue apostando por la tecnología, pero ha tenido que modelar una de las apuestas tecnológicas más emblemáticas de Bukele. No podemos decir que todo está mal en El Salvador, porque realmente no lo es. Pero también tenemos que ser conscientes que la situación política y social no está del todo bien y se está poniendo cada vez más complicada. Hoy ya este año ya vimos manifestaciones. Hoy estamos viendo un descontento

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¿Qué tal? Estamos de regreso en Orígenes a través de tu radio favorita. Yo soy Carolina Bustamante, periodista mexicana. Gracias por conectarte conmigo el día de hoy. Gracias por siempre estar al pendiente de las redes sociales, del programa, de las transmisiones. Recuerda que me encuentras en Facebook como Hagamos Historia Apropiadamente, en Instagram como Hagamos-Radio. Estábamos platicando de lo que está pasando en México, El Salvador, y ahora quiero ubicarme en Colombia. Mientras que México y El Salvador se celebraban sus independencias, Colombia también nos dejó una noticia que merece atención. El gobierno del presidente Abelardo de la Espirela decidió levantar la suspensión general que durante años había limitado el porte de armas de fuego. Pero ojo, esto no significa que cualquier colombiano puede salir a la calle armado. Lo que hizo el decreto en 1368, firmado el 8 de septiembre, fue devolver eficacia a los permisos individuales de porte que se encuentren vigentes y que no tengan ninguna suspensión, cancelación o vencimiento o prohibición legal o judicial. Es decir, Colombia está de regreso al régimen ordinario de permisos. Y aquí comienza el debate. El gobierno dice, si los delincuentes tienen acceso a armas ilegales, ¿por qué el ciudadano que cumple la ley no debería tener la posibilidad?

de defenderse. Híjole, es un tema fuertísimo. Estamos como en Estados Unidos. ¿Tú qué opinas? Tenemos un dato que vuelve todavía más compleja esta discusión.

Según información de la Policía Nacional, citada esta semana por medios colombianos, el 76% de los homicidios cometidos con arma de fuego están relacionados con armas ilegales. Entonces, el problema principal no parece estar únicamente en el ciudadano que tiene un permiso. Está también en el enorme mercado ilegal de armas que alimentan las organizaciones criminales de Colombia. Colombia está entrando, por lo tanto, en una especie de experimento de política pública. Después de años de suspensión general del porte, el país vuelve a permitir que quienes tienen permisos vigentes puedan ejercerlos. Ahora habrá que observar qué ocurre. ¿Cambian los índices de homicidio? ¿Aumentan la percepción de seguridad? ¿Aumentarán los accidentes? ¿Aumentará la violencia intrafamiliar? ¿Las armas legales permanecen bajo control? ¿O realmente una persona armada y capacitada puede convertirse en un elemento de disuasión frente al delincuente? Todavía no podemos responder esas preguntas sobre esta nueva etapa, porque el decreto apenas lleva unos días, y eso es importante decirlo. No podemos afirmar todavía que la medida haya sido

algo importante para Colombia o haya hecho a Colombia más segura ni más peligrosa. Lo que sí podemos afirmar es que Colombia está cambiando su filosofía de seguridad. El Salvador ha apostado por un Estado mucho más duro contra las organizaciones criminales. México mantiene un modelo donde el Estado conserva el control de las armas y el discurso presidencial pone énfasis en soberanía, justicia y democracia. Y Colombia está incorporando otra idea, que el ciudadano legalmente autorizado puede recuperar su capacidad individual de defensa. Tres países, tres modelos, una misma pregunta latinoamericana. ¿Cómo recuperaremos la seguridad sin perder las libertades que justamente queremos proteger? Porque la seguridad es un derecho, pero también lo son la vida, la libertad y el debido proceso. Y quizá el verdadero desafío para América Latina no sea decidir entre la seguridad o libertad. El desafío es construir estados capaces de garantizar ambas. Vámonos en este momento a Estados Unidos con un tema de salud. Hay una noticia científica que esta semana ha llamado mucho la atención. Estados Unidos acaba de aprobar una nueva pastilla de AstraZeneca para

una proteína que participa en el crecimiento de determinados tipos de cáncer de mama, pero no sirve para todos los cánceres de mama. La aprobación de la FDA corresponde a pacientes adultos con cáncer de mama avanzado o metastásico, que es positivo para receptores hormonales y negativos para HER2, y que además presentan una mutación específica llamada ESR1. ¿Por qué es importante? Porque esa mutación puede aparecer cuando el cáncer comienza a desarrollar resistencia a determinados tratamientos hormonales. Y aquí quizá la parte más revolucionaria de la noticia. Los médicos pueden detectar esa mutación mediante fragmentos de ADN del tumor que circula.

tampoco significa que funcione para cualquier mujer con cáncer de mama. Y hay una noticia todavía mucho más reciente que obliga a ser prudentes. Días después de la aprobación estadounidense, AstraZeneca informó que otro ensayo científico fase 3, llamado Serena 4, no alcanzó su objetivo principal. El medicamento mostró una mejoría numérica, pero esa diferencia no fue estadísticamente significativa. Entonces, ¿qué tenemos realmente? Tenemos una innovación importante que acaba de recibir una aprobación acelerada en Estados Unidos para un grupo muy específico de pacientes. Tenemos evidencia de que puede retrasar la progresión de la enfermedad cuando aparece una determinada mutación. Tenemos una tecnología que permite detectar esa mutación mediante ADN tumoral circulante. Pero todavía tenemos preguntas que la ciencia debe responder. Y quizá esta sea la más importante. ¿Podemos empezar a combatir la resistencia de cánceres antes de que sea visible? Esa es la verdadera revolución que puede estar detrás de esta noticia, porque la medicina del futuro no solamente intentará controlar un tumor, intentará escuchar las señales moleculares que el tumor está enviando. Y eso puede cambiar la manera en que se diagnostica, se vigile y se trate el cáncer. Pero mientras la ciencia avanza, hay algo que no debemos perder de vista. Una innovación médica solamente transforma realmente la vida de las personas cuando también puede llegar a ellas. Por ello, las próximas preguntas serán: ¿cuánto costará este tratamiento? ¿Cuánto estará disponible en otros países? ¿Quién podrá acceder a las pruebas moleculares necesarias? ¿Y cómo se incorporará a los sistemas públicos de salud?

Y para nosotros los mexicanos hay algo especialmente interesante. En el mapa de Trump, México aparece cubierto por la bandera estadounidense. En el mapa iraní, México aparece tomando una parte del territorio estadounidense. Dos imágenes completamente opuestas, y ninguna de ellas representa una propuesta territorial real de México. Lo que estamos viviendo es una batalla por el significado de las fronteras. Porque un mapa también puede ser propaganda. Un mapa puede decirle a una sociedad, esto debería pertenecernos. O puede responder, si tú puedes imaginar que el territorio de otro país te pertenece, yo también puedo imaginar lo contrario. Y quizá lo más importante sea entender que las fronteras no son solamente líneas dibujadas sobre un papel. Son soberanía, son historia y son identidad. Y por eso, cuando un presidente o una embajada juega con ellas públicamente, aunque sea a través de una imagen satírica, está jugando también con sus símbolos profundamente sensibles. La pregunta no es solamente quién ganó esta batalla de memes. La pregunta es otra. ¿Qué sucede cuando la geopolítica comienza a comunicarse cada vez más atrás de imágenes diseñadas para provocar, ridiculizar o intimidar? Porque quizá estamos entrando en una nueva etapa de la diplomacia. Una diplomacia donde el mapa ya no solamente sirve para explicar el mundo, también sirve para pelear por cómo queremos que el mundo sea imaginado. Vámonos ahora a México, regresemos a México. Hay noticias que parecen solamente similares.

a conocer la verdad. Y aquí está quizá la parte más importante de la resolución de Naciones Unidas. El reconocimiento internacional no significa que ahora la ONU vaya a buscar a cada desaparecido. Tampoco crea por sí mismo un nuevo mecanismo de investigación. Lo que hace es colocar en el calendario internacional una realidad que durante demasiado tiempo permaneció en los márgenes. Y también nos recuerda algo fundamental. La obligación de buscar a una persona desaparecida no debería recaer sobre su madre. Debería existir una respuesta institucional capaz de investigar, localizar, identificar, informar y garantizar justicia. Porque cuando una madre sale a buscar con una pala, con una fotografía y con la esperanza de encontrar, aunque sea un resto de su hijo, algo se ha roto mucho antes. Se ha roto la certeza de que las instituciones pueden responder. Y por eso esta fecha internacional no debería convertirse solamente en una ceremonia. El verdadero significado del 19 de diciembre debería estar en preguntarnos cuántas personas fueron encontradas ya, cuántas fueron identificadas ya, cuántas familias recibieron respuesta ya, cuántas personas buscadoras están protegidas, cuántas investigaciones avanzaron ya y sobre todo, cuántas familias dejaron finalmente de preguntarse dónde está. Porque reconocer a las mujeres buscadoras es importante, pero encontrar a los desaparecidos es todavía más importante. Y garantizar que ninguna otra familia tenga que convertirse en un grupo de búsqueda debería ser el objetivo final. El 19 de diciembre el mundo va a reconocer a las mujeres que buscan. Pero la pregunta que México, Colombia, Siria y muchos otros países pretenden o quieren que se responda es mucho más profunda. ¿Por qué tuvieron

de personas, también mueve culturas. Los mexicanos cruzaron la frontera llevando sus canciones, sus comidas, sus historias, sus tradiciones y su fe. Y ahora una de las expresiones más poderosas de esa identidad está siendo incorporada al corazón de las diócesis estadounidenses. Una tilma, un corazón, dos países. Y millones de personas que viven entre dos culturas. Para quien está en México, Guadalupe puede significar pertenencia. Para quien vive en Estados Unidos, puede significar memoria. Y para las nuevas generaciones, puede significar identidad. Quizá por eso esta iniciativa hacia el 2031 sea mucho más que colocar una imagen en una catedral. Es preguntarnos qué sucede cuando una tradición nacida hace 500 años en México se convierte en parte de la vida cotidiana de una sociedad.

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8: Claro que exijo que mis hijos sigan nuestras reglas, pero sé que los

aprendemos a vivir cansados emocionalmente, como si fuera parte de la vida adulta, como si fuera algo que simplemente se aguanta y ya. Ay, ay, ay. Siempre decimos eso, ¿verdad? Qué bonito sería regresar a ser niños. Cuando éramos niños queríamos ser grandes porque ya queríamos que nos permitieran entrar a tal parte y a tal lugar y no sé qué, y poder ir a los juegos de Magic Mountain, por ejemplo, ¿no? Queríamos ser más grandes. Y cuando somos más grandes decimos, híjole, qué duro es ser adulto. Y entonces normalizamos esa forma de vivir. Ese cansancio emocional que sentimos, esa carga emocional, porque de ahí viene ese cansancio. Cuando sentimos ese cansancio físico es porque ya tu carga emocional es demasiado crónica. Puede ser un cansancio emocional de un mes, bueno, pues es el cansancio agudo, ¿no? Que todavía, pues, digo, es temporal solamente. El de mediano plazo, que dura, pues, entre el mes y los 6 meses, y el crónico, que ya tienes más de 6 meses viviendo con ese cansancio emocional. Pero ese cansancio emocional que tal vez tú lo puedes confundir con cansancio físico. Ese cansancio emocional que no nos deja estar tranquilos. Que siempre tenemos esa sensación de que estoy trabajando tanto, tanto, tanto y nunca se va a acabar.

no disfrutan nada, que se levantan sin ganas, que hacen todo en automático, que sienten como si la vida los estuviera arrastrando. Y lo más fuerte es que lo hemos normalizado. Creemos que así tiene que ser, que es parte de una rutina, que las responsabilidades de los hijos, del trabajo, todo es nuestra responsabilidad. Y no, no es normal vivir cansado del alma, no es normal sentirse apagado, no es normal decir ya se me va a pasar cada mes, cada año, y así se pasa la vida. Y toda la vida sentimos ese cansancio emocional por no darle descanso a nuestra mente, a nuestra alma, a nuestro espíritu. Tenemos derecho también a disfrutar de la vida, muchachos, por favor, de verdad. Y es que pasa muy seguido, sobre todo acá en Estados Unidos, cuando si de las 24 horas, por lo menos 12, algunos hasta 16 horas, dedican al trabajo y se les olvida que también son seres humanos que tienen que disfrutar de la vida y que tienen que despejarse, despabilarse un poco, porque ese sentido de responsabilidad exagerado te provoca ese cansancio emocional que tú en este momento crees que es normal

delegar responsabilidades. Ella sentía que toda la responsabilidad le pertenecía a ella. Tres frases reflexivas. No es normal sentirse roto todos los días. Si así te sientes, algo anda mal. Tienes que autoanalizarte. ¿Qué estás haciendo de más que no te deja descansar? Cuando normalizamos lo que duele, dejamos de escucharnos a nosotros mismos. Entonces, vamos a analizarnos un poquito, a detenerlos, a reflexionar por qué nos sentimos todo el tiempo cansados. Y no precisamente tiene que ser un cansancio físico, que sí podemos llegar a él. Pero si hay algo que no te deja descansar en tu mente, hay que atenderlo. El alma también se cansa y también necesita un descanso. Vamos.

0: quejarse y no te da el espacio para que te expreses emocionalmente, entonces terminás drenado o drenada, y postergar el amor propio por priorizar siempre las necesidades de otros por sobre las propias. Por ejemplo, la incapacidad de poner límites por miedo a ser juzgado o sentir culpa. ¿Te identificás con algo de todo esto? Si te interesa más de este tema y de otros temas de psicología, te invito a unirte a mi comunidad gratuita de WhatsApp a través del link de mi perfil. Ahí voy a subir un montón de contenido de psicología. Te mando un abrazo grande.
1: Sí, a veces traemos ese traumita de niños, ¿no? De que si no estamos haciendo nada, somos flojos, que somos irresponsables, y entonces vivimos con esa ansiedad. Porque tenemos que hacer cosas, tenemos que ser productivos todo el tiempo, y porque nos dicen, yo les he dicho también, les he dicho, pues no pierdas tu tiempo en nada, ¿no? En cosas inútiles, pero no te estoy diciendo todo el tiempo, mantente súper ocupado, porque también darte descanso es de gran valor. Eso es parte de tu amor propio, ¿sí? La gente se ha acostumbrado a vivir apagada, sobreviviendo en un lugar, en lugar de vivir. Pensamos que ya se nos va a pasar, pero eso no pasa, no pasa, y se va acumulando. Y entonces eso se vuelve crónico. Y ese cansancio que no para ahí, que aunque descanses físicamente, ahí estás, porque no has pensado en que tu mente también está cansada y está agobiada y está llena de problemas que no has resuelto, y sientes que tienes muchos pendientes todo el tiempo. El cuerpo y la mente empiezan a mandar señales, pero las ignoramos por quedar bien con todo el mundo. Y la raíz, pues la falta de descanso emocional y el exceso de carga. La solución serían poner límites, el autocuidado real, el descanso mental, pedir ayuda profesional.

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5: ¿Qué tal? La primera. La inmigración hacia Estados Unidos es mucho más diversa hoy que hace apenas unos años. Nuevos datos de Associated Press muestran que 4.5 millones de migrantes de más de 150 países llegaron al país en la última década. Ya no se trata principalmente de personas provenientes de México y Centroamérica. También llegaron miles desde Venezuela, India, Ecuador, China y países de África. La segunda. Este año más de 1 millón de jóvenes latinos cumplirán 18 años y podrán registrarse para votar por primera vez. Y la tercera, encontrar vuelos baratos podría ser todavía más difícil en los próximos meses. United, American y Southwest planean reducir algunos de sus vuelos menos rentables ante el fuerte aumento del precio del combustible. Los recortes podrían afectar especialmente rutas y horarios más baratos, como vuelos nocturnos de madrugada o en días de menor demanda.
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8: Ya estamos de regreso aquí en Vive Bonito, mi gente linda, hermosa, preciosa. Quiero invitarte a que participes con nosotros, que nos cuentes si te has sentido así, de lo que estábamos hablando, ese cansancio emocional. Si has normalizado ese cansancio emocional que ya te está afectando hasta este momento. Si tú has creído, has vivido creyendo que todo ese cansancio con el que siempre te levantas es porque trabajas muchas horas físicamente, pudieras estar equivocado. Pudiera ser un cansancio emocional que no te deja descansar, aunque duermas tus horitas. Márcame al 844-410-1020. Si te da pena, no te preocupes. También te puedes comunicar vía redes sociales. En Facebook me encuentras como Carmen Palacios. En Instagram, Carmen Palacios 321. Y en TikTok, Carmen Palacios Canta. A mí me encanta escucharte. Así que, pues ya lo sabes. Aquí estoy disponible. Y como siempre, le quiero mandar un saludo muy especial a mí. Ya le voy a decir mi productora, mi Yeye hermosa, que es mi moderadora allá en TikTok y acá también, pues siempre está pendiente de mí, así que ella me hace muchas sugerencias, ella es mi amiga obviamente, pero no nos conocemos físicamente todavía, pero algún día nos vamos a conocer, pero siempre está pendiente y ella me sugiere y ella me hace cosas muy, como si fuera parte de la audiencia y entonces pues ella me sugiere y a mí me encanta que siempre esté pendiente. Te mando un saludo muy especial, mi querida Yeye hermosa, gracias por siempre estar pendiente de mí, de las cosas que hacemos, me alegras mucho mi corazón, muchísimas gracias, te lo agradezco. Y bueno, vámonos con esta reflexión antes de seguir a quien vive bonito. Hablando de este tema del cansancio emocional crónico, cómo el estrés crónico puede afectar no nomás emocionalmente, físicamente y también nos trae enfermedades como por ejemplo la tiroides. ¿Sabías tú que el estrés crónico puede afectar? Vamos a escuchar este audio.
9: La energía tiroidea está muy relacionado a las emociones, a los sentimientos, a las sensaciones. ¿Qué pasó ahí? ¿Cómo llegamos a tener una glándula enferma? Y tiene que ver con que muchas veces es una glándula intentando darle mucha energía al cuerpo. El cuerpo

0: de estrés crónico, la glándula va a hacer un esfuerzo descomunal para poder entregarle energía al cuerpo. Entonces, cuando ingresan todas las sustancias de reparación adentro de la glándula y la glándula sigue trabajando al 150%, es donde se empieza a inflamar. Y esa inflamación termina atacando las propias células de la tiroides. Entonces, acá terminamos quizá con un cáncer tiroideo.
1: ¿Saben por qué puse este audio? ¿Por qué es tan importante? Porque no nomás la tiroides, hay muchos, muchos, muchos otros órganos de tu cuerpo que se ven súper afectados por nuestro cansancio emocional, por ese estrés constante que vivimos como si fuera normal. ¿De verdad? Dicen que el estrés es la madre de todas las enfermedades y yo creo que sí. Yo creo que sí. Conocí a una persona que justamente se enfermó de la tiroides y le dio cáncer en la tiroides. Gracias a Dios era una bolsita y ahí se quedó encerrado, ¿no? La operaron, obviamente, pues pierde la tiroides y pues la pastillita de por vida. Pero sí, me acuerdo que a esta persona le llamaban que tenía el...

mal del trapito porque nunca podía estar tranquila, porque nunca podía, siempre sentía que tenía un pendiente, siempre sentía la responsabilidad de estar en movimiento y que era castigador tener que sentarse un ratito para descansar. ¿De verdad? Y que llegaba la noche y no podía dormir, o sea que nunca podía descansar ni en las 24 horas, ni mentalmente ni físicamente, porque y cuando descansaba físicamente, pues su mente seguía constantemente preocupada. Y entonces, es verdad que ese cansancio emocional crónico te puede traer graves enfermedades. Por eso es tan importante ponerle atención a esos focos rojos que te va marcando tu cuerpo. Es tan importante que no confundas, ay, es que trabajo muchas horas, por eso siempre estoy cansado, por eso siempre estoy cansada. No, detente un ratito a pensar qué es lo que te tiene todo el tiempo preocupado o preocupada, con ese sentimiento de culpabilidad, si no sigues y sigues y sigues las 24 horas porque el tiempo apremia y porque no vas a poder sacar tus pendientes.

maneras de volver a sentirnos vivos, conectados, presentes. ¿Qué podemos hacer? Ahorita te lo digo. Pero si tú eres de esas personas que de pronto ya estás irritado, llegas de tu trabajo, sí, cansado físicamente, pero también emocionalmente. A mí me ha pasado, yo soy ser humano, y a mí me ha pasado también que sí traigo tantos pendientes en mi cabeza que llego a la cocina, justo lo que decía uno de los audios, llego a la cocina, abro el refrigerador y digo, ¿a qué venía? Y es que no es que me esté fallando la memoria, es que está tan abrumada mi mente pensando en mil cosas a la vez, que a esto no le puse tanto atención. Y cuando llego a la cocina digo, híjole, y me tengo que regresar a donde estaba para volver a reconectarme.

delegar responsabilidades a otras personas. Hay forma de no estarnos preocuparnos por arreglar la vida, solucionar la vida del resto del mundo, de nuestros hijos cuando ya son adultos. Ellos tienen que vivir su propia vida y no podemos siempre responsabilizarnos de ellos, porque eso nos agobia. Queremos que nuestros hijos estén, sobre todo las mamás, siempre queremos que nuestros hijos estén bien y entonces vivimos preocupadas por cómo les vamos a solucionar la vida. Pero no, aunado a eso, vamos a preocuparnos por cómo estamos solucionando nuestra vida, por cómo estamos viviendo nuestra vida, porque el trabajo siempre está ahí y el trabajo nunca se va a acabar, pero entonces yo necesito las 24 horas para que el trabajo no se acumule tanto. El trabajo igual se va, nunca se va a acabar. Entonces, ¿qué te preocupa de más? ¿Por qué te preocupas más por tu trabajo que por tu mente, que por ti mismo, que por ti misma? Sabes que después va a ser una peor consecuencia cuando tu cuerpo cobre factura y entonces ahí te vas a arrepentir de no haberte dado ese descanso emocional. ¿Por qué? Porque no le permitiste a tu cuerpo y a tu mente descansar nunca. Porque quieres más al trabajo que a ti mismo. Porque te importan más el mundo entero que tú mismo. Pero el día que tu cuerpo cobre factura, ese día ya no vas a poder estar a cargo ni de ti ni de nadie. Y creo que va a ser peor. Entonces, detente a pensar tantito. Si tú sientes que tus hijos, que tu gente, que tus amistades te necesitan, no es tanto que te necesiten, es que tú te haces necesaria con ellos. Pero si es lo que tú sientes, ok, entonces vamos a ponerla de esta forma. Porque me necesitan, me voy a dar mi espacio para descansar emocionalmente y no me voy a preocupar más de la cuenta, para poder estar bien, para cuando ellos realmente tengan una emergencia y realmente me necesiten, yo estar presente. Ponla de esa forma, empieza de esa manera. ¿Qué podemos hacer? Bueno, te voy a dar unos, pues no sé si consejitos, ¿verdad? Pero yo también los voy a tomar los consejitos porque yo también los necesito. Creo que todos los necesitamos. A veces nos olvidamos de nosotros mismos. Primero, lo primero que hay que hacer es reconocer que sí tienes ese problemita, que no estás descansando emocionalmente, ni físicamente tampoco. Acéptalo. Ese es el primer paso para el cambio. Aceptar que no estás bien, pero no es un fracaso. Más bien es un acto de amor propio, ¿sí? El reconocer que algo te está afectando es un acto de amor propio, que te quede muy claro. No te sientas mal por darte un descanso. Lo que alguien te dijo en algún momento que ibas a ser un flojo, un irresponsable, si descansabas, olvídatelo, sácalo de la mente. Esos son pensamientos que no deberían de existir. Tu cuerpo necesita que le des amor y que le des descanso. Tu mente, tu alma, tu espíritu también lo necesitan. Segundo, pon límites. Si no puedes con todo, pues no te aferres a solucionar todo. Acuérdate que los tiempos de Dios son perfectos y siempre la solución llegará en su momento. Pero no te agobies pensando que tú tienes la responsabilidad de todo. Tercero, aprende a descansar de verdad. No solo a cerrar los ojos, sino a desconectarte de aquello que te está drenando. Haz actividades que ocupen tu mente y que la ocupen tanto que te olvides por un rato de todo eso que te está agobiando. Cuarto, pide ayuda. Ayuda profesional siempre es buena, siempre es bienvenida. ¿Sabes qué? A veces decimos, yo no necesito. Lo primero es entender que sí necesitamos ese empujoncito de alguien que nos guíe. No es que el psicólogo te va a cambiar tu vida, es que te va a escuchar y te va a guiar de cómo hacer. Si tú sabes que tienes un problema que tienes que solucionar, el profesional siempre te va a dar una guía. Te va a abrir los ojos y te va a hacer consciente de que la respuesta está en ti mismo, pero que tienes que verla, que tienes que dejar de ponerte esa venda en tus ojos y verla por ti mismo para entonces tomar acción tú mismo. El psicólogo no va a hacer milagros, pero te puede ayudar a abrir tus ojos para que tú mismo hagas algo por ti mismo. Pide ayuda también a un amigo, a un familiar,

quien sea que te pueda prestar atención. Y quinto, pero no menos importante, reorganiza tus prioridades. A veces somos bien desorganizados, es la verdad. Y entonces se nos acumulan mil cosas al mismo tiempo y no sabemos priorizar. No sabemos a qué darle más importancia. Y entonces traemos la cabeza hecha pelotas y no sabemos cómo empezar. Y entonces, como no sabemos cómo empezar, sí traemos el pendiente en nuestra cabeza, pero nunca empezamos. Y entonces mañana, evidentemente, se nos va a ir acumulando más y más y más y más hasta que el jarrito explote. Acuérdate que no todo es urgente. Hay prioridades. Vete yendo por las prioridades. Y lo que no es urgente, déjalo en segundo término. Organízate para que sientas que el tiempo sí es suficiente para corregir o para ayudar a solucionar pendientes. A veces sentimos que el tiempo va corriendo y que no vamos a tener tiempo suficiente para solucionar cosas o para los pendientes. Sí hay tiempo suficiente, el problema es que no sabemos por dónde empezar porque somos muy desorganizados. Es lo que es. No te ofendas. Yo soy muy desorganizada. Por ahí me dijeron, es que eres desorganizada porque eres muy creativa. Sí, pero también. ¿Verdad? Y los desorganizados sabemos dónde tenemos todo el orden, ¿no? O sea, tenemos un orden, un desorden organizado de alguna manera. Pero ese es el orden físico, ¿no? O sea, estamos hablando de un orden en tu mente, de tus actividades, de las cosas que tienes que hacer, que aprendas a organizar por orden de importancia, para que no sientas que tienes que hacer todo al mismo tiempo y a la vez no haces nada. Haces como que haces y no haces nada. Y entonces siempre el pendiente siempre va a estar en tu cabeza. Y pues así las cosas, familia. Vamos a escuchar una historia positiva, porque también hay historias positivas. También existen soluciones. Dice, ¡ay, Vida Hermosa se conectó! Vida Hermosa, te mando un saludo muy especial hasta Guatemala. Ella nos está escuchando mientras trabaja. Y sí, Vida Hermosa, cálmate, tranquilízate. Deja el trabajo a un lado por un ratito y escúchame, porque esto es para ti también. Dice, a veces por alguna enfermedad, la hiperactividad, ejemplo, la dislexia, que es mi caso, yo tengo dislexia desde siempre. Bueno, pero también hay que aceptar que siempre tienes pendientes en tu cabeza y a veces no descansas por darle prioridad a esos pendientes. Entonces, amiga mía, yo sé que eres una persona súper responsable, súper trabajadora, y creo que este tema nos va muy bien. Pero sobre todo a ti, amiga. Yo he platicado con ella. Digo, no es por decir nada. Digo, obviamente no estoy hablando mal. Estoy hablando de que yo incluso le conté a ella. Yo hacía exactamente lo mismo. Siempre tenía que estar ocupada. Siempre. Y decía, tengo pendientes. No, tengo que sacar todo hoy. Y mañana había más y más y más. Y nunca se acababa. Y yo siempre estaba... hasta que emocionalmente sí me vi afectada y físicamente me afectó muchísimo. Y entonces es ahí cuando uno está al hilo de la muerte, es cuando uno dice, ay, ay, ay, ahora sí voy a abrir los ojos y ahora sí tengo que calmarte. Cálmate, muchacha, cálmate, muchacho. Y es ahí cuando aprendemos la lección y cuando decimos, tranquilo, tranquila, que hay más tiempo que vida y entonces hay que vivir la vida. No todo es trabajo, no todo es responsabilidad. También hay que darnos, no es un regalo siempre, no es un lujo, a veces es una necesidad. El tiempo hay que darnos para descansar. Porque si hoy no te cuidas, mañana, cuando lleguen tus nietos, cuando llegue más familia, cuando lleguen amistades, si tú estás enfermo o enferma, no vas a poder gozar de lo que venga el mañana. Por eso es tan importante quererte ahora, hoy, y darte tu tiempo, y darte cuenta que todo lleva su tiempo, que el ritmo de la vida no debe de ir tan apresurado, que también tenemos derecho a tener espacios para descansar, y que no tenemos que sentirnos culpables porque hoy el trabajo no se terminó. Mañana habrá más.

0: tiempo para seguir trabajando. Y así como hay historias duras, también hay historias bonitas, así que te la voy a contar. Pedro, de 42 años, trabajaba jornadas larguísimas. Vivía estresado todo el tiempo y pensaba que eso era normal. Hasta que un día su hija le dijo, papi, ya no me das tiempo para platicar contigo. Y eso le movió a Pedro el corazón. Pero pidió unos días libres, empezó a caminar por las tardes, a hablar de cómo se sentía, empezó a poner límites en el trabajo y poco a poco su vida cambió. Hoy dice que volvió a sonreír, que volvió a descansar y volvió a sentirse él mismo. Porque hasta eso, que no nos sentimos nosotros. A veces cuando les contestamos mal a nuestros hijos, cuando estamos irritables, es porque ya estamos muy agobiados. Pero no somos nosotros. O sea, se está desprendiendo de nosotros un ser cansado. Y no es nuestra esencia, pero es la esencia que estamos mostrando. Solo necesitas aceptar que no estás bien para poder estar mejor. Es una fórmula perfecta. Pensar y poder aceptar que hay algo en ti que no está bien y que debes ser consciente de que debes solucionar lo más pronto posible. Y te lo digo con amor, amiga mía, y a todos los que me están escuchando. Yo también he estado en esa posición. Y hoy por hoy te puedo decir, yo tengo algunas consecuencias crónicas, incluso enfermedades físicas, que llegaron a partir de que no supe cómo manejar ese cansancio emocional. Te lo digo porque yo pasé por eso. Hoy por hoy, ya me doy mis tiempos. Ya me doy mis tiempos, pero a veces es demasiado tarde cuando uno entiende y aprende que la vida también se debe de gozar, que no siempre debemos de sentir que si no hacemos las cosas, alguien nos va a juzgar o nos van a tachar de flojos o nos van a tachar de irresponsables. Tres frases para que sigas reflexionando este día. Lo que se atiende, se sana. Atiende tu mente y tu emoción. Mereces una vida que no te canse emocionalmente. El descanso también es productividad emocional, ¿ok? Si tu emoción, si tu mente descansa, tú vas a ser mucho más productivo. Créelo, de verdad. El último audio, familia, antes de que se nos termine el tiempo. El síndrome del burnout, o sea, el síndrome de cuando te quemas bien cañón con el trabajo.
1: ¿Conoces el síndrome de burnout o profesional quemado? Esta es una enfermedad que se caracteriza por estados crónicos de agotamiento físico, mental y emocional que se deriva de condiciones laborales estresantes. Esto está muy relacionado con el síndrome de fatiga por compasión, que afecta principalmente a profesionales de la salud y que se define como el costo emocional de cuidar a otro. Ahora, algunos tips para evitar o combatir estos síndromes son: dormir y alimentarte bien y hacer ejercicio con regularidad. Establecer prioridades profesionales y personales y fijar horarios. Dedicarle tiempo a otras actividades que te gustan y te desconectan. Evitar la multitarea, delegar y pedir ayuda. Recuperar la inspiración preguntándote por qué y para qué estás haciendo lo que estás haciendo y enfocarte en los aspectos positivos de tu trabajo. Y finalmente, expresar de manera respetuosa tu sentir a tus compañeros y superiores. Seguramente esto ayudará mucho a mejorar la situación. Recuerda que no estás solo.
0: No estás solo, siempre hay gente que te puede ayudar. Y no te estoy diciendo que te olvides de los problemas, ¿eh? Que le huyas a los problemas, que le saques la vuelta a los problemas. Simplemente te estoy diciendo que hay que darte ese espacio para tranquilizarte y no pensar que si tienes pendientes nunca los vas a poder dejar porque, no sé qué catástrofe podría ocurrir. De verdad, no pasa nada. Siempre el trabajo nunca va a terminar y qué bueno que no termine porque es una bendición, ¿no? Tener trabajo y contar con él es una gran bendición. Y yo sé que el sentido de las responsabilidades a veces es grande y es fuerte, pero también el exagerar te puede afectar muchísimo emocionalmente y también físicamente. Y no queremos que eso pase porque queremos vivir mucho tiempo para poder vivir bonito. ¿Sí? Quiero cerrar este tema diciéndote algo desde mi corazón. No te acostumbres a vivir cansado. No normalices el dolor emocional. No digas, así soy, así es la vida, ya ni modo, pues ya estoy aquí, ya qué. No, porque no.

Tú mereces una vida donde sí te puedas reír, donde sí descanses, donde sí te sientas tú mismo, tú misma. Escucha a tu cuerpo, escucha a tu corazón. Date permiso de parar, de llorar, de respirar, de volver a empezar. Tú no estás fallando, solo estás cansado.

0: corazón.
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1: Les voy a contar la historia de dos muchachos que en su juventud solían llevar serenata a la misma chica. El tiempo los separó y fue también el tiempo el que se encargó de reunirlos otra vez. Y esto fue lo que sucedió al reencuentro.

0: tu esposa.
1: Nos divorciamos.
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estabilidad del Indo-Pacífico, además de fortalecer la cooperación en seguridad regional, comercio y protección de cadenas de suministro. Rubio, Motegi y Cho también reiteraron su objetivo de lograr la desnuclearización completa de Corea del Norte y garantizar el cumplimiento de las sanciones internacionales contra Pyongyang. Los funcionarios expresaron además preocupación por las actividades cibernéticas norcoreanas y por el uso de trabajadores informáticos que generan ingresos destinados a financiar los programas nucleares y de misiles del régimen. Washington, Tokio y Seúl acordaron mantener su estrecha coordinación frente a cualquier nueva amenaza proveniente de Corea del Norte. También destacaron la importancia de continuar fortaleciendo la cooperación trilateral ante los desafíos de seguridad en la región. Los tres países aseguraron que mantendrán consultas permanentes para responder de manera coordinada a cualquier cambio en la situación en la península coreana. 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

cuelgan de las paredes como tú los colocaste. Tus sandalias están en su lugar y hasta tu bata de baño está donde la pusiste tú. Lo único que ha cambiado es el espejo. Ahora, cada vez que lo veo, me refleja una figura con unas sombras profundas bajo mis ojos y unas arrugas que empiezan a amenazar mi rostro.

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1: ¿Qué tal? La primera, la inmigración hacia Estados Unidos es mucho más diversa hoy que hace apenas unos años. Nuevos datos de Associated Press muestran que 4.5 millones de migrantes de más de 150 países llegaron al país en la última década. Ya no se trata principalmente de personas provenientes de México y Centroamérica. También llegaron miles desde Venezuela, India, Ecuador, China y países de África. La segunda, este año más de 1 millón de jóvenes latinos cumplirán 18 años y podrán registrarse para votar por primera vez. Y la tercera, encontrar vuelos baratos podría ser todavía más difícil en los próximos meses. United, American y Southwest planean reducir algunos de sus vuelos menos rentables ante el fuerte aumento del precio del combustible. Los recortes podrían afectar especialmente rutas y horarios más baratos, como vuelos nocturnos de madrugada o en días de menor demanda.
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0: nacional se registraron más de 4.000 vuelos retrasados y alrededor de 500 cancelaciones, mientras algunos aviones tuvieron que ser desviados a otros aeropuertos. Newark estuvo entre los aeropuertos más afectados, con retrasos que superan ampliamente una hora. El incidente ocurrió además mientras numerosos líderes mundiales llegaban a Nueva York para participar en la Asamblea General de las Naciones Unidas. La FAA informó que las operaciones comenzaron a reanudarse gradualmente, aunque advirtió que los retrasos podrían continuar mientras se completa la reparación del sistema. Las autoridades recomendaron a los pasajeros verificar directamente con sus aerolíneas el estado de sus vuelos antes de dirigirse a los aeropuertos. 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

0: 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Pues feliz martes, amigos. Hoy estamos ya a 22 de septiembre del 2026. Son exactamente las 6 de la mañana con 5 minutos. Y presentamos desde ya a nuestro amigo desde Las Vegas, a Junior. Junior, buenos días.
1: Buenos días, feliz martes.
0: Igualmente. ¿Qué onda, mi Junior?
1: Empezamos acá en Las Vegas con la temperatura mínima de 67 y una alta de 88. Mira, parece Los Ángeles, 88.
0: Sí.
1: Y nos vamos a la zona urbana de Los Ángeles con una mínima de 65 y una alta de 80. Está nublado. Ayer cayó aquí agua nomás para mojar carros y se fue. Pero estuvo nublado. Y nos vamos con las zonas alrededores. Estas van a ser las altas temperaturas por hoy. Fillmore 85, Oxnard 74, San

0: Junior, Junior,
1: No, pues
0: otra
1: ya.
0: vez te presento. Buenos días.
1: Buenos días, el niño.
0: Sí, usted, tú no sabes si les va a afectar a ustedes también.
1: Ah, pues ayer te digo que estaba nublado por casi todo el día y luego ya en la tarde cayó lluvia y andaba afuera y me acordé del pulido que dije, ¿será el niño?
0: No, todavía no llega el niño, pero ahorita ya hay pues ya hay ciclones que están formando y que están afectando en el Pacífico.
1: Sí, pues aquí ayer estuvo así, ahorita en la mañana pues digo, pues estaba oscuro cuando salí, pero decir, se siente como más poquito fresco y poquito húmedo desde ayer, como si sí afecta. Yo creo que sí va a afectar acá, no mucho como ustedes, pero van a bajar de seguro las temperaturas.
0: Pues cuando tenga chance ahí te fijas de qué manera va a afectar el niño a Nevada.
1: Okay.
0: Porque acá va a estar carambas, ¿eh? Y yo estoy pensando ya en comprarme un generador. Porque lo menos que quiero es quedarme sin luz.
1: Y sin
0: Con toda.
1: pulido.
0: Y sin pulido. ¿Te imaginas que me lleve el agua? Ya, carambas. Muy bien, amigos. 6 de la mañana con 10 minutos. ¿Damos el tráfico o no?
1: Sí, rápidamente.
0: Pues, Junior, ¿qué te puedo decir? Mira, las mismas autopistas de siempre. No les tengo que recordar, amigo.

familiares míos que nunca se prepararon, que trataron de pagar impuestos lo más que podían, hoy están sufriendo. Hay muchos preparadores de impuestos que te hacen que inventes mil cosas para pagar menos impuestos. Inclusive hoy en día, supuestamente, no pagas impuestos con el tiempo extra, por el tiempo extra que trabajas. Pero como ya lo he dicho muchas veces, al final de cuentas, cuando te retires te va a afectar, porque el sistema del seguro social es como un banco. Entre más dinero metas, más dinero sacas. Y si pones poquito dinero ahí anualmente, pues te van a dar bien poquito. Ya les he dicho que el sistema del seguro social toma 35 años como base para calcular.

Te estoy hablando a largos rasgos para que tú investigues y preguntes más. Ok, Roth IRA. Inviertes dinero después de impuestos. Lo vas guardando, lo vas guardando, lo vas guardando. Si tú quieres sacar dinero porque tienes una emergencia, puedes sacar de tus contribuciones. Pero si tú también quieres sacar de tus ganancias, te van a cobrar impuestos. Si sacas tu dinero antes de los 59 y medio, te van a cobrar impuestos y los, pues más que nada impuestos y también la penalidad. En algunas ocasiones sí, en algunas ocasiones no. Porque otro requisito es que tú tengas, antes de sacar dinero, que tu cuenta haya estado abierta por al menos 5 años. Ok, 5 años que esté abierta antes de comenzar a sacar dinero. En el 2026, tú puedes aportar

financiero de confianza para que él te guíe. El Roth IRA es una buena opción. Ya te expliqué a grandes rasgos. Mañana vamos a hablar de la IRA tradicional. Y esto, pues, es bueno también para las personas que son trabajadores independientes. O personas que están trabajando para compañías que no tienen un programa de 401k. Pero hay que ahorrar, amigos, en lo que sea. Hay que ahorrar, porque tarde que temprano otra vez nos vamos a retirar. Miren, otra vez. ¿Cuánto puedes ahorrar si tú tienes menos de 50 años? Hasta $7,500 al mes. No, perdón, al año. Que equivale a $625 al mes. Pero si tú ya cumpliste más de 50 años, puedes ahorrar hasta $8,600 por año, que son 717 al mes. Hay muchas, hay muchos otros requisitos, ¿no? También dependiendo de cuánto ganes. Porque si tú ganas más de, por ejemplo, mira, si estás casado, ¿verdad? Y ganas más de $242,000 al año,

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Pues en nuestra oficina manejamos casos de compensación al trabajador, tales como accidentes industriales, salarios robados. Tenemos otro departamento que maneja casos civiles, tales como accidentes automovilísticos. Tenemos otro departamento que maneja casos de discapacidad federal del Seguro Social. Nuestra oficina cuenta con abogados asociados que manejan casos de discriminación, violación a tus derechos, negligencia médica, negligencia legal y product liability, o quiere decir que cuando una máquina fue mal diseñada o falló y te lesionó. 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Pues para los que me escuchan por primera vez, les recuerdo, mi nombre es Jesús Pulido, yo no soy un abogado, soy un hearing rep, un especialista en compensación al trabajador. Como no soy abogado, no te puedo dar consejos legales. No te puedo representar, pero sí te puedo dar información, conocimiento, orientación, empoderamiento

sus compañeros de trabajo les dicen mentiras, no, no puedes hacer nada porque no tienes documentos, si entablas un reclamo, inmigración se va a dar cuenta y te va a deportar. Y gracias a eso hay mucha gente que se ha lesionado, algunos severamente que no están haciendo absolutamente nada. Hay mucho trabajador que está sufriendo de robo de salario y tampoco no hace absolutamente nada. ¿Por qué? Porque tiene miedo, porque ya lo asustaron.

Te dije, los casos de workers' camps se manejan a nivel estatal y en nuestra oficina protegemos, pues, el tema migratorio de las personas. Mira, a las cortes no les importa si tienes documentos o no. ¿Te lesionaste en el trabajo? ¿Sí? Tienes derecho a entablar un reclamo. Un juez no te va a preguntar, oiga, ¿y usted tiene documentos, señor? Un doctor no te va a preguntar, oiga, pues viene con la pierna fracturada o con un brazo fracturado, pero antes de tratarlo le tengo que preguntar, ¿y usted tiene documentos migratorios? No te pueden preguntar eso. O ten mucho cuidado, no te pueden decir, como usted no tiene documentos migratorios, usted va a tener que pagar por la consulta. Perdón, eso es una mentira. Es ilegal que pues le cobran al trabajador por su tratamiento. Le pueden cobrar al final del caso si se logra comprobar que esta persona mintió, que cometió fraude. Ahí sí, potencialmente una de las multas es de que, pues de que pague. Pero no, aunque la compañía de seguros esté negando tu caso, mira, tú te lesionas en el trabajo. Lo reportas. Te dan la forma para que la llenes, para que hagas el reclamo formalmente. Llenas tu porción, se la regresas al empleador, ellos llenan su parte y luego te la regresan. Pero tal vez el supervisor no te crea de que tú te lesionaste en el trabajo. Pero tú dices, yo me lesioné aquí, quiero que me des el claim form, te lo tiene que dar y quiero que me envíes al médico. Aunque él no crea que tú te lesionaste en el trabajo, te tienen que mandar al doctor. Porque la compañía de seguros tiene que, por obligación, gastar hasta 10 mil dólares en tratamiento médico mientras investiga tu caso. El empleador le puede, bueno, le tiene que reportar el accidente a la compañía de seguros. Tienen 5 días para hacerlo. Y le pueden decir, mira, pues el Pulido me reportó un accidente y yo no creo que se haya lastimado aquí, pero lo envié con un doctor. De esa manera la compañía de seguros va a investigar el caso. Le puede tomar su declaración juramentada al Pulido, puede repasar los reportes médicos, puede entrevistar testigos, etcétera, etcétera. Y ellos tienen hasta 90 días para decidir si aceptan o niegan el caso. A veces también piden extensiones, pero es muy raro, porque 90 días es lo suficiente para que investiguen. Durante esos 90 días, si están investigando...

Tú puedes acudir al EDD, al Estado, para que recibas mientras beneficios, en lo que la compañía de seguros decide si acepta o niega tu caso. Si acepta tu caso, pues van a comenzar los beneficios. Si niega tu caso, tu abogado tiene la obligación de ir a la corte, llevar el caso a juicio, presentar la evidencia al juez para que el juez decida si ganas o pierdes el caso de Workers' Comp. Si lo pierdes, paran todos los beneficios. Si lo ganas, la compañía de seguros te tiene que proporcionar esos beneficios. ¿Cuáles son? Tratamiento médico, lo que sea necesario para mejorarte o para estabilizarte. Si tú no puedes trabajar, pagos de incapacidad temporal, 2/3 partes de tu salario, exenta de impuestos. Pagadera o te pagan esta incapacidad por un máximo de 104 semanas en la mayor parte de los casos, pero hay casos donde sí te pagan hasta 240 semanas. Causas especiales donde hubo amputaciones, daños por proyectiles.

no puedes trabajar por un caso de Workers' Comp, te pagan 600. Si ganabas 600, te pagan 400. Si ganabas 1.500, te pagan 1.000. Lo que tú ganes a la semana, divídelo entre 1.5, para que sepas. Así rapidito. No, pues a ver, yo gano, ganaba $900. Voy a dividirlo entre 1.5 para ver cuánto me van a pagar. ¡Aupa! Le salieron 600. A ver, yo ganaba $600 a la semana, averaje. Lo divido entre 1.5, tómala. Me salieron 400. Yo ganaba 1.500 a la semana. Lo divido entre 1.5 y ¿cuánto me queda? 1.000. El otro beneficio es cuánto vale tu caso. Ese es el otro beneficio. ¿Cuánto vale tu caso? Y eso está determinado, amigos, por opiniones médicas. Para que ustedes sepan

solamente tengo dolor. Pues basado en eso, el doctor es lo que me va a dar de incapacidad. Así que tomen en cuenta eso, amigos. El otro beneficio es el de rehabilitación vocacional. ¿Se acuerdan que se los he comentado? Que si los doctores opinan que tú no puedes regresar a la ocupación que tenías cuando te lastimaste, pues calificas para este beneficio. O si el empleador no tiene un trabajo para ti con las limitaciones físicas que el doctor te impuso, también calificas para este beneficio. ¿En qué consiste? Bueno, la compañía de seguros te tiene que dar 6 mil dólares para que tú pagues una escuela donde te vas a reentrenar. Nosotros te podemos ayudar a conseguir 5 mil dólares más por parte del estado de California para que pues los utilices en tu entrenamiento. Beneficios básicos. Una vez que ya ganaste tu caso. Y cada uno, pues, cada uno es muy amplio y hay que discutirlo, ¿verdad? Pero hoy les voy a comentar de algo, amigos, que pues muchos de los trabajadores lesionados con lastimaduras aceptadas, pues a veces se ven afectados en sus beneficios. Miren, hay muchas personas que se lesionan, vamos a decir, moderadamente. Porque si tu lesión fue severa, te llevan al hospital y ahí no te van a preguntar qué te van a hacer o no hacer. Si ocupas medicina para el dolor, te van a dar.

Básicamente estuvo tomando mucho ibuprofen de 800 miligramos. Bueno, eso fue antes de la cirugía y después de la cirugía. Y esta persona desarrolló problemas gastrointestinales, dolor de estómago, ardor, inflamación, muchos gases, agruras, molestia en el pecho y garganta cuando tenía agruras, en la noche cuando está acostado, bueno, es una mujer. Cuando está acostada se le sube el ácido gástrico a la garganta, está tose y tose toda la noche, tiene que dormir sentada, a veces no respira bien, y su marido, pues le dice, ok, mira, bueno, le dijo, duerme en dos.

Oye, aquí veo los récords que te recomendaron que tomaras omeprazol. ¿Lo has tomado? No. ¿Por qué no? Porque pues yo no creo en esas medicinas. Los doctores solamente tratan de envenenarte. Pues mira, le dijo el doctor, ahora estoy muy preocupado de lo que te está pasando en el esófago. Te voy a ordenar una endoscopía. ¿Qué es eso? Pues vamos a meter un tubito por la boca, en el esófago, para ver qué es lo que está pasando, lo vamos a examinar, vamos a llegar hasta el estómago, al duodenum, y vamos a sacar muestras para ver qué está pasando con tus células en el esófago, para asegurarnos que no tengas células cancerosas. Y esta persona se rehusó a tener la endoscopía. Número uno, se rehusó a tomar el medicamento que le recomendaron, el omeprazol. Y número dos, se está rehusando a la endoscopía para asegurarse que no está desarrollando cáncer. Imagínate la forma de pensar de nuestra gente. Pues la defensa ya se puso bien lista. Y hay un código laboral que es el 4056. Y el Código Laboral 4056 básicamente indica que una persona que tiene un problema médico, que no sigue las instrucciones de un doctor y que su situación se empeora por no seguir las instrucciones del doctor, no tiene derecho a compensación. No tiene derecho a compensación por la agravación de ese problema que tiene, porque no está siguiendo las recomendaciones del doctor.

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4: ¿Qué tal? La primera, algunos republicanos comienzan a marcar distancia del presidente Trump rumbo a las elecciones de medio término. En Florida, la congresista republicana María Elvira Salazar, quien ha apoyado al mandatario y votó a favor de fondos para ICE, lanzó un anuncio diciendo que algunas medidas migratorias han ido demasiado lejos y que muchos hispanos que lo apoyaron en 2024 se sienten decepcionados. La segunda, una encuesta de NBC News, revela que el 55% de los votantes considera que las políticas del presidente Trump han perjudicado la economía y su aprobación cayó al 41%. Y la tercera, CNN, MS Now y Político fueron excluidos de la Casa Blanca por orden del presidente Trump. Los medios y la Asociación de Corresponsales de la Casa Blanca rechazaron la medida y advirtieron que excluir periodistas por su cobertura amenaza la libertad de prensa.
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12: Mi nombre es Juan Arango y estas son las noticias de la hora. La caída del petróleo y las acciones tecnológicas impulsaron a Wall Street, que cerró cerca de nuevos récords. Donald Trump anuncia negociaciones con Bielorrusia para el suministro de potasa en medio de la disputa con Canadá. Arresta a un hombre que fingía ser agente de ICE para intimidar a inmigrantes en Miami. Los precios del petróleo cerraron el lunes con fuertes pérdidas, mientras que Wall Street avanzó impulsado por las acciones tecnológicas ante expectativas de una posible negociación entre Estados Unidos e Irán durante la Asamblea General de Naciones Unidas. El Brent para entrega en noviembre cayó 3.4% y terminó en $100.34 por barril. El West Texas Intermediate perdió 4.5%, cerrando en $95.78. Los mercados reaccionaron ante la posibilidad de avances diplomáticos que reduzcan las tensiones en Oriente Medio y los riesgos para el suministro.

0: visto mundial de crudo. También influyeron señales de una recuperación parcial de la oferta de Arabia Saudita. El presidente Donald Trump dijo que está dispuesto a reunirse con el presidente iraní Masoud Pezeshkian, quien está participando esta semana en la Asamblea General de la ONU en Nueva York. Mientras tanto, Wall Street cerró en alza, impulsado principalmente por las empresas tecnológicas. Los inversionistas permanecen atentos a cualquier señal de avances diplomáticos que pueda reducir aún más la presión sobre los mercados energéticos. Sin embargo, continúan las hostilidades y los ataques contra embarcaciones en torno al estrecho de Hormuz, manteniendo la incertidumbre sobre el suministro de petróleo. 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
3: ¿Qué tal a todos? Muy buenos días. Así es, ya estamos listos aquí en Todo en Finanzas. El día de hoy tengo un super programa, señores, porque se acerca el mes de octubre y no solo es el mes de los monstruitos y las brujitas, sino que es el conocido periodo de inscripción de Medicare. Y sé que muchas personas tienen dudas que pueden ser muy básicas, preguntas muy simples, que a veces les da pena hasta preguntar. Para otros, todo el asunto del Medicare ya es un proceso que conocen, que dominan, porque ya tienen algunos años recibiendo todos estos beneficios, pero para otros es la primera vez que se van a inscribir. Así que vamos a platicar acerca de Medicare, vamos a hablar cosas básicas, cosas que usted requiere conocer, porque este periodo que comienza en octubre, usted va a comenzar a recibir mucha publicidad en sus puertas, en los medios de comunicación, porque es el momento para que las personas puedan renovar su suscripción con la compañía de seguro médico o para que muchos se puedan suscribir o enrolar, como se dice, por primera vez. Así que quédese conmigo en este programa, Mario Mondragón y Salvador González, que son parte del equipo de nuestra oficina y que, de hecho, ellos son quienes se encargan directamente del área de Medicare. Así que no se lo pierda, quédese con nosotros. Mejor vaya por una libretita y una pluma, porque hay mucho que aprender en este programa.
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3: Pues vámonos al punto, porque luego se nos va este programa tan rápido que no es suficiente para que hagamos todas las preguntas posibles. Así que abro los micrófonos de una vez, Salvador González, Mario Mondragón. ¿Cómo están, chicos? Muy buenos días.
4: Hola, Lili, muy buenos días. Y Salvador y toda la audiencia que están el día de hoy, pongan mucha atención, agarren lápiz y papel, porque va a estar muy, muy interesante este programa el día de hoy.
5: Claro que sí. Lili, Mario, muy buenos días. Gracias por la invitación y, como dijo Mario, va a estar muy...
3: No te escuchas bien, Chava, no te escuchas bien, acomódate el micrófono para que puedas
6: A ver, ahora, ¿me escuchan bien?
3: Ahora sí.
6: Muy buenos días, sí, pongan atención porque este programa va a estar súper, súper interesantísimo y sobre todo va a haber muy buena información.
3: Ok, mientras Chavita se acomoda bien el micrófono, vamos a comenzar, Mario, con las preguntas del Medicare. Hay personas, Mario, que de verdad se van a suscribir a recibir los beneficios del Medicare y no tienen mucha información. Hasta preguntas demasiado básicas, por ejemplo, en la edad en la que se tienen que registrar y todo esto. Pero primero quiero que me expliques qué es el Medicare. Ponga mucha atención porque el Medicare y el Medical no es lo mismo. Ahorita estamos hablando del Medicare. El Medicare, el que se obtiene después de haber acumulado cierto número de años trabajando o créditos y que las personas se pueden meter en estos programas de salud a la edad de los 65 años. Mario, extiende la información, por favor.
4: Así es, Lili. Es súper importante. Cada vez que nosotros venimos a que vamos a cumplir 65 años, recordemos que tenemos por obligación de inscribirnos a Medicare. Medicare es

0: algo que hemos estado pagando durante toda nuestra vida laboral y vamos a continuar pagándola aún de retirados. Recuerden que para tener este seguro médico de Medicare necesitamos haber trabajado 10 años o lo que son 40 cuartos.
1: O sea que cuando usted hace la declaración de los impuestos o si usted está recibiendo ese chequecito de su trabajo, revíselo y se va a dar cuenta y se va a sorprender, de hecho, cuánto es lo que le quita el gobierno para que en algún punto de su vida, a esta edad de los 65 años, usted tenga este derecho de recibir el Medicare. Es que es la atención médica. Y me encanta que ahora en este periodo de inscripción hay una competencia enorme entre las compañías de seguro médico para poder quedarse con la persona, quedarse con el cliente, ¿por qué no decirlo? Y esta competencia entre ellos no es más que beneficio para la gente. ¿Por qué? Porque compiten precisamente en los beneficios que se puedan obtener. Entonces, pues siguiendo con este tema, Mario, las personas que ya llegan a los 65 años, ¿son los elegibles

0: que ya estamos retirados, para que entonces podamos acceder a la parte C y la parte D.
1: Ok, dijiste porque ya estamos retirados. Cuando alguien va a las compañías, a las oficinas del Seguro Social para tramitar su Medicare, ¿es porque ya no trabaja o una persona que está trabajando puede ir a aplicar para Medicare?
0: Ok, no necesariamente es para todos los retirados. Si vamos a continuar trabajando, la pregunta sería, ¿va a tener por parte de su trabajo prestaciones médicas? Entonces, tenemos la obligación de ir y sacar la parte A únicamente, porque la parte B, la parte C y la parte D, digamos que nos la va a continuar dando nuestro empleador.
1: Y si no tienes un empleador, eres una persona que trabaja para sí mismo, tienes tu negocio de albercas, tu negocio de jardinerías, entonces sigues trabajando, no te quieres retirar, pero ¿habría que estar retirado para solicitar el Medicare?
0: No, entonces aquí de esta manera sí necesitamos sacar en el Seguro Social la parte A y la parte B. Y una vez que ya tenemos esas partes activadas, entonces necesitamos ir con alguna compañía para que nos dé la parte C y la parte D.
1: Ok, entonces ese sería el primer movimiento, solicitar en la Seguro Social tu tarjetita, la famosa tarjetita esta de azul y rojo con blanco, ¿no? Donde ya te están dando la parte A y la parte B. Ahora, Salvador, ¿qué pasa si tú sabes que hay un costo? Aparte de lo que usted ya pagó con toda esta vida laboral para poder elegirse para Medicare, hay un costo. Exactamente, Salvador, ¿qué es lo que te están cobrando? ¿Te están cobrando la parte A, la parte B? ¿Cuánto cuesta y qué pasa si no lo agarro? Porque hay gente que pues son como unos más de $200 al mes. Y hay gente que puede decir, no, yo prefiero no tenerlo porque no tengo dinero o por lo que voy a recibir de Seguro Social no me es suficiente. Entonces me cuesta pues un sacrificio, por decirlo así, pagar la parte B. Entonces.
2: Claro que sí, Lili. A ver, ¿me escuchan? ¿Me escuchan? ¿O me escuchan bien? Bueno, la parte B es la que tiene un costo, ¿verdad? Que es aproximadamente en este año 200.
1: No entra, Chavita, tiene mal el audio. Mario.
0: Sí, efectivamente, como bien lo comenta Salvador, la parte A, repito, viene por todo lo que hemos estado aportando durante toda nuestra vida laboral. La parte B es la que tiene un costo de $208 mensuales, el cual este costo nos lo van a descontar antes de que nos depositen o que recibamos nuestra pensión como tal.
1: ¿Y qué es lo... aquí viene, ¿no? Escuchamos A, B, C y D cuando hablamos del Medicare. Ahorita, para no... el tema es muy amplio. Enfocándonos a la parte A y la parte B, dices que cuesta ¿cuánto?
0: $208 mensuales.
1: $208 mensuales. Y se tiene que agarrar la parte B. ¿Qué pasa, Mario, si alguien no agarra la parte B?
0: Ok, pues vamos a ser acreedores a una multa en la cual, pues, aunque nos vayamos a registrar posteriormente, esta multa va a ser complicada que nos la... Bueno, ya no nos la van a poder quitar, sino ya va a ser una multa de por vida. Entonces, es importante tener esta parte para evitar
1: ¿es retroactiva?
0: Pagar algo más.
1: Supongamos que no te registraste en la parte B por los primeros 5 años y después dices, no, pues tengo que ir a agarrar la parte B. ¿Te van a cobrar de multa los 5 años que no te agarraste la parte B?
2: Claro que sí, Lili. La multa se queda de por vida. Es aproximadamente el 1% cada 12 meses. Entonces, es importante que nos inscribamos a la parte B desde el primer mes, que somos elegibles.
1: ¿Qué es la multa se queda de por vida?
2: La parte B nos cuesta $208, ¿verdad? Cada mes. Entonces, por cada 12 meses que no lo registramos, el 1% de esos $208 se nos va a agregar a la parte que ya pagamos.
1: Ah, y es...

0: eso se convierte en una como una revaluación, por ejemplo.
1: Correcto.
0: Entonces, si se divide la multa, entonces eso se agrega a los $208 y te sube y ya te queda como una base. ¿A eso te refieres de con
1: Ex
0: vida?
1: exactamente, ahí
0: Ah,
1: se
0: ok.
1: queda. Y también hay que recordar que cada año se revalúa el precio de los costos de la parte B. El año pasado eran $178, en el 2026 son $208 y esperemos que para 2027 no lo vuelvan a aumentar.
0: Ah, eso sería bueno, ¿no? Que no nos lo volvieran a aumentar, pero al contrario, aparte de que nos lo aumentan, el próximo año, y ustedes saben, va a haber cambios muy, muy, muy importantes en medical, ¿verdad? Lo cual hará que más difícil sea el poder tener los servicios de medical. Entonces, importante a veces también la combinación del Medicare con el medical. ¿Cierto? Pero bueno, esa es otra área.
2: Correcto, pero aquí algo importante. Me gustaría que Salvador nos ayude a explicar la diferencia entre Medical y Medicare, porque aquí vienen muchos de nuestros clientes a hacernos esa pregunta constantemente, porque pues desafortunadamente es complicado este tema para estas personas de 64, 65 años en adelante, y entonces es importante estar bien
0: Pero antes
2: informados.
0: de que nos explique la diferencia, estábamos en la parte A y la parte B. ¿Qué es? Estábamos hablando del dinero, lo que cuesta. Que la parte B tiene un costo y la parte A también, porque la parte A fue precisamente lo que pagaste en tantos años colaborando para que te den el Medicare. Entonces, obviamente también pagaste por la parte A. Salvador, ¿qué es lo que te cubre la parte A?
1: Ok, la parte A, como dices, es un costo que hemos pagado por haber acumulado los 40 créditos o haber trabajado los 10 años. La parte A nos cubre los hospitales, costos ambulatorios. La parte B, esa es muy, muy importante porque nos cubre el cuidado médico, como consultas al doctor, cualquier terapia.
0: ¿Qué más? ¿Qué más cubre la parte B y la parte A?
1: Ok, la parte A, vamos, si caemos al hospital, si quedamos internados 30 días, eso no lo va a cubrir la parte A.
0: Okay,
1: Oh,
0: hospitales,
1: hospitales.
0: hospitalización.
1: La parte B nos va a cubrir nuestro cuidado de rutina.
0: Las
1: Cada,
0: terapias.
1: las terapias, cada que vamos a una consulta de rutina, si nos duele, no sé, nos dio gripa, nos duele una pierna, todo eso no lo va a cubrir la parte B. La parte C y la parte D son los medicamentos.
0: Ah, esa es otra, lo el Medicare Advantage, ¿verdad? Otro
1: Correcto.
0: tipo de beneficios. Bueno, pues hacemos una pequeñísima pausa, señores. 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
0: Bueno, pues platicando con Salvador González y Mario Mondragón acerca de los beneficios de Medicare y en este momento nos van a explicar en qué consiste este periodo de enrolamiento, cuándo comienza, cuándo acaba, qué es lo que ocurre, quién necesita acercarse con su agente para que pueda revisar tal vez los seguros, revisar sus pólizas. Entonces, quiero que me explique.

0: Salvador, ¿qué es lo que ocurre en este periodo? ¿Quiénes tienen que atender a este tiempo y para qué?
1: Claro que sí, Lili. Mira, hay que tomar en cuenta que hay dos periodos de enrolamiento. El inicial periodo son para las personas nuevas de Medicare. Una persona que cumple 65 años, ese periodo dura 7 meses. 3 meses antes del cumplimiento de su cumpleaños, el mes del cumpleaños y 3 meses después. Ahora.
0: Y eso puede ser en cualquier fecha del año, no necesariamente en octubre.
1: Correcto. Si la persona cumplió años en agosto, 3 meses antes se puede enrolar, agosto y 3 meses después. Bien. Ahora, el Open Annual Enrollment, ese es muy, muy importante porque es decir, tiene fechas específicas. Si por alguna razón una persona nueva...
0: ¿Cuáles son las fechas de este periodo de enrolamiento?
1: Claro, son del 15 de octubre al 7 de diciembre. Entonces, como te quería decir, si una persona dejó pasar los 3 meses después de su cumpleaños, ya no se puede enrolar el cuarto mes. Tiene que esperarse hasta el periodo abierto de inscripción, que repito, es del 15 de octubre al 7 de diciembre. Pero también, como cada año cambian los planes, cada año las compañías cambian los subsidios del gobierno. Entonces, este periodo sirve para revisar nuestros planes o cambiar, porque no todos los años son iguales y también nuestra salud pues va cambiando, ¿verdad? Hay un plan que a mí me gusta mucho para personas sanas que les regresan cierta cantidad de dinero para que cubran la parte B. Pero si el siguiente año ya tenemos alguna enfermedad, pues ese plan ya no nos va a servir. Tenemos que buscar uno específico que se adapte a nuestras necesidades.
0: Lo entiendo perfecto. Viendo que hay cambios, que los beneficios se pueden remover o se pueden aumentar, aunque usted no vaya durante este periodo de enrolamiento a renovar, de todas formas automáticamente cambia su plan. El asunto aquí es que si usted no está enterado, de repente puede ser que algún beneficio que usted estaba acostumbrado a tener, cuando usted regrese y ya no se lo den, pues se va a decir, ah, caray, pues ¿qué pasó? Ah, bueno, ¿qué fue lo que pasó? Pues que usted no se informó sobre las actualizaciones de su plan. Entonces, es importante que usted revise su plan, sepa los cambios que hubo, para saber si ese plan que tiene esa compañía de seguro médico le sigue conveniendo o no, le sigue ofreciendo lo que usted necesita o ya no. ¿Por qué? Porque es el momento durante este periodo de enrolamiento, ¿verdad, Salvador? Para que las personas puedan moverse de plan, continuar en el mismo, enrolarse por primera vez, como estás diciendo, y sobre todo para que se les explique. Hay cosas que se nos olvidan con el tiempo. Mucha gente ya no se acuerda bien qué es lo que le ofrece su póliza. Es el momento para refrescar la memoria y asegurarte que los beneficios que estás acostumbrado a recibir continúen.
1: Correcto. Y fíjate, te quiero comentar algo muy importante, Lili. Este 23 de septiembre, las compañías nos van a presentar sus nuevos planes, los cambios. Entonces, como lo acabas de decir, si alguien no sabe que tiene su plan de Medicare Advantage, pues puede venir con nosotros, lo revisamos, les podemos dar otra opción o decirles que ese es el adecuado para ellos.
0: Sí, la atención personalizada, ¿no? La explicación a cada quien y sobre todo contestar las preguntas que para alguien puede decir, ay, ¿en serio me preguntas eso? Pues esas preguntas básicas son las que confunden, las dudas esas son las que nos hacen a veces cometer errores y caer en penalidades. Y es importante saber los costos, ¿sí? ¿Cuánto me está costando? ¿Hasta cuánto es mi máximo que yo voy a aportar en mis tratamientos médicos y cuánto es lo que la compañía me va a ofrecer? Entonces, sí es importante que revisemos, que vayamos con un asesor aquí mismo. Nosotros estamos en la ciudad de Downey. Salvador y Mario, con gusto pueden darles la información del Medicare y porque lo estás diciendo, próximamente va a haber una capacitación para todos los agentes, ya mañana, donde las compañías presentan todos sus productos. Como les digo, hay una competencia

0: que eso no es más que favorecernos a nosotros los consumidores, porque los beneficios que estas compañías de seguros médicos están ofreciendo no cuestan, a usted no le van a costar, a menos de que me hagan algo.
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5: Continuamos con la plática de Medicare y estaba antes de irnos a la pausa preguntándole a los muchachos sobre los costos del Medicare Advantage, ¿sí? La parte C y la parte D. Tengo entendido que algunas compañías sí tienen un costo, otras no. Entonces, pues, ¿qué opinan, chicos?
6: Bueno, Lili, mira, aquí voy a ser muy honesto con todos. Es importante que cuando le digan que es gratis, no es gratis. De hecho, los reguladores tienen prohibido o nos tienen prohibido decir que es gratis. Hay Medicare Advantage que tiene un costo mensual de $0, pero viene acompañado de primas, de copagos, y todos tienen un máximo out of pocket.
5: Es cierto. Al final siempre estás pagando algo, aunque pareciera como que no tiene un costo esos beneficios, pero sí estás pagando. ¿Qué es el out of pocket, ahorita que lo mencionaste?
6: Bueno, el máximo out of pocket es una cantidad que cada plan tiene y no todos son iguales. El más mínimo puede ser $199 hasta $9,000, $10,000. Eso se nos va acumulando cada que tenemos un copago, lo que pagamos extra por los medicamentos, una operación, todo lo que tengamos que pagar, no vamos a pagar máximo del out of pocket. Si una persona tiene $2,000 y tiene una operación, no sé, de $500,000, solo va a pagar $2,000 en todo el año.
5: O quiere decir que esa es la cantidad máxima, el límite que la persona va a pagar por los beneficios durante el año. Y esto se va acumulando, como lo dices, Salvador, con todos los gastos que hagas, desde el copayment, desde la medicina, etcétera. Ese es el máximo que vas a pagar durante todo el año.
6: Correcto.
5: Y las compañías tienen diferentes límites.
6: Correcto. Cada plan tiene diferente límite, como les dije al inicio del programa, dependiendo de las necesidades. Si una persona está completamente sana, a veces le conviene más agarrar que le

0: para registrarse por primera vez al Medicare, pero ya tienen una enfermedad preexistente. Ya están, por ejemplo, recibiendo incluso tratamientos por diabetes o por alguna otra condición. Eso no va a tener ningún impedimento para recibir una nueva o beneficio de una compañía de seguros médico.
1: No, Lili, aquí todos van a estar siendo elegibles para tener este servicio porque como lo hemos venido comentando, es algo que lo hemos venido pagando. Recuerden, no es nada gratis. Esto lo hemos venido pagando durante toda nuestra vida laboral y vamos a continuar pagándolo. Y es muy importante dónde podemos registrarnos, como les mencionaba, en las oficinas del Seguro Social para la parte A y la parte B,

0: Ahí podemos llamar, como les comento, es algo súper sencillo, no nos tardamos ni 5 minutos, nos contestan también muy rápido y aproximadamente en una semana, 2 semanas máximo, nos está llegando a nuestro domicilio esa tarjetita que es blanca con unas líneas arriba azul y rojas.
1: Me gustó eso, Mario. Si alguien quiere agendar una cita aquí en la ciudad de Downey con ustedes para recibir la información del Medicare y se va a inscribir por primera vez, ¿qué necesita traer a la cita, Mario?
0: Ok, pues primeramente, para registrarnos a la parte A y la parte B, solamente su número de seguro social. Nosotros le podemos ayudar a hacer ese registro, la parte A, la parte B. Una vez que reciba esa tarjeta en su domicilio, es importante que regrese con nosotros nuevamente, que traiga esa.

pueden pensar, si me cambio de plan, si hago algún movimiento, yo estoy muy contenta con mis doctores, con todos los especialistas que me atienden. Entonces, una consideración importante es que la persona traiga todos los datos de todo su equipo de profesionales, toda la medicina, el bonche así de cosas, para que el agente Salvador o Mario puedan verificar que los planes

0: tratamientos, necesitando lentes, necesitando atención dental. ¿Cómo están los planes, muchachos? Yo sé que mañana van a ir a recibir muchísima información y una de las cosas que hay que poner atención es en los beneficios de visión y dental. Porque mira, si ya a partir de los 40 años ya muchos ya no vemos igual, ya tenemos que usar lentes. Imagínate a esa edad, se necesita eso y sobre todo atención dental. Revisen bien, chicos, ese dato porque sí es muy importante. De hecho, hay muchas enfermedades que parte de los efectos que tiene es el daño en los dientes. Entonces, allí como.
1: Ok, muy bien, Billy. Tuve un caso anteriormente de una persona que vino y me dijo, ok, mi comadre tiene el Scan Classic, ¿verdad? Y yo quiero ese porque me gusta su doctor. Pero ya revisando y haciendo un análisis profundo de la persona, ella me comentó que necesitaba cobertura dental. Entonces le dije, mire, este plan que usted me dice no tiene la cobertura dental máxima que usted necesita. Entonces tendremos que buscar otro plan que lo cubra, que le cubra el servicio dental, pero podemos también que sea el mismo doctor que tiene su comadre, que ella la ha acompañado. Y aquí importante, hay que aprovechar este open enrollment, por si no estamos a gusto con nuestro doctor, con nuestro grupo médico, podemos cambiar. Para eso es también, no solo para cambiar el plan, sino para cambiar de doctor.
0: Bueno, fíjense la pregunta que voy a hacerles ahorita, chicos. Vamos a poner esta situación. Imaginemos que en la pareja, solo uno de los dos trabajó. Puede haber dos situaciones, que estén casados y que no estén casados, porque así hay muchas parejas. Solo uno trabaja, el otro nunca trabajó, no movió su seguro social y hay situación. Declaraban los impuestos juntos. Si ustedes hacían la declaración,

que la parte A era precisamente por todos los créditos acumulados. Entonces, si tu pareja o tu expareja, porque a lo mejor ya estás divorciado, si duraste 10 años por lo menos casada o casado, vas a poder calificar para la parte A del Medicare tomando el récord de tu expareja. Aquí la situación cambia cuando no hay papelito, cuando no se casaron, vivieron juntos por muchos años, pero no hubo matrimonio. Aquí ya la situación cambió. Vas a tener que a lo mejor aplicar tú para la parte A, si nunca trabajaste, si no moviste tu seguro social, porque hay personas así. Hay personas que por alguna situación no tuvieron oportunidad de hacerlo. Hay que preguntar bien si usted va a poder obtener beneficios a través de su pareja o si no lo va a poder hacer, para que puedan aplicar únicamente para la parte B o pueden pagar por la

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Y antes de seguir, muchachos, quiero agradecerle a toda la gente que estuvo con nosotros el seminario el sábado. Mucha gente, siempre es un gusto poder verlos, ver tantas caras conocidas y tantas personas nuevas. Me encanta porque eso quiere decir que hay inquietud, hay deseos de aprender cómo vivir en este país.

0: Así es, va a ver, chicos, también creo que les interrumpí cuando justo ustedes me iban a explicar la parte de lo de la visión y los beneficios dentales.
1: Ok, sí, Lili, pues para eso viene lo que es la parte C, que es la parte del complemento, donde nosotros podemos ayudarles a calificar para esta parte, en el cual, pues esa parte nos da muchos beneficios. Viene lo que es la parte dental, la parte de los lentes, la parte de la audición. Viene también cosas adicionales como el ir a, si no tenemos quien nos lleve al hospital o a la clínica, podemos pedir un Uber especializado para nosotros, no un camión que nos lleve a muchas personas. No, aquí va un carro directamente por nosotros y nos lleva a la clínica o al hospital y de regreso a casa. Viene también las cuestiones de si quiero ir a un gimnasio, nos cubre también, cosas por el estilo.
0: Hay seguros, ¿verdad?, especiales como complemento para lo que es lentes y dental.
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0: Cuando los planes que todo lo que ustedes van a ir a aprender, chicos, mañana, y les van a decir, ok, esta es el acceso que tienen para con un dentista, ¿sí? ¿Saben por qué hablo con el asunto de lo dental? Porque de personas de 65 años en adelante, quien sea, cualquier edad, y lo digo porque originalmente soy dentista, ¿ok? Yo soy dentista, graduada y todo, y trabajé además por 5 años como dentista. Es muy caro, muy, muy caro, muy costoso. Entonces, los planes en la parte C y D y todas las letras del Medicare no van a realmente a cubrir un tratamiento dental. La pregunta es, aparte del plan que te vayan a dar, ¿alguien puede comprar un seguro adicional para que se pueda extender la cantidad que te cubra de un tratamiento dental?
2: Claro que sí, Liri, se puede extender, pero antes de eso hay que, quiero profundizar en los planes Advantage, ¿verdad? Porque aunque todos incluyen planes dentales, pero no todos cubren lo mismo. Algunos pueden cubrir solamente limpiezas, exámenes y rayos X. Y hay otros que pueden incluir incluso coronas, dentaduras, extracciones o incluso implantes dentales, dependiendo de cada plan. Y ya si ocupamos algo más extenso, entonces sí convendría revisar planes dentales, pero eso sí se pagan por separado.
0: Ah, gracias, Chava. Contestaba la pregunta. Oye, buenísimo eso de que algunos planes te incluyen hasta implantes. O sea, no nada más es la radiografía y la limpieza. Ya estamos hablando de verdad de un tratamiento que ustedes saben es bastante costoso. Quiero preguntar a la gente que me está escuchando. ¿Cuáles son las necesidades en salud que usted tiene este año? ¿Han cambiado? ¿Sí? ¿Siente que ahora requiere de mucho más cosas que hace un par de años atrás? ¿Su seguro médico le está cubriendo? ¿Se siente usted pleno con el programa con el que le están atendiendo? Y la otra, ¿qué tanto conoce usted sobre los planes que está recibiendo? Este es el momento, en octubre, para que usted pueda refrescar toda la información, renovar sus planes y, sobre todo, registrarse por primera vez. Si alguien viene a registrarse en octubre para recibir Medicare por primera vez, ¿inmediatamente queda cubierto?
1: No.

0: Recuerden que si nosotros nos inscribimos independientemente el día que sea, la cobertura la vamos a tener el primer día del siguiente mes que empieza a correr.
1: Ah, entonces no es inmediato.
0: No.
1: Y si alguien está recibiendo, alguien ya tiene 65 años, pero no se ha retirado, si en su trabajo está recibiendo seguro médico, tiene que, pero ya tiene 65 años, tiene que hacer.

0: 5 años, pero no se ha retirado, si en su trabajo está recibiendo seguro médico, pero ya tiene 65 años, ¿tiene que hacer el trámite en el Seguro Social para alguna parte o se queda como está hasta que ya se sale de trabajar? Entonces, tiene que comenzar con los trámites del Medicare.
1: Ok, mira, Lili, como habíamos mencionado, cada caso es diferente, porque incluso algunos planes privados por medio del trabajo no cubren lo mismo que Medicare, y a veces son más costosos que Medicare. Me han tocado personas que me han comentado que pagan $400 al mes por su trabajo, por su plan médico, entonces Medicare les va a costar 208 y van a tener más cobertura. Entonces, ahí sí convendría cambiarlos de su plan médico del trabajo privado a Medicare. Pero hay algunos empleadores que se los ofrecen gratis. Entonces, ahí no convendría porque no queremos que el cliente pague más.
0: Pero tienes tu seguro, vamos a imaginar que te lo paga tu compañía donde trabajas y ya tienes 65 años. No te quieres mover, quieres seguir teniendo lo que te están dando en tu trabajo. ¿Es necesario hacer algún tipo de registro en el Medicare de la parte A o B o algo o no?
1: Solo nos tenemos que registrar a la parte original, al Medicare original, que es la parte A, porque eso nos va a cubrir hospitales. La parte B no es necesaria porque estamos cubiertos por nuestro seguro médico del empleador. O sea, no es necesario.

culturas de los lugares donde trabajas es la razón por la que mucha gente no renuncia, no se retira. Porque hay quienes se quieren retirar ya a los 62 años, pero no lo hacen porque hay una ventana, ¿verdad?, donde no puedes calificar para el Medicare, porque el Medicare es hasta los 65 años, y si no tienes trabajo, no tienes seguro médico, y entonces pagar tú tu seguro médico, pues te va a costar muchísimo dinero. Y se quedan allí porque no quieren perder su cobertura. Además de que hay muchísimas enfermedades en esas edades. La vida da cambios todo el tiempo. Pero yo he observado muchísimo, y las estadísticas lo dicen, después de los 50 años se va deteriorando mucho el cuerpo. Tú imagínate a los 65, a los 70, da como cierta preocupación quedarte un solo día sin protección, un solo día sin seguro, porque

0: El otro 20, si no tenemos medicadas antes, va a salir de nuestra bolsa.
1: Sabes, Chavita, ahora que estás diciendo eso, en el próximo programa, el jueves, vamos a hablar de las personas que tienen la cobertura 80-20, lo que está diciendo Salvador. ¿Qué significa ese 80-20? ¿Le conviene o sería muy costoso? Porque realmente el 20% de un tratamiento médico puede ser bastante costoso. Entonces, ¿qué le conviene más? Pero tiene sus ventajas y sus desventajas. Porque con ese 80-20, la gente que tiene nada más la parte A y la parte B, que no tiene la C ni la D, tienen ese programa o tienen eso, 80-20. Pero con ese 80-20 puedes ir a cualquier especialista, no te tienes que sujetar.

0: nos pasa algo, ese 20%, si no tenemos Advantage, va a salir de nuestra bolsa.
1: Uf, y eso sería bastante costoso.
0: Correcto.
1: Bueno, y hay personas que están en ese plan de 80-20, pero no conocen lo que es los beneficios de este Medicare Advantage. Fíjense bien, señores, que me están escuchando aquí a través de la K, de la
2: Okay, thank you.
1: K, thank you.
2: 10:20.
1: El próximo jueves vamos a continuar con el tema del Medicare y ya nos vamos a extender, de hecho, un poco más en el Medicare Advantage. Vamos a ver las otras letras del Medicare e incluso el MediMedi, porque resulta que el MediMedi tiene muchísimas ventajas y beneficios. Entonces, eso es lo que nosotros vamos a platicar en el próximo programa de radio. No se lo pierda, señores, e invite a más gente. Invite a más personas a escucharlo y vamos a abrir las líneas el próximo jueves para que usted participe y le haga preguntas a Salvador y Mario Mondragón. Bueno, pues que tenga excelente mañana. Gracias por estar aquí en Todo en Finanzas. 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Gracias, muchachos. Nos vemos el jueves.
2: Hasta el jueves.
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5: Mi nombre es Juan Arango y estas son las noticias de la hora. Vivienda, empleo e inmigración. Los temas clave en la reunión entre Donald Trump y Zora Mamdani. Restringirán el uso de celulares en primarias y secundarias de México a partir del 3 de noviembre. Una corte de apelaciones de Estados Unidos declara que es ilegal la política de Donald Trump para deportar inmigrantes a terceros países. El presidente Donald Trump se reunió el lunes con el alcalde de Nueva York, Zora Mamdani, en Gracie Mansion, donde ambos abordaron principalmente el costo de vida y la crisis de vivienda que enfrenta la ciudad. Tras el encuentro, Trump y Mamdani ofrecieron una breve conferencia de prensa y aseguraron que buscarán trabajar conjuntamente para impulsar el proyecto Sunnyside Yard, una ambiciosa iniciativa de desarrollo urbano en Queens. El plan contempla la construcción de unas 12.000 viviendas sobre terrenos ferroviarios y la creación de un nuevo vecindario en una de las zonas con mayor necesidad de vivienda en la ciudad. Mamdani destacó que reducir el costo de vivienda continúa siendo una de las principales prioridades de su administración. También agradeció la disposición del presidente para mantener conversaciones sobre el proyecto. Trump, quien anteriormente había expresado dudas sobre la iniciativa, destacó su experiencia en proyectos inmobiliarios y mostró disposición a continuar evaluando el plan. Ambos dirigentes mantienen importantes diferencias políticas, pero señalaron que continuarán trabajando en asuntos relacionados directamente a los residentes de Nueva York. El proyecto también contempla la creación de miles de empleos como parte del desarrollo de la zona. Las autoridades esperan continuar las conversaciones para determinar los próximos pasos. 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
12: Aquí comienza A Toda Ley, un programa con diferentes tipos de abogados hablando de todo tipo de leyes. Como siempre, mi gente, estamos aquí en vivo, estamos aquí para ayudarlos a ustedes. Yo soy su servidor, José Jordán, abogado de inmigración y ley criminal, abogado oficial del Consulado de México en diferentes ciudades, incluyendo Calexico. Hoy es el 22 de septiembre de 2026, martes. Son las 8 y 3 de la mañana y estamos aquí en vivo listos para platicar con ustedes. Como siempre, recuerden que este es un programa en vivo. Si es que quieren llamar, comentar o dar su opinión, recuerden, todo lo que tienen que hacer es, número uno, pueden levantar el teléfono, marcarnos aquí en la cabina, marcando el 833-567-3260 o, claro, pueden ir a nuestras redes sociales como José Jordán y Asociados en YouTube, Facebook y también Instagram, donde van a poder dejar un mensaje allí y van a poder dejar el comentario. Se lo vamos a leer y vamos a platicar de ellos. Pero como siempre, aquí tengo mi co-host y el gran reportero Juan Carlos González aquí con nosotros hoy día.

0: Buenos días, Juan Carlos.
1: Buenos días, abogado. Espero que estés muy bien. Martes, precioso, maravilloso, bendecido. Temperaturas preciosas en el sur de California. Ya esperábamos estas temperaturas. Y bueno, tenemos muchas noticias, unas buenas, otras no tan buenas. Pero la verdad es que pues hay que traer todo tipo de noticias para que nuestra gente esté informada, que ese es el propósito de este programa A Toda Ley, que la gente esté informada, porque acuérdense que las mejores decisiones se toman en base a la información. Siempre lo digo, es una de las mejores herramientas que tenemos, la información. Así es que aquí estoy listo para comenzar. ¿Tú cómo estás, abogado?
0: Aquí, alegre de estar vivo, aquí alegre de estar contigo hoy día y dando esta información, Juan Carlos. ¿Y tú?
1: Así es, no, excelente, te digo, pues viendo, fíjate que me preocupa un poquito esto que está pasando, que sigue pasando alrededor del país. Ahorita estamos teniendo más detalles sobre este joven venezolano, un inmigrante venezolano que recibió un balazo de parte de agente de ICE en otro incidente más que sacude a la nación, porque esto es algo que afecta a todo mundo, que hemos visto no solamente afecta a indocumentados o a personas con cierto estatus migratorio, sino que también ha afectado a ciudadanos estadounidenses. En esta ocasión, fíjate que se trata de un inmigrante venezolano, apenas 28 años de edad, y que ya esté pasando por todo esto. Él sigue bajo custodia de ICE en el sur de Texas, con una bala. Imagínate usted, imagínate tú, está esta bala, la tiene alojada muy cerca de la columna vertebral, lo cual es muy peligroso. Esto tras resultar herido por un agente federal durante un operativo en la capital tejana, allá en Austin, Wilber Rafael Garcés. Él fue trasladado a un centro de procesamiento de ICE en Pearsall, Texas, quien cabe señalar que no está para nada cerca de Austin. Pearsall queda a unas cuantas millas, no sé, a lo mejor unas 60, 70 millas, si no me equivoco, rumbo a Laredo, Texas, entre San Antonio y Laredo. Entonces yo me puedo imaginar incluso el traslado, abogado, de alguien que tiene una bala incrustada cerca de su columna vertebral desde Austin, de Austin a San Antonio, se hacen aproximadamente una hora 50 minutos manejando, vamos a decir 2 horas, y luego otra hora u hora y media, digo, no sé cómo lo llevarían, en qué condiciones, pero fíjate lo que dice su abogada es Kate Lincoln Goldfish, y ella denunció que Garcés continúa herido bajo custodia y aseguró, aquí está lo más preocupante, que él no está recibiendo el tratamiento médico que a su juicio necesita este joven de apenas 28 años de edad, abogado.
0: Correcto, y hablamos un poquito de esto, y perdón que soy un poquito ronco, se mira como si se está pegando la gripe, pero igual, hablamos de esto ayer también, Juan Carlos, donde lo dispararon de atrás, en su espalda, y él dijo, yo me estaba aureando, no es como si estaba huyendo. Entonces, para saber un poquito de esto, también tenemos que saber que el muchacho trabaja por Uber Drives, maneja, ¿cómo se llama?, para sostenerse. Entonces, de verdad, una gran tragedia que está pasando, y vamos a ser honestos, no la primera vez, y aunque de verdad me duele decirlo, yo creo que no va a ser la última vez tampoco, especialmente con personas que están tan mal entrenadas, personas que de verdad no tienen la experiencia para estar haciendo estos arrestos en la calle, especialmente de personas que ni están cometiendo delitos. Juan Carlos.
1: Así es lo más triste, como yo lo decía al principio, o sea, hemos sabido incluso de ciudadanos estadounidenses que, digo, allá en el caso de Minneapolis, ¿no?, con esta señora que se me fue ahorita el nombre, Nicole Wood, y también con el otro muchacho, o sea, que son ciudadanos, eran ciudadanos estadounidenses, y aún así fueron pues ultimados a balazos por parte de agentes de ICE. Así es que es preocupante. Si usted dice, a mí no me afecta, yo no estaría tan seguro. Esto puede afectar a mucha gente. Y mira, yo creo que aquí hay quienes dicen, bueno, si es que hubiera estado en peligro la vida de la gente, cuando hay una, digo, hemos visto muchos incidentes sobre todo, pero no en cuestiones de inmigración, sino en cuestiones criminales, donde la vida de los policías está en peligro, pues ahí sí no queda de otra. Pero cuando a veces la persona inmigrante, como en este caso este joven de 28 años de edad, se supone que él no iba a hacer nada malo. O sea, esa es la cosa, y eso es lo más preocupante, abogado. Pero bueno, ahorita tienen, pues se puede decir que cierta inmunidad, por ponerlo así, los agentes de ICE, a pesar de que, a ver, abogado, vamos a ir un poquito más allá. En el caso de los agentes que dispararon, que hay un agente en Minneapolis, en un

0: Uno de estos dos casos, de Nicole Wood y del otro, que ahorita les digo el nombre. Vamos a decir, no es un delito federal. En este caso, la Procuraduría de Minnesota, creo, era o de Minneapolis, no sé si era la de Minneapolis o a nivel estatal, incluso pidió la extradición de la gente quien se encontraba en Texas, ¿ok? Aquí no puede venir Trump y perdonarlo porque no es un delito federal, ¿correcto? O sea, porque son leyes o municipales o estatales, ¿correcto?
1: Bueno, aquí recuerde que de todos modos pueden haber perdones. Y él esencialmente tiene el derecho de perdonar a cualquier persona que quiera. También el gobernador puede dar perdones estatales. Entonces, sí son cosas que tenemos que considerar. Porque igual, y esa es una plática que vamos a poner a rato, Juan Carlos, pero algo que tenemos que tocar, que hay reportes ahora que personas le están pagando más de $500,000 para que el presidente Trump dé perdones a las personas que están cometiendo delitos criminales. Y en ciertos eventos, al mismo tiempo que están cometiendo el delito criminal, están pagando el dinero para poder recibir el perdón del presidente para no ir a la cárcel. Entonces, claro, pero vamos a hablar de eso después. Aquí sí son perdones que se pueden obtener por medio del presidente. De lo que yo sé, yo igual no lo he buscado, Juan Carlos, pero yo creo que el presidente puede perdonar, aunque sea delitos estatales.
0: Yo creo, y esto es para analizar y ahorita mismo lo analizamos, pero estoy casi seguro que cuando se trata del fuero común que le llaman, que no es un delito federal, son las autoridades, o sea, por ejemplo, vamos a decir en algo que sucedió en Minneapolis, por ejemplo, con este agente. Tengo entendido que el único que lo puede perdonar en caso primero de que se ha encontrado culpable, porque el hecho de que veamos un video donde le disparan no lo hace automáticamente culpable, aunque sea muy culpable. Pero en este caso, si fuera encontrado culpable, tengo entendido que sería el gobernador del estado donde se cometió el delito, el que tiene la última palabra. En un delito federal, ahí sí va el presidente, ¿correcto?
1: Sí, yo lo acabo de buscar ahorita y sí, es cierto. Tiene que ser un delito federal para que el presidente te perdone eso, y es el gobernador que lo hace estatal. Pero recuerda también que hay otras protecciones aquí que tienen esos agentes, que sí, esencialmente lo que se llama inmunidad como un agente de estatal. Entonces, si es que puede comprobar que él estaba haciendo su trabajo exactamente como tenía que hacerlo abajo de su estatus como un agente del gobierno federal, entonces él específicamente no puede ser perseguido por la ley estatal, o sea que tiene inmunidad por ser un trabajador federal. Ahora, aquí va el argumento. Bueno, lo que hizo él ya se sobrepasó el trabajo que él tenía como un oficial federal. Entonces, ahí sí le pueden poner cargos criminales. Entonces, sí, aquí queremos esperar a ver la investigación. Pero ya sabemos que, digamos, el FBI dijo que quería tomar control de lo que pasó en Minnesota. Y al mismo tiempo, los detectives de homicidio en Minnesota dijeron, no, nosotros vamos a investigarlo porque ese fue un asesinato estatal.
0: Sí, o sea, es algo que da para mucho, y ahorita con lo que estamos viendo, abogado, o sea, el FBI, o sea, tú no vas a, no, o sea, uno no va a ir contra su propia gente. En este caso, el FBI no va a ir contra los agentes federales porque son parte de la familia del gobierno federal. O sea, esa es la realidad, ¿no? Hay que ser realistas. Y sobre todo ahorita con las cosas con las que estamos viendo. Y no se trata simplemente de castigar a alguien, se trata de sentar un precedente para que no vuelva a ocurrir. Porque, por ejemplo, este hombre, digo, no conocemos los detalles. Yo no he visto todavía más que un video que una señora va grabando y se escuchan los balazos, pero yo no alcanzo a ver nada tan claramente. Aparte, siempre dicen, bueno, hay que ver el antes y el después. Ok. Pero vamos a decir, si él trató de agredir a la gente, si puso la vida de la gente en peligro, pues, ok, hay una justificación, pero cuando no, o sea, por ejemplo, cuando le disparan por la espalda a alguien, digo que si yo me voy hacia el otro lado, pues ¿qué se supone que voy a hacerle a la persona? Entonces ahí siempre queda eso. Yo no soy abogado, pero ese sería un argumento, me imagino, de los abogados. Oye, y por otra parte, siguiendo con el tema, bueno, pues fíjate que un tribunal federal de apelaciones rechazó la política de la administración Trump que permitía deportar rápidamente estas deportaciones.

0: se les conoce como expeditas, ¿verdad? Correcto. Rápidamente inmigrantes hacia terceros países, incluso cuando no tuvieran vínculos con esas naciones. El fallo del primer circuito representa un revés para una de las estrategias utilizadas por el gobierno federal para acelerar las deportaciones. En este caso podría terminar, pues, ¿dónde? En la Corte Suprema de Justicia. Y es que fíjate que hemos sabido, por ejemplo, de ciudadanos cubanos que Cuba no los va a recibir. Entonces los están mandando, por ejemplo, a Uganda, a no sé qué países, que Sudán, un país que sí. Por ahí escuché que ni nunca había escuchado de ese país.
1: Sí, Ghana, muchísimos diferentes países. Es algo que se ha convertido bien famoso, especialmente durante la presidencia del presidente Trump, porque de verdad no es algo que se hacía anteriormente. Pero básicamente hay muchos países que dicen, no voy a aceptar esa persona de regreso. Entonces, ¿qué hacen? Estados Unidos legalmente no lo puede mandar a otro país, porque técnicamente no son ciudadanos de otros países. Presidente Trump entonces se ha convertido famoso en decir, no, vamos a deportarlo, y lo vamos a deportar a cualquier otro país que nos pueda aceptar. Y aquí lo que hemos visto es por medio de acuerdos que ha tenido con otros países, como digamos Ecuador, como digamos Sudán, esos diferentes países están aceptando estas personas. ¿Y cómo lo están haciendo? Ilegalmente, en mi opinión, porque ¿cómo vas a mandar a alguien a un país de donde no es ciudadano y deportarlo a ese lugar? Y esencialmente lo que quiere ser presidente es deportar personas inmediatamente para subir esos números y mirarse mejor en frente de personas que, bueno, no quiero ser racistas, pero personas que son contra inmigrantes. Y la razón que no quiero ser racista es porque, vamos a ser honestos, mi gente, hay muchos de nuestro mismo color de piel que están pensando la misma manera que todos otras personas que no
0: quieren venir acá. Yo sí lo digo, abogado, claramente, porque tú eres más pero bueno, es que esa es la realidad. O sea, vemos latinos contra latinos. O sea, eso es lo más preocupante. Ahorita, y de eso vamos a hablar un ratito más, cómo ha bajado la aprobación de Trump y entre los latinos se le ha caído, ¿verdad?, dramáticamente, porque mucha gente se ha dado cuenta. Hay gente que decía, no, es que a nosotros no nos va a pasar nada, no. O sea, ellos querían que le pasara a otras personas, pero que no les llegara a su familia, que no les llegara a sus paisanos. Pues ahora que les llegó, ahora dicen, uy, es que yo no voté por eso. No, ustedes votaron por eso, nada más que creían que no les iba a afectar a ustedes, pero ¿qué creen? El presidente Trump dijo redadas masivas. Ahí no engañó a nadie. Ahora, donde sí los engañó o la gente supuso que a ellos no los iban a afectar. Entonces, ahí está el engaño, si es que pudiera haber uno, donde les dijeron, no, contra los que tienen un permiso están muy bien. Ahorita vemos DACA, TPS, un montón de gente que está siendo afectada y ahí están las consecuencias. Pero ahí viene noviembre 3, abogado. De verdad, como dicen, hay que votar como si nuestra vida dependiera de ella. Porque sí, así es, depende de eso.
1: Exactamente.
0: Pero bueno.
1: Recuerden, mi gente, que si es que tienen preguntas o dudas, llámenos aquí a la cabina marcando el 833-567-3260. Nuevamente, 833-567-3260. También recuerden que pueden dejar sus comentarios en Instagram, Facebook o YouTube yendo a José Jordán y Asociados y escribiendo sus comentarios. Igual como lo hizo Revita Well Center, dice, gracias por informarnos. Bueno, de nada, por informarnos allí. Recuerden que ustedes también pueden dejar sus comentarios o llamarnos aquí a la cabina marcando el 833-567-3260. Juan Carlos.
0: Así es, y no solamente tienen que hacer preguntas, entren en la conversación, nos interesa saber qué piensa, porque esto que estamos viendo nos interesa y nos afecta a todos, nos debería de interesar a todos, somos una comunidad, y que diga, bueno, es que yo no tengo papeles, yo ni siquiera puedo votar, no, pero a lo mejor alguien en su familia sí, entonces tiene que estar informado, entren en la conversación, este es un programa para usted, lo hacemos con mucho cariño, preparamos todo con cariño, para que llegue a usted la información y que sea una información verídica. Y esto es lo que hacemos cada mañana aquí de lunes a viernes en punto de las 8 de la mañana, su programa de A Toda Ley, 833-567-3260. Bueno, pues te cuento que la aprobación del presidente Donald Trump cayó todavía más, a

0: Así es, al 32%. Es el nivel más bajo registrado para él en las encuestas de Reuters, Ipsos, en el sondeo que señala que el costo de vida es una de las principales fuentes de descontento. Fíjate, solo el 17% aprueba la manera en que Trump está manejando este tema. Solo el 17%. No importa cuántas veces este señor se pare allí y diga detrás, digo, con las cámaras apuntando al grupito de gente que hay ahí y que le echan porras por todo y que dice es que this is the best economy we've ever had in history. No es cierto, no es la mejor economía, es de las peores economías. Y si usted no me cree, si todavía no me cree, si usted le encanta pagar más por la gasolina y dice, bueno, es que aquí en California pagamos más porque los impuestos y todo esto. Sí, sí pagábamos más que el resto del país, pero ahorita en todo el país, o sea, en Texas, por ejemplo, el galón de diésel está por encima ya de los como a los 6.40, 6.50. En California, 6.30, 6.40, perdón, 8.40, 8.50. O sea, está mal la situación. Nada más las personas que están aprovechando la bolsa con información que no deberían de tener, que ese es otro tema, son las que se están haciendo cada vez más ricas, incluyendo el propio presidente abogado.
1: Y también tenemos que saber que estamos hablando de un porcentaje tan bajo que usualmente ha sido reservado para presidentes que están en tiempo de guerra. O sea, que personas lo quieren a lo mismo que querían otros presidentes cuando estaban en guerra, que obviamente no era bueno porque americanos estaban muriendo. Entonces, no es para ponerlo en contexto del número. Exacto. Que estamos hablando. Recuerde, mi gente, si es que tienen preguntas, siga marcando el 833-567-3260. Nuevamente,
0: bueno, llegó 833. Juan Cárdenas para recordarnos. Bueno,
1: sí, pero espérese, Juan Carlos, que tenemos aquí a Martín de Gardina, que está en la línea, ha estado esperando para hablar con nosotros. Díganos, Martín, ¿cómo lo podemos ayudar?
2: Sí, buenos días. Fíjate que ayer me llegó una carta donde yo tengo más de 35 años en este país. Tengo una orden de deportación. Ayer me llegó una carta que tengo que pagar más de $1,000,000.
1: Y el monto es aproximadamente 1.8 millones de dólares, ¿verdad?
2: Correctamente.
1: Sí, es una carta común.
2: ¿Tengo mis hijas?
1: ¿Perdón?
2: Sí. Tengo mis hijas que son ciudadanas americanas aquí.
1: Okay.
2: No, yo estoy para... Yo ya me decidí deportarme yo solo en 3 semanas, pero no sé si esto me va a afectar en el futuro para que ellas me puedan arreglar papeles.
1: Bueno, déjeme decirle que, número uno, señor, usted no es el único. A muchas personas le están mandando esta carta. Y recuerden que cuando le mandan esa carta, por la mayoría, es una carta diseñada para que darle el miedo a usted, para que usted se autodeporte. Ok, número uno, hemos visto esas cartas anteriormente y lo que ha pasado siempre es que viene otro presidente y elimina todas esas cartas y esa supuesta deuda. Número dos, usted puede cambiar sus, digamos, bienes, raíces o cuentas de banco y todo y ponerle el nombre de alguien más para que no haya dinero que pueden colectar. Número tres, si usted se quiere autodeportar, está bien, señor, es completamente su decisión, pero no significa que es algo donde no todos ya no le pueden cobrar ese dinero. Okay, entonces una cosa no tiene que ver con la otra. Y también usted tiene que saber que si es que quiere arreglar por sus hijas y usted no tiene una esposa que es residente ciudadana en Estados Unidos o un padre que es residente ciudadana en Estados Unidos, usted tiene que estar dispuesto a salir por 10 años completos para poder calificar para hacerse residente en el futuro. ¿Sabía todo eso, Martín?
2: Correcto. Sí, lo sabía. Estoy consciente de eso.
1: Okay. Y sabiendo eso, ¿todos modos piensa salir del país en 2 semanas?
2: Exactamente.
1: Ok, bueno, te voy a decir que está bueno, nomás espérate 10 años y después de eso vas a poder hacerte residente. ¿Tienes una pregunta aparte de eso, Martín?
2: Necesito hablar contigo fuera del aire para agarrar una cita contigo.
1: Sí, es correcto. Si es que quieres hablar conmigo fuera del aire, puedes hacer una cita. Te puedes quedar en la línea. Uno de mis ayudantes va a tomar tu información y te puede programar una cita si es que quieres, ¿ok? Gracias por tu llamada, Martín.
0: Gracias, Martín. No vaya a colgar. Ahí quédese. Ahorita le toman los datos. Tenemos que ir a una pausa. Cuando regresemos, fíjese, aquí en A Toda Ley, vamos a regresar con la pregunta de la ciudadanía para gente como Juan Cárdenas, que ya se está preparando para la ciudadanía. Se nos andaba yendo el avión, abogado, con eso, pero hay que hacerlo. Vamos una

0: pequeña pausa, pero quédese aquí en A Toda Ley con su, con el abogado José Jordán y su servidor Juan Carlos González.
1: Mi gente, ahorita regresamos después de esta pausa. Recuerden, sigan marcando el 833-567-3260. Ahorita regresamos después de esta pausa.
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0: 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Ahorita regresamos después de esta pausa.
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7: Y regresamos, están escuchando A Toda Ley, un programa con diferentes tipos de abogados hablando de todo tipo de leyes. Y como siempre, mi gente, aquí en vivo ahorita son las 8:30 de la mañana. Hoy es el 22 de septiembre, martes 2026, y estamos en vivo con ustedes. Recuerden que para comunicarse con nosotros, todo lo que tienen que hacer es, si es que nos están llamando, están escuchándonos por medio de KTNQ 1020 AM Radio, aquí en vivo, llámenos aquí en la cabina marcando el 833-567-3260. Si es que nos están viendo en vivo por medio de Facebook, Instagram o YouTube, todo, para personas que fueron a mi página José Jordán y Asociados, este video también está en vivo mientras que hacemos el programa en la radio. Y aquí pueden dejar sus comentarios, felizmente se los vamos a leer. Y como siempre, estoy aquí con el gran reportero Juan Carlos González. Y Juan Carlos, ni hemos tocado en todas las personas que están dejando comentario. ¿Sí? Si quieres, ¿por qué no comenzamos con las personas que dejaron comentarios en Facebook y también en YouTube?
8: Sí, mira, por ejemplo, dice, cuando dijeron que latinos queriendo deportar a latinos de alguien, bueno, dice de Gustavo, dice, no van a estar hablando, no sé si pregunta o qué, no van a estar hablando. Claro, o sea, definitivamente, le digo, aquí este es un programa y tenemos la facultad aquí en Estados Unidos de hablar abiertamente. Esto es la libertad de expresión y libertad de prensa, que es la primera enmienda. O sea, nos permite hablar de casi cualquier cosa. Sí, y hay otras cosas que por ética pues no se hablan, por ejemplo, decir malas palabras, vulgaridades, pues no, este es un programa familiar y vamos a respetar obviamente eso. También dice, muy buenos días, abogado y compañía, aquí me encuentro manejando, las preguntas y respuestas de la ciudadanía americana, bendiciones. A ver, la pregunta de hoy, abogado, y ahorita vamos con otro comentario, una pregunta muy importante también.
7: A ver, ¿por qué no vamos a una pregunta de ciudadanía? Y vamos a... Vamos a ver, esta ya te la hice la última vez que estamos acá. Okay. Vamos aquí. ¿Qué documento fundacional se escribió en 1787? What fundamental document was written in 1787?
8: Muy fácil, creo yo. The U.S. Constitution. La Constitución.
7: Correcto, sí. Juan Carlos. ¡Bravo! ¡Bravo!
8: Fíjese, pero que no se le olvide cuando haga de cuenta, póngasela ahí en su cabecita.

0: esta la dijeron ahí con Juan Carlos y con el abogado José Jordán. La Constitución, acuérdense nada más, 1787. Acuérdense que se cumplieron los 250 años, o sea, de la fundación de la de esta nación, de este gran país, hasta hace unos poquitos años que deja mucho que desear el gobierno. Pero bueno, ahí está. Esa es la pregunta. Ahorita, como le prometimos, vamos a tener dos en cada programa, entonces ahorita viene la otra. Aquí una pregunta, abogado, para ti. Dice Roberto Espinosa, abogado, buenos días. Cuando una persona tiene robo de identidad, ¿cómo puede hacerle para arreglar ese problema? ¿Afectaría para hacerse ciudadano? A ver, abogado.
1: Bueno, buena pregunta. Aquí, número uno, no debe de estar pensando en ciudadanía todavía. Tiene que estar pensando en tratar de parar esto. ¿Por qué? Porque mientras que una persona está robando su identidad, está sometiendo, agarrando más tarjetas de créditos, más cobro abajo de su identidad. Entonces, lo que ustedes tienen que hacer es tienen que llamar, hacer un reporte policía. Con ese reporte policía, entonces pueden ir a la Corte Civil para poner un stop. Básicamente es como una orden diciendo, mira, alguien está cobrando todas esas cosas abajo de mi nombre, no soy yo. Y con esa orden, ustedes van a poder comenzar a llamar a las compañías de crédito que están poniendo que usted debe dinero en su crédito. Y puede llamarlos y decirle, mira, yo no soy esta persona. Para esta tarjeta de crédito inmediatamente, y con esas dos cartas del reporte policía y la orden civil, se los puedes mandar a ellos y ellos inmediatamente van a cerrar ese caso. Ya que esté cerrado todo eso, entonces ustedes pueden someter su solicitud de ciudadanía. Y si es que ellos en el futuro, porque no lo están haciendo ahorita, verificando sus créditos, dicen que es un problema, usted le puede enseñar ese robo de identidad por medio de ese reporte de policía y ese papel en la Corte Civil enseñando que no es usted. Usted simplemente fue una víctima de su robo de identidad, Juan Carlos.
0: Así es, pero póngale mucha atención porque esto incluso tarda tiempo. Entonces aquí le dio el consejo el abogado ahorita, pero ¿qué pasa si ya

0: No están verificando su crédito. Lo que ellos están verificando es si es que los delitos criminales, los taxes, si usted debe. Entonces, con que eso no sea un problema, yo creo que usted, de todos modos, se van a hacerse ciudadanos de Estados Unidos. Ahora, si es que ponen, digamos, una bancarrota o algo así, sí son cosas que pueden considerar. Entonces, usted, por eso es que le digo que entre más rápido ustedes hagan el reporte policía y agarran esa carta de la Corte Civil, entonces mejor van a ser para ustedes, porque esencialmente van a poder desgastar a todos esos creditores que le están buscando su dinero, explicándole que no fue usted que jaló todo este recursos que tuvieron las tarjetas de crédito.
1: Así es importante que le ponga atención porque le puede afectar en un futuro, o sea, le puede afectar en un futuro. Así es que bueno, oye, abogado, fíjate que estaba viendo, bueno, hace poco salió un artículo, la semana pasada fue, y no hemos tenido tiempo de platicarlo, pero esto sobre los perdones de Trump a gente que ha cometido delitos federales. O sea, es increíble el número de perdones que ha otorgado.

Oh, por yo creo que en 60 Minutes, en un programa en inglés que se llama 60 Minutos. Y esencialmente en este programa entrevistaron personas que pagaron montos de como 600 mil dólares a básicamente personas que estaban diciendo que tenían comunicación directamente con personas en la Casa Blanca y empujaban esos perdones para esencialmente desquitarle todos esos cargos criminales a personas que estaban cometiendo estos delitos.

0: pensando que se está vendiendo el honor, la, digamos, la confianza de este país, se está vendiendo a 600 mil dólares por cada criminal que quiere limpiar su delito, Juan Carlos.
1: Ahora, eso es para la gente fregada. Perdón, excuse my French, para la gente que no tiene tanto dinero. Pero ¿qué tal los que tienen? Digo, yo siempre me acuerdo del caso de Juan José, el expresidente de Honduras. O sea, él fue
0: Sí.
1: encontrado culpable, fíjate, él fue encontrado culpable de delitos, o sea, enormes de traficar o de permitir
0: Drogas.
1: el trasiego de drogas. ¿Cuánto dinero tendría él en el banco? O sea, a él no le cobraron 600 mil dólares. Digo, no lo puedo comprobar yo esto. Yo supongo, no lo puedo comprobar, no lo estoy asegurando. Nada más por cuestiones legales tengo que hacer ese disclaimer. Pero yo me imagino, o sea, a gente que no tiene, consíguete, ¿cuánto tienes? Vámonos. Y digo, nada más para ponerlo en perspectiva, mire, ahorita nada más en lo que va de la presidencia, ¿sí? Fíjese, ha logrado o ha perdonado aproximadamente 1.700 personas, ¿ok? 1.700
0: Wow.
1: personas. Para ponerlo en perspectiva, el presidente Obama.

0: En caso de que hubiera sido, de que hubiera hecho lo mismo, créame que se lo hubieran sacado, pero así de volada. Sí. Ahora, ¿por qué tiene el presidente la facultad, o los gobernadores en el caso de delitos del fuero común, la facultad? Bueno, porque, por ejemplo, dice, ok, esta persona a lo mejor, según lo que yo tengo entendido, ya estudié el caso, dice el presidente, digo, con presidentes normales, y creo que aquí hubo una injusticia, o a lo mejor, esta, de acuerdo a mi criterio, esta persona ya ha hecho lo suficiente para reparar el daño, ya pasó 30 años en la cárcel, pero cuando ha estado en la cárcel me han demostrado que él ha sido una persona excelente, ayudó a otros reos a estudiar, estudió, se graduó de abogado, de médico, o sea, que tenga méritos para perdonarlo, no nada más aquí. Y aquí hay casos muy fuertes de gente que incluso, como el caso del expresidente de Honduras, por cuestiones de drogas, pero no es el único por cuestiones de drogas. Y usted nada más chéquele, hay un caso muy famoso en Texas donde se está postulando para senador a Ken Paxton, quien es el fiscal del estado de Texas. Ahí hay un caso muy fuerte que incluso hasta para tratarlo aquí es muy fuerte. Pero revísalo, nada más póngale, Ken Paxton ayudó a un amigo acusado de violación y va a ver lo que le sale. Y eso es muy fácil. Entonces, aquí no se trata nada más de venir y perdonar a cambio de dinero o a cambio de que eres mi amiguito y entonces ya te perdono. No, tiene que tener méritos. Por ejemplo, hubo un caso en California de un caso de un político muy importante hace ya varios años, y fue muy criticado, obviamente, porque no nada más porque ahora sí que tienes palancas, como decimos en México, ya puedes salir en libertad, hacer lo que quieras y luego salir en libertad, abogado.
1: Exactamente, exactamente. Y obviamente es, como acabo de decir hace un par de minutos, una tragedia, y yo creo que de verdad le está quitándole el color brilloso de esta nación, escuchando que un presidente va a hacer todas esas cosas. Pero igual, ese es otro tema que podemos hablar en otro día, porque también no queremos deprimirnos. ¿Por qué no seguimos también con los comentarios? Recuerden, mi gente, que si es que tienen comentarios, pónganlo allí en José Jordán y Asociados en las redes, buscando en Facebook, Instagram o YouTube. Si ustedes ponen el comentario, nosotros lo vamos a leer y vamos a platicar de ese comentario. Y igual como lo hizo aquí, María Ruano dice, gracias por las orientaciones. Gracias a usted, María. También dice Revita Well Center, dice, de curiosidad, ¿este show es diario? Claro que es diario, ¿verdad, Juan Carlos?
0: Este Así show es, todos lo tenemos los días, todos los días. En punto de las 8 de la mañana, aquí estamos.
1: Exactamente. Ahí está también 66 Lalo en Instagram, dice, congratulations to your wonderful work. Felicidades en su trabajo, que está buenísimo. Gracias, ahí 66 Lalo. Caranza dice saludos. Y obviamente saludos a usted, Cara Caranza. Y también aquí en Facebook tenemos a Juanito de regreso, Juan Cárdenas. ¿Qué dice Juan? Juanito.
0: Dice, Juanito, me ganaste. O sea, yo al contestar esa pregunta, esa era mi respuesta. Saludos, felicidades. Eso es buena señal, que ya le va agarrando la onda. Qué padre, me encanta. Y ahorita viene la otra pregunta. Estamos aquí en este su programa de A Toda Ley. Gracias por estarse conectando con nosotros, por estarnos mandando mensajitos. Llámenos, nos encanta escuchar de ustedes.

0: 5667-3260. Y mire, aquí estamos ayudándole a estudiar a esa gente que está ya preparándose para ir a presentar el examen de la ciudadanía, abogado.
1: Exactamente. Y recuerde, mi gente, que si es que no tienen las preguntas, hay diferentes cosas que pueden hacer. Número uno, la pueden buscar en internet. También hay videos de personas leyendo y respondiendo esas preguntas. Y también yo personalmente en mi despacho tengo calendarios cada año que yo regalo completamente gratis. Y esos calendarios, aparte de tener obviamente el calendario, tiene todas las preguntas, 228 preguntas de ciudadanía en español y en inglés. Y hay 20 preguntas que tienen una estrellita que son para personas que califican para nomás aprender 20 preguntas, que son personas que tienen 65 años de edad o más, con 20 años de residencia o más. Entonces recuerde que esos recursos están en cualquier lugar, ustedes los pueden encontrar, y si no, pues pueden llegar al consulado o una de mis oficinas y pueden recogerlo gratuitamente. Juan Carlos.
0: Así es, mire, y tenemos más noticias. Bueno, mire, hay esta noticia, bueno, no queremos...

0: el presidente de la Reserva Federal, dijo que probablemente serán necesarios nuevos aumentos, mientras otros funcionarios advierten que las presiones sobre los precios ya no provienen únicamente de los aranceles y la energía. La posibilidad de tasas más altas podría mantener elevado el costo de las hipotecas, tarjetas de crédito y otros préstamos para los consumidores. ¿Qué le parece?
1: Correcto, Juan Carlos. Bueno, comencemos con esto. Y yo creo que hablamos de eso también hace un par de la semana pasada, Juan Carlos, donde recuerde que el presidente estaba peleando duro para poder tratar de controlar el porcentaje de interés y bajarlo, porque en su mente eso iba a mejorar la economía. Tanto que él peleó dedo a dedo para tratar de sacar personas de ese... De,

0: que tenemos el poder del voto. Fíjate, estaba leyendo ahí estadísticas, dice que si el 40% de las personas no sale a votar, el 40% en la mayoría de los casos ganan los republicanos tal y como está ahorita. Si es el 60% de las personas que sale a votar, ya cambia la cosa. Ahorita ganarían los demócratas. 60% nada más. Así que es mucho más bajo el índice de votación. Creo que con el 70%, creo que el 70 o el 80% de la gente que salga a votar, o sea, cambiaría dramáticamente lo que son la Cámara de Representantes y el Senado. No es que estemos queriendo nada más que cambie, es que debe haber un balance de poderes. Igual si ahorita estuviera un presidente demócrata y una Cámara de Representantes demócrata y un Senado, y si las cosas no estarían bien, habría que cambiarlas, hay que balancear el poder. No le podemos dar todo el poder a un solo partido, y mucho menos a una sola persona, abogado.
1: Exactamente. Recuerden, mi gente, que si ustedes tienen opiniones, comentarios o preguntas, llámenos aquí en la cabina marcando el 833-567-3260. Nuevamente, 833-567-3260. O claro, pueden dejar sus comentarios en nuestro Instagram, Facebook o YouTube yendo a José Jordán y Asociados. Y ahora, ¿por qué no vamos a Sergio de Washington, que está aquí en la línea y tiene un

0: Mira, la inflación se fue, aunque fue por causa de la pandemia, pero subió la inflación y de ahí que la gente se enfadó con él, ¿no? Con dos tres errores que cometió Biden, pues eso fue el cambio de poder. Así que ahora lo que está diciendo el abogado Juan Carlos Musquete de los dos, pronunció de que un 70% que salgamos a votar. Sí, esperamos que sea un 70% o más y que verdaderamente le demos la vuelta a una cámara y a la otra, a la alta y a la baja, porque se necesita, es necesario, disculpen la redundancia, es necesario, porque esto ya se fue de control. Lo de los perdones, me dejaste con la boca abierta. Fíjate que yo investigo mucho, me pongo todo el día, ya no hago nada, estoy retirado. Me pongo a buscar un montón de cosas y no, nunca se me ocurrió esto que ustedes mencionaron. Nos pone alerta, nos pone, como se dice, nos hace ver lo corrupto de esta administración, expresando por el presidente de la Cámara.
1: Sí, claro, bueno, claro, claro, Sergio. Y obviamente lo que está diciendo, y gracias, Sergio, porque sencillamente los dos, el sumario del día también, aquí, Juan Carlos. Entonces me encanta,
2: es
1: Sergio.
2: Es lo que yo le iba a decir, Sergio, lo felicito por estar tan bien informado. Y no tiene uno que estar retirado para informarse, simplemente es estar al pendiente. Lo felicito.

0: interesante. Hoy a las 5 de la tarde, ¿hay Dodgers o hay cuarto bat, José Jordán?
1: Sí, a toda ley, a las 5 de la tarde, ahí los esperamos, mi gente. Gracias,
0: Juan Carlos. Muchas gracias, gracias por su preferencia. Nos escuchamos mañana en punto de las 8 de la mañana aquí en A Toda Ley, en KTNQ 1020 AM y a través también de las redes sociales. Que tengan un día maravilloso, lleno de bendiciones, y hay que seguirse informando, abogado.
1: Gracias, Juan Carlos. Mi gente, fue un placer. Recuerden que si es que quieren hablar conmigo, 833-567-3260. Que Dios los bendiga. Adiós.
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2: Hello, familia, ¿cómo están? Bienvenidos a Jimena Aguilar en vivo. Me encanta verte, escucharte, leerte y saber que tú estás diciendo presente. Puntual además, ¿eh? Tú muy bien. Les ponemos estrellita a todas esas personas tan lindas que están aquí conmigo, conectándose en los diferentes lugares de la Unión Americana. Llegamos cada vez a más y más lugares y nos encanta ir hasta ese lugar, al más lejano, y poder conectar con ustedes a través de la música, a través de nuestras historias, hablando sin filtro, divirtiéndonos, riéndonos, de repente sacando la lagrimita de Remy y bueno, sacando todo nuestro fuá. De eso se trata este show, escucharlos pero sin juzgar, para divertirnos, para aprender, para superar, para bailar y para pasarla muy bien. De lunes a viernes, todos los días a esta hora y en

0: esta estación, puedes vivir todas estas emociones y mucho más en este show. Jimena Aguilar en vivo te acompaña para que la pases mejor, para que te pongas al día y para escucharte también, porque de eso se trata, ¿eh? Acá, mira, ustedes saben que no nos tienen que echarte aguacán ni nada para sacar todas las historias, las anécdotas, los peores osos, ¿no? Porque al final de mis historias tú también puedes aprender y yo de las tuyas, así que cuando hablemos de algún tema de esos que nos gustan, polémicos, que sacan polvito, tú opina, hombre, aquí no juzgamos, ya lo sabes, así que comunícate a cabina, síguenos en redes, búscame también a mí como arroba Jimena Aguilar Oficial y pónganse cómodos porque hoy estamos más que listos para arrancar de la mano de todos ustedes, nuestros invitados VIP. Yo soy Jimena Aguilar, bienvenidos, esto es Jimena Aguilar en vivo.
1: Ahí te va, chiquitita preciosa, y va para

0: te acompañe Jimena Aguilar en vivo.
1: Bueno, antes de empezar, ya saben que a mí me gusta siempre como que hagamos un stop a las llamadas, que respiremos, que volteemos a nuestro alrededor, que nos demos cuenta de lo que sí tenemos, de las cosas bonitas, de las que valen la pena y por las que valen la pena seguir adelante. Así que sí, si hay chismecitos, si hay música, si hay de todo, pero antes, fíjate que te quería compartir una reflexión que el otro día leí por ahí y me pareció muy linda porque me identifiqué mucho con lo que decía. Cada día tengo más claro el mejor estado de ánimo, que no es la felicidad, sino la tranquilidad. ¿Te has dado cuenta? A lo mejor estabas buscando por un lugar donde no era 100%. Porque ser feliz es bonito. Sí, claro, ser feliz es bonito, todos queremos ser felices, pero vivir en paz es otro nivel. Con el tiempo yo he entendido que la felicidad es un instante, pero la tranquilidad es una forma de vivir. Y cuando llegas a ese estado, es otro nivel, es otro nivel. Ser feliz es bonito, estar en paz contigo, con tus decisiones y con tu historia es otro nivel. Así que, pues si te hace clic esto que te estoy diciendo, quédate conmigo, gózala, disfrútala, valórala, agradécela tu vida, obviamente. Y cuando la felicidad llegue a tu vida, qué bonito, también gózala, disfrútala, agradécela, porque eso a lo mejor es efímero. Pero cuando te sientes en paz, no es que tengas que estar súper feliz todo el tiempo, simplemente es un estado que no vas a querer soltar jamás, te lo aseguro. Quédate conmigo, comparte cosas bonitas, porque en este show, pura buena vibra, sí traemos chismecito, traemos música, traemos invitados, colaboradores y por supuesto nuestro DJ, que salga por a saludar al público, DJ.
2: Quítense, llegó papá.
1: Bienvenido, tú muy bien, hoy te ves muy bien, ¿eh? Gracias por estar con nosotros, ponnos bien happy con la música y pidan sus canciones. Cuéntame cuál es el mood con el que amaneciste hoy, cuál es el mood que tienes en este momento del día y pide esa rolita que te ponga de buenas. Soy Jimena Aguilar, me quedo contigo y recuerda, esto

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1: Ya estamos de regreso. Gracias por seguir conmigo. Soy Jimena Aguilar. Y bueno, ya sabes que le puedes poner cara a mi voz en todas las redes sociales. Estamos muy activos por allá también, conectando en el mundo digital. Así que no olvides seguirme en Instagram o en Facebook o en TikTok. No sé cuál sea tu red social favorita, pero por allá andamos también. Jimena Aguilar Oficial. Jimena con J, no te equivoques, ¿eh? Por allá me puedes encontrar para que mandes tus saludos, que pidas tus canciones, que comentes de todos los temitas que traemos acá, platiquitas y dudas que tengas para la sexóloga, aprovecha. Y bueno, muy pronto también te diremos cómo conectar con tus ángeles, así que estate pendiente porque se vienen cositas interesantes para este show. 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El podcast. Soy Jimena Aguilar, vamos con más, ya regreso.

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1: Ya estamos de regreso, mi gente. Qué bueno que están aquí con nosotros, porque aquí sí venimos a chambear. Y solo quiero recalcar que nos levantamos después de los tequilas con moderación que nos tomamos anoche. Arely Insunza, ¿cómo va? ¿Cómo va la cruda?
2: Vengo, ¿todo bien? Jimena Aguilar, vengo. Así que agradécemelo, porque yo sí me tomé más de un tequilita.
1: Tú muy bien.
2: Pero ya sabes que los tequilas no dan tanta resaca, tanta, Jimena.
1: Mira, nos hablaste del mezcal, tanta, del tequila, pues teníamos que probarlo.
2: Tanta, pero la verdad hubo de todo y sin medida. La pasamos muy bien en una fiesta familiar muy mexicana, que disfrutamos con mucha comida y mucha bebida, como nos caracteriza a todos los latinos, pero específicamente los mexicanos en esta ocasión.
1: ¡Viva México, señoras! Ahora sí nada más va a sonar la de, ¿te acuerdas? Alcácer, debes de tomar. Una canción muy ochentera, ¿no? Esa era así de cuando comías mucho.
2: Oye,
1: órale.
2: Detalle, tip para todas las mujeres y hombres bebedores, pero sobre todo las mujeres, porque déjame decirte que lamentablemente el alcohol después de los 40 sí pega muy cañón.
1: Sí. O sea, no es cosa nomás mía.
2: No, es real por el tema de la metabolizada, las hormonas y todo lo demás, pero bueno.
1: ¿Nos pega más a las mujeres que a los hombres?
2: Sin duda, siempre mucho más por todo nuestro metabolismo, por nuestro cuerpo, nuestra anatomía. Entonces eso hace la diferencia, pero como recomendación y hack de cruda, antes de irse a la fiesta, de verdad, para empezar, tómense
1: un... Espérate, si vas a dar el que dice el otro día, que tú era un tequila y una cerveza, ese no les va a funcionar, amiga. O sea,
2: bueno, ese era para pasarla bien.
1: Ese es antes de los 30. Ya después ya no.
2: Pasarla bien.

0: es para que no les dé tanta cruda. No les digo que no les va a dar.
1: Okay.
0: Sí les va a dar, pero sí hace la diferencia abismal, te lo juro. Antes de irte a tu fiesta, antes de la bebida, tomarte un protector estomacal, que es, en este caso es el omeprazol, 40 gramos de omeprazol. Antes de tu guarapeta y de tu comedera y todo lo demás. Te vas, te tomas, bebes, bla, bla, bla, bla. Pero te igual, antes de irte dejas en tu buró, es que ya diste la marca, un Alka-Seltzer, dijiste.
1: Ok.
0: Dejas dos Alka-Seltzer, un vaso con agua, y de verdad es importante que los dejen en su buró.
1: Para que no se te olvide.
0: Exacto. Y no sabemos en qué condiciones vamos a llegar. Okay. Y si llegamos en condiciones no adecuadas, se nos olvida y nos da flojera.
1: Ok.
0: Entonces debes dejar tu cuartito de agua, o sea, 100 mililitros de agua, dos Alka-Seltzer y cenar. Bueno, eso lo dejas ahí en tu buró, sí o sí te lo tienes que tomar antes de dormir. Importante que antes, que eso no lo hacía yo, porque yo lo que quería era seguir bebiendo en mis 20s, ya ahorita sí lo hago, es parar la fiesta un poquito antes de irme, sí cenar algo, sí comer y tomarme mínimamente un vaso muy grande, lo ideal sería un litro, pero un vaso muy grande con agua, y si tienes algún suero, mejor todavía. Vez.
1: También déjate listo una hielerita junto a tu cama con unos hielos y unos sueros.
0: Unos sueritos. O sea, es importante hidratarte muy bien, porque parte de la sensación de malestar, dolor de cabeza del día siguiente es deshidratación. Entonces, tomar tu Alka-Seltzer y tu suero antes de dormirte es fundamental, aunque te tengas que levantar a hacer pipí en la noche, no importa, pero eso te va a garantizar que el día siguiente no levantes muriéndote. Sí. Porque hay diferencia entre que sobrevivas la cruda y para nosotros,
1: que te mueras.
0: Y a que te sientas que sí. Te mueras.
1: Digo, lo mejor es tome con moderación.
0: A lo mejor, ¿verdad? Yo me estoy excediendo y estoy pensando en esto de bajar la cerveza con tequila. A lo mejor la gente que me está escuchando dice que qué raro, eso nunca me pasa, porque se toma uno o dos tequilas y se acabó. Eso no es para uno o dos tequilas, es para cuando te tomas la botella entera.
1: Sí, claro. Porque pasa, ¿verdad? Y si a usted le pasó, pues bueno, aquí le acompañamos en este día que va a ser largo para usted, pero seguro la va a pasar muy bien. Arely, qué bueno que estás aquí. Quédate, porque al regresar ya vamos a cambiar un poquito el tema, ya aprovechando que estamos todavía de fiesta y de manteles largos, pero hablaremos de los reality shows. ¿Arruinan la vida real de los participantes? Ya lo platicamos al volver. Sí.

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1: A ver, levante la mano todos los que son fans de el famosísimo Snoop Dogg y que además están buscando chamba, porque tal vez esta es la oportunidad que tú estabas esperando. Quédate conmigo, te platico todo el chismecito. Soy Jimena Aguilar y acá yo te doy contexto, porque yo esto ya lo había visto desde hace tiempo, pero ya me salió en varias páginas y dije, a ver, yo se los voy a poner allá sobre la mesa, ustedes sabrán si son candidatos o no. Lo que pasa es que Snoop Dogg busca a alguien especial, pero sin experiencia en cocina, para que viaje por el mundo probando helados por $10,000 al mes. ¿Qué onda? ¿Le entras o no le entras? Pues es que ya puso este artista la oferta sobre la mesa, que sí, suena a broma, pero al parecer no lo es, ¿eh? Su marca, que es Dr. Bombay, busca a un International Ice Cream Tester. Alguien

que viaje por distintos países, que pruebe sabores poco comunes y que le cuente al equipo qué se está poniendo de moda en el mundo de los lácteos congelados. Suena bastante bien, ¿eh? El contrato dura 3 meses, paga $10,000 mensuales, o sea, son $30,000 al final lo que vas a ganar. Y bueno, la convocatoria la hizo a través de la plataforma Deel, que está abierta a cualquier persona del planeta desde el 27 de agosto del 2026. Pero lo curioso es que no piden, o sea, no hace falta ni ser chef ni tener experiencia gastronómica. Más bien busca como foodies, como creadores de contenido, estudiantes o simplemente gente curiosa con buen paladar y con capacidad de detectar tendencias antes que nadie. También suena que es sencillo y creo que no lo es tanto, ¿eh? Pero bueno, eso sí, hay un filtro que muchos pasan por alto. Tienes que saber describir con precisión sabor, aroma, textura. O sea, al final, sí tienes que tener un poquito de experiencia, si no, ¿cómo haces esto, no? Bueno, habrá gente que tenga el talento también para hacerlo, porque yo me acuerdo cuando fuimos a unas catas de vino, por ejemplo, o sea, no era helado, pero fuimos a la cata de vino, de estas vino tinto, riquísimo y todo, y nos preguntaban también, o sea, creo que yo no sería buena candidata para eso, porque le tomábamos al vino y nos preguntaban, a ver, digan, describan los sabores, y yo así de, ¿vino tinto? Y mucha gente decía, no, qué madera, qué manzana, qué chocolate, y yo, ¿qué? A mí me sabía solo a vino tinto. Entonces, bueno, tienes que tener esa habilidad también para los helados en este caso, ¿no? Snoop Dogg dice, las fuentes llamará personalmente a quien gane el puesto. Así que creo que es una gran oportunidad. ¿Qué onda? ¿Le entras o no? Te leo en las redes, @JimenaAguilarOficial. Tú eres

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1: Que no pare la fiesta, mi gente, porque aquí en este show, en Jimena Aguilar en vivo, tenemos de todo un poco. Sabemos que el público es exigente, que el público es VIP, que se merece a los mejores. Es por eso que ahora hemos sumado también a este espacio Nueva Jugada, porque ellos son los que saben de deportes y porque sí, yo les cuento mucho de lo que vemos, lo que leemos, lo que tenemos por acá a la mano, pero ellos son quienes nos confirman lo que realmente está pasando. Así que es momento de conectarnos con la información del deporte en la Nueva Jugada.
2: Mi queridísima Jimena Aguilar, ¿cómo estás, comadre? Llegamos desde Nueva Jugada para traerte toda la información deportiva y el chismecito sabroso del mundo de los deportes. Y vámonos con una noticia muy triste y que me encantaría compartir en tu espacio para alertar a todas aquellas mujeres, hombres, niños y personas de este tipo de situaciones. Y es una historia muy fuerte de la pentatleta mexicana Catherine Mayrán Oliver, triple medallista en los Juegos Centroamericanos y del Caribe, quien denunció haber sido agredida mientras entrenaba

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1: Mi gente bonita, gracias por seguir conectados aquí en Jimena Aguilar en vivo. Ya me siguen en las redes sociales, póngale cara a mi voz, oigan, me encanta conectar allá también en Instagram, Facebook y TikTok como arroba Jimena Aguilar Oficial. Es fácil, es rápido y desde donde quiera que estés es gratis. Nos podemos conectar, ahí pide canciones, manda saludos, platícame de todo el chismecito que traemos hoy para ti y sigue mis consejos porque sí les traigo recomendaciones. La primera es que si quieres buscar todo el chismecito a la mano, al momento, estar conectado, que con la radio, que con los videos, que con los podcasts, que con el chismecito y todo lo demás, entres a www.nuevaonda.com. ¿Ya conocías esta página? 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Yo estoy en la onda latina porque me encanta. Digo, normalmente nosotros que somos latinos buscamos como con quién hacer este match, ¿no? O sea, que sí nos entiendan, que nos compartan la información como nosotros sabemos compartirla, porque los latinos somos peculiares y no todos nos entienden, pero nosotros sí, porque somos latinos contando información para más latinos. Así que entra a nuevaonda.com. Ahí puedes checar la categoría de podcast, que últimamente están muy en tendencia también ese concepto de escuchar como tu podcast favorito. Hay muchos de deportes, que si de política,

0: Obviamente, al entrar al matrimonio, se duplica o se triplica su trabajo.
1: Sí. Y en automático.
0: En automático. O sea, te casas al día siguiente, tu trabajo se duplica y una vez que llegan los hijos, se triplica. Y en el caso de los hombres, señorita, al contrario, inmediatamente que se casan, al día siguiente ellos reciben desayuno en la cama, son atendidos, alguien les pregunta que si ya fueron con el doctor, que hay que atenderse, que está la cita para la limpieza del dentista, que hay que tener cuidado, cuida tu alimentación.
1: O sea, no coma chicharrones. Cuidamos de ellos.
0: Exactamente.
1: Y de nosotras. ¿Quién? Pero es que luego hay veces que sí se casan y yo los veo, porque eso de que te confías y aflojas el cuerpo.
0: La felicidad engorda, eso, ajá, es otra cosa.
1: Ay, sí. Y sí, que sí pasa, ¿verdad? ¿Ustedes qué piensan? A ver, si los hombres casados envejecen más rápido, envíen sus audios y quédense porque vamos a seguir con esos debates interesantes. No le cambien. Pues.

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astronautas. Entonces, igual, me imagino yo que en un carro que tenga un que un asiento sea un inodoro, o sea, si hay más pasajeros y tú dices, ok, quiero hacer del baño, vas a tener que hacer esa misma cara de bebé con pañal pujando, pues, o sea, y todo el mundo se va a dar cuenta. Pero bueno, ¿qué es mejor? ¿Aguantarse y o no tener dónde hacer o hacerle así? ¿O que todos cierren los ojos, se tapen la nariz y órale? ¿Ustedes creen que sea buena idea? ¿La idea millonaria que no se nos ocurrió a nosotros? Opinen en las redes, los leo, @JimenaAguilarOficial.

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1: Estamos de vuelta y atención, señoras y señores, porque ¿sabías que tú podrías estar lavando dinero sin saberlo? ¡Qué hardcore! Pero a ver, yo cuando leí esto dije, oh, obvio, lo tengo que platicar con mi gente porque en una de esas se nos pasa y nosotros ni en cuenta. Mira, te voy a explicar cuáles son las maneras y por qué esto es tan importante.

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1: Mi gente, qué bueno que siguen aquí conectados conmigo porque ahí les va. Tengo varias recomendaciones para ustedes hoy, pero quiero empezar con esta. ¿Conoces ya la página web nuevanews.com? ¿Cómo que no? A ver, pásale por favor esta info a los que más quieras y a quien más confianza le tengas. Cuéntale que Jimena Aguilar te recomendó que entres ahorita a la página web www.nuevanews.com. ¿Qué puedes encontrar ahí? Bueno, pues todo lo que necesitas saber. Oigan, de verdad, yo no puedo concebir que alguien en el mundo hoy diga, no sé qué está pasando en el mundo. O sea, si podemos estar tan conectados gracias al internet, gracias a todas las plataformas y tal, pero lo que sí te puedo entender es que puedas estar confundido

0: pasando aquí en Estados Unidos y en el mundo, y por supuesto, mantenerte conectado. Así que ya no busques en otro lado. Estás buscando información fidedigna, información al minuto, porque ahí aparte está el minuto a minuto todo lo que está sucediendo, lo más viral, las tendencias. Pues entra a nuevanews.com. Me encanta cómo podemos conectar ahora con fuentes que realmente nos informan. Soy Jimena Aguilar, te lo recomiendo.
1: Ya estás.

sabían que cada año hay un gran festival en Irlanda donde reúnen a todos los pelirrojos del mundo, a todos. So, imagínate, estoy viendo algunas fotos de años anteriores y se ve maravilloso. Porque no sé ustedes, pero a lo mejor, no sé si sea porque no son tan comunes, pero cuando yo veo un pelirrojo se me hace padrísimo. De hecho, a mí siempre me decían de que ves un pelirrojo, tienes que pellizcar a alguien y pedir un deseo y se te va a cumplir. Y ahí anda uno pellizcando al de al lado, ¿no? ¿Alguna vez lo has hecho? ¿O qué te han dicho de los pelirrojos? Es muy bonito cuando tienen su cabello pelirrojo natural. O sea, porque, no sé, se me hace como personas muy, muy bonitas además, ¿no? Pues además de eso, fíjate que cada año estaba leyendo que allá en Irlanda hacen este festival muy peculiar que rinden homenaje a las personas pelirrojas. Se llama la Irish Redhead Convention y reúne a visitantes que van de todo el mundo, ¿eh? Todos lados del mundo llegan a Irlanda para celebrar este color de pelo tan raro como icónico. Entre conciertos, hacen concursos originales, actividades que están súper divertidas, encuentros. El evento se desarrolla en un ambiente súper festivo, donde pues se dice mucho que hay humor, que hay buen rollo, pues, ¿no? Y que siempre está presente esto. Entonces me hace padrísimo. No sé si tú no eres pelirrojo, ¿puedas entrar? Me imagino que sí, ¿verdad? Bueno, no sé, pero el punto es que estas fotos están maravillosas y con el paso del

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2: Estamos de regreso, qué bueno que estás acá conectado conmigo. Y bueno, que siga el show, que siga la fiesta y sigan llamando aquí a la cabina. Y cuéntame, ¿tú quién eres? ¿Desde dónde me escuchas? Quiero saber de ti y quiero que seas parte de esta comunidad que la pasamos tan bonito. Y mira, entre más llamen, más se reporten, es más fácil que pueda llegar yo a ese lugar donde tú estás para llevarte sorpresitas. Ya hemos dado varios regalitos en estos meses, así que tú puedes ser uno de los ganadores muy pronto de lo que venga. Así que estate pendiente, escúchame y sígueme. @ Jimena Aguilar Oficial. Y bueno, ese es un llamado para todos aquellos que se sientan hoy un poco tristes, que estén estresados. Híjole, a veces no te pasa que aunque ya estamos en la vida adulta, es como que hay días que necesitarías regresar un poco a cuando eras chiquito y que estabas tranquilo y que no tenías tanta preocupación como ahora, ¿no? ¿Y quién estaba ahí para consolarte? Casi siempre. En los mejores casos estaba mamá. Pues te tengo una buena noticia. Para todos los que aún tengan a su mamá con vida, esta es una señal para que le llames. Porque un estudio demostró que llamar a tu mamá reduce el estrés de la misma manera que un abrazo. ¡Wow! ¡Qué fuerte!, ¿no? Pero es real. Estas investigaciones son recientes y demostraron que una simple llamada con tu madre puede disminuir los niveles de cortisol, esta famosa hormona del estrés, pero de una manera padrísima. Haz de cuenta que estuvieras dando un abrazo, sin darlo, solo con la voz, porque tiene un efecto calmante. Y esta es la importancia de mantener conexiones emocionales, incluso a distancia. Así que para toda mi gente, para todos mis paisanos que andan por acá lejos de la familia, a lo mejor no tienes a mamá, pero tienes a papá o a tu esposa, a tu hermana, a tu hijo, algún buen amigo, alguna buena amiga, que aunque esté lejos, ahora gracias a la tecnología podemos conectarnos. Y esa conexión emocional a una distancia también funciona. Claro que no hay como la voz de mamá, ¿eh? Quienes las tengan, de verdad, llámenles ahora. Dejen de hacer lo que estén haciendo, no me importa. Ahorita que termine yo al aire, le marcan y mamá, te extraño. O simplemente, hola, ¿cómo estás? Y ya. O sea, todo eso, no sabes el efecto positivo que puede tener en ti. Haz la prueba, ¿eh? Vámonos con más y regreso. Soy Jimena Aguilar.

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1: Oigan, a ver, tenemos una declaración oficial. La IA es para los señores y señoras. ¿Y qué tiene?
2: ¿Qué tiene?

0: vámonos con la IA. Ahora, ya nos quedó claro, nos queríamos ver como muy chavas haciendo uso de la IA. Ya después de un largo proceso de críticas fuertes por parte de los jóvenes, nos hemos dado cuenta, tienen razón, esto no es un tema de los chavos, los chavos no están a favor de la IA, no viven a través de la IA, y qué padre, pero también estoy teniendo esta aceptación. A mí me gusta la IA. ¿Y qué tiene? O sea, es como este tema del algoritmo, Jimena. Nunca podremos llegar a todo el mundo. Hay que elegir qué nos gusta. Y en esta elección, pues es que el grupo de ñores... Es que es real, porque lo de las ochentas, le iba a decir, no he visto ningún perfil de chavito con, haciendo su trend de los ochentas. O sea, no, pues les vale. Pero los rucos estamos bien divertidos. O sea, ¿por qué no? O sea, ¿por qué no cuarentones, cincuentones, sesentones y más? Déjenos que nos divirtamos a través de esto. Obviamente no va a ser un tema de los chavos, pero ¿sabes una cosa, Jimena? Eso también ha sido algo que se va a tener que regular de manera natural. Cuando nuestros padres estaban en su momento jóvenes, la vida de los adultos era de los adultos y los jóvenes no se metían con ellos. No sé qué tanto ubiques eso. E incluso los adultos tampoco se metían mucho con los niños. O sea, era el mundo de los niños y los señores no se metían. Pasamos por una etapa que fuimos los tú y yo, más o menos, de generación X millennials, donde quisimos involucrarnos con la vida de los niños y sentarnos a jugar con ellos. Y entonces que los niños también opinaban sobre a dónde vamos a ir de vacaciones y todo este rollo. Y parece ser que las redes sociales nos revolvieron, aparentemente, porque ahorita de manera natural se está viendo un discernimiento donde los jóvenes no están queriendo hacer lo que hacen los adultos y los adultos estamos teniendo que aceptar. Sí, pues ya acepté que no soy chavo. O sea,
1: es que yo no puedo con las canciones con IA, las imágenes con IA. O sea, cómo los jóvenes se atacan cuando lo hacemos y lo subimos.
0: Oye, pero no me digas que no es tan buenísima.
1: Sí, obvio. Yo te digo que mi canción de manifiesto se llama Yo Manifiesto y así todos los días me meto a bañar y la pongo y me vale porque ya me enteré que sí, porque además yo juraba que esa no, pero sí. Y me vale. Oh, me gusta.
0: Que no suba, que no estorbe. Es alador.
1: Yo manifiesto vida, no es que sea mala. Oye, y si es mala persona, la IA ahorita te va a contar esa historia. Arely Insunza, nos vemos mañana para la fiesta aquí en Jimena Aguilar en vivo. ¿Qué será?

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1: Y hablando de historias bonitas, qué bueno que hoy sigues conmigo. Soy Jimena Aguilar y te invito a que me sigas en Instagram para conocer más de esto. @ Jimena Aguilar Oficial. Hablemos de los mejores del mundo. Sí, normalmente si hablamos de fútbol, pues pensarás en Cristiano Ronaldo, en Messi, pues en muchos como ellos, ¿no? Pero resulta que hace algunos meses atrás, cuando todos estábamos tan emocionados pensando, ¿y si sí? Nacieron muchas historias durante este Mundial 2026 y una de las que más conectó con el mundo entero fue la de Bocinha, este portero de Cabo Verde que ahora le está yendo increíble, que cambió su vida por completo para bien y que ha demostrado lo grande que es. Ahora está entre los mejores del mundo. Bocinha también ha sido nominado a portero del año del Balón de Oro. Esto es histórico, oigan, es histórico. Bocinha está haciendo historia. Después de su gran actuación en el Mundial, pues ahora el arquero de Cabo Verde se ha convertido en el primer portero caboverdiano en ser nominado a portero del año en la gala del Balón de Oro. Es un reconocimiento que pone el nombre de Cabo Verde entre los grandes del fútbol mundial. Es un orgullo africano y nos encanta. Porque fuera de que es talentoso, de que realmente se merece estar ahí nominado, que hizo un gran trabajo en este pasado Mundial 2026 y estoy segura que lo seguirá haciendo ahora con el equipo con el que está trabajando, pero además de eso, compartió una historia de humildad, una historia de amor, una historia de motivación para todos, aunque no te dediques al fútbol, para decirnos nunca es tarde para cumplir tus sueños, para demostrar tu talento y para hacer lo que amas hacer. Y esa historia hoy tiene todavía en un final, porque esto yo creo que todavía le queda buen rato para contarnos ese final, pero está teniendo una historia feliz, un desenlace que va para la felicidad y para aplaudir y para que nos sigan motivando a muchos más para hacer lo que realmente queremos hacer, cumplir nuestros sueños. Así que felicidades a Bocinha, ya muero por conocer Cabo Verde y bueno, pues arriba los africanos también, ¿no? Orgullo africano. Vamos con más y regresamos con todo el chismecito. Ponte al día conmigo y quédate aquí.

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3: ¿Qué tal? La primera, algunos republicanos comienzan a marcar distancia del presidente Trump rumbo a las elecciones de medio término. En Florida, la congresista republicana María Elvira Salazar, quien ha apoyado al mandatario y votó a favor de fondos para ICE, lanzó un anuncio diciendo que algunas medidas migratorias han ido demasiado lejos y que muchos hispanos que lo apoyaron en 2024 se sienten decepcionados. La segunda, una encuesta de NBC News, revela que el 55% de los votantes considera que las políticas del presidente Trump han perjudicado la economía y su aprobación cayó al 41%. Y la tercera, CNN, MS Now y Político fueron excluidos de la Casa Blanca por orden del presidente Trump. Los medios y la Asociación de Corresponsales de la Casa Blanca rechazaron la medida y advirtieron que excluir periodistas por su cobertura amenaza la libertad de prensa.
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1: 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Vamos con más y ya regreso.
2: Mira nomás.

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1: Ya estamos de regreso. Gracias por seguir con nosotros. Te saluda Jimena Aguilar. ¿Ya le pusiste cara a mi voz? Si no, este es el momento para hacerlo, ¿eh? Corre a las redes, descárgate el Instagram, Facebook, TikTok. ¿Qué red social usas tú? Bueno, la que te guste más, búscame como Jimena Aguilar.

Oficial, Jimena Aguilar Navarro en TikTok. Jimena con J, eso sí, no te equivoques, para que le pongas cara a mi voz y me digas tú también, ahorita que hablábamos de que si los dobles y tal, si tienes algún conocido o has visto una persona que se parezca mucho a mí, porque a veces cuando estamos tan, ahora sí que en todas partes del mundo, eso está padre, porque igual y tú me puedes decir, oye, sí, acabo de ver una persona idéntica a ti, aunque en gusto se rompen géneros. Sí, ha llegado gente a decirme, oye, esta persona prima está igualita a ti, y la veo yo así de, ok, nada que ver, pero bueno, cada quien. Aquí escuchamos y no juzgamos. Lo que sí, hablando del copy-paste, no manches, acabo de ver una foto que compartió hace unos días Guainá en sus redes sociales. Ya ven que comparten mucho, pues, este tema de familia, ella, Lele Pons, y pues su hija, que está hermosa. La niña parece muñequita, ¿eh? Está súper, súper linda, me encanta, yo la amo, soy fan. Y subió una foto donde decía, esta va a ser mi temporada de promo favorita, se parece al Pai Coma. Y pone una foto de él con su hija, la misma pose, la misma boca, los mismos ojos, está igualita a él, la verdad. Idéntica, se ve súper linda, me encanta que además comparten esta parte muy familiar. Él también, pues, en su papel de papá, no nomás de papacito, sino de papá, y bueno, estrenando música. O sea, creo que está en una buena etapa ahorita Guainá, ¿no? Les ha ido bastante bien, así que pues un abrazote. Claro que esta foto es cuando estaba más pequeñita la baby, pero de todas maneras, creo que están buenísimas las fotos y me encanta que compartan esta parte de la maternidad y paternidad, porque es la vida real. O sea, la neta sí, yo creo que si por algo nos cae bien Lele Pons es por eso también, porque es como muy neta de cómo se comparten las fotos, el tema de los filtros o sin filtros, todas las cosas, defectos y virtudes, ¿no? De todo un poco sin filtro, como nos gusta en el show. Así que le damos corazoncito a esta fotografía que compartió Guainá, a Lele Pons y, por supuesto, a la pequeñita. ¿Y tú? ¿Qué tanto hiciste copy-paste con tus hijos? A ver, compárteme tus fotos, @JimenaAguilarOficial. Y mientras tanto, que siga el show.

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3: Oigan, quiero compartirles algo que me pasó el otro día que me saca de onda a mí, porque de repente quiero ser yo buena ciudadana cuando voy en el auto, ¿verdad? Me acuerdo cuando estaba en México, cuando recién llegué a vivir a Culiacán, Sinaloa, yo venía de Mazatlán, Jimena Aguilar, Mazatlán. Está muy cerquita, son 2 horas apenas en carretera, pero bueno, llegué ahí y entonces la cultura bien diferente, la verdad, comparada con mi Mazatlancito hermoso. Y yo al principio quería corregir a todo mundo, porque si llegaba a un mall o a donde fuera y había estacionamientos que eran señalados que son específicamente para gente con alguna discapacidad, pues nada, de repente se estacionaban carros que, ay, es que nada más vengo tantito, vengo rápido, me bajo y ahorita salgo, ya sabes, ¿no? De esos que no tienen nada, nada físicamente, pero seguramente en el cerebro sí, porque no lo han necesitado, por eso piensan que un rapidito de que me estaciono aquí mientras está puesto el lugar no pasa nada, pero sí pasa, ¿no? Entonces yo quería con todo el mundo llegar y decirle, oye, a ver, es que tú no tienes ninguna discapacidad, quítate tal, le tomaba foto, video. Pero cuando llegué a Culiacán me dijeron, aguas, no sabes con quién te puedes encontrar, mejor no lo hagas. Y dije, stop a las llamadas, ¿ok? Con todo el coraje del mundo, porque esto sigue pasando. Y el otro día justo también que regresé a Culiacán y estaba por las calles y me dije yo, a ver, ¿qué onda con la gente? ¿Cómo cambia la cultura de los países, de incluso dentro de México también en los mismos estados, ¿no? Porque esto entra en la educación que nosotros tengamos. Venía una ambulancia y tú sabes, viene una ambulancia, tú le tienes que abrir las... O sea, tienes que dejar el camino libre para que pase la ambulancia y que salve la vida de quien lleva ahí o por quien va, ¿sabes? Porque tú no sabes cuándo te va a tocar a ti o a algún familiar, toco madera. Pero bueno, el punto que yo lo que sé y lo que he visto siempre es que los carros deben de hacerse hacia los lados, ¿no? Dejar el centro libre para que por ahí pase rápidamente la ambulancia. Bueno, había un semáforo, había un retén con unos militares ahí y bueno, la ambulancia tenía rato así con la sonido de que es que nos hicimos al lado como 2 o 3 personas nada más hacia los lados y todos los demás con cara de no sé para dónde ir. O sea, yo, no puede ser que en el 2026 no sepas cómo le debes de abrir paso a una ambulancia y que además los mismos militares estuvieran tapándole ahí la pasada a la ambulancia. Se tardaron varios minutos en que se pudiera abrir el camino porque había tráfico a raíz de ese retén que nomás estaba haciéndole con un trapito a la gente que pasara, ya sabes. Y entonces dije yo, qué triste, porque esos minutos para alguien pueden significar la vida o la muerte. Entonces hay que hacer más conciencia para todos, porque igual podría pasar aquí también. O sea, si ves que viene una ambulancia inmediatamente hasta un lado, ni modo, a lo mejor te vas a tener que desviar tú tu camino, pero es para que alguien más pueda salvar su vida. Tú no sabes quién viene ahí o cuál es la situación. Entonces hay que ponernos las pilas y ser conscientes, tener educación en ese aspecto, ¿no? Ahí se los dejo de tarea. Pero bueno, vamos con más. Regreso, tenemos chismecito, música y lo mejor, la mejor compañía.
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1: Traemos más chismecito. Les voy a contar lo que sé hasta ahorita de ese conciertazo que van a dar los Tigres del Norte, nada más y nada menos que en Bellas Artes. ¡Wow! Los Tigres del Norte la rompieron otra vez porque están ahora rompiendo el silencio también sobre un anhelado concierto en el Palacio de Bellas Artes. Esto después de que tuvieron una reunión, al parecer, allá con la presidenta de México. Y entonces, como ellos se presentaron con gran éxito hace poquito por allá, pues rompieron el silencio sobre este concierto que quieren hacer en este lugar que, digo, si tú eres mexicano lo sabes, pero si no te cuento, o sea, hacerlo ahí es guau. O sea, es el escenario cultural más emblemático de México. De hecho, hay una gran historia con los conciertos que hizo ahí Juan Gabriel, por ejemplo, que también es el divo de Juárez, pero el divo de todo México, ¿no? Esa historia ahí está en su documental y todo, en la bioserie de Juan Gabriel, ahí la cuenta, cuando él logra cantar ahí en el Palacio de Bellas Artes. Entonces imagínate que ahora pues puedan estar ahí los Tigres del Norte en Bellas Artes. ¡Wow! Hace poquito dieron una entrevista y los integrantes de la banda de música norteña hablaron de esta intención de ampliar su presencia cultural en el país, de lograr presentarse en Bellas Artes. Y en esa línea, pues Luis Hernández confirmó que la agrupación pronto dará la sorpresa, incluso dice que

antes de que se acabe este 2026 nos van a dar todos los detalles. Así que estamos contando ya los minutos, estamos emocionados, porque aunque los Tigres del Norte evitaron fijar una fecha o dar más detalles sobre el formato que tendría esta eventual presentación, Hernán Hernández aseguró que pronto nos podrán dar ya la noticia oficial. Ahorita están como que trabajando en varios asuntos, entonces en lo que se acomodan los planes y se definen, ya nos soltarán toda la noticia, pero creo que esto sería algo grande para los Tigres del Norte. Se lo merecen, ¿eh? La verdad, a nivel mundial, los Tigres del Norte son reconocidos como una de las bandas más top, así que presentarse en Bellas Artes sería un granito para ellos y para la música del regional también. Estaremos muy de cerca con los Tigres del Norte y en cuanto tengamos el chismecito, obvio, lo traemos para acá. Sígueme aquí, escúchame todos los días de lunes a viernes y en el TikTok para más contexto de este chismecito. Jimena Aguilar Oficial.

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1: ¿Ustedes qué tan buenos son para tomar agua? Agua natural, porque hay gente que dice, no, yo sí tomo líquidos y entonces la pasan tomando refrescos y jugos y puras cosas azucaradas, y eso en realidad no te está hidratando. Y hoy, como experta no certificada en este tema, solo vengo a traerte esto, digo nomás para dejarte la información ahí, por lo menos para hacerte pensar, por aquello de que hayas incluido en tus propósitos de este año el tema de hoy voy a tomar agua, me voy a hidratar mejor. Porque, híjole, es que tomar agua, agua natural, sirve para un chorro de cosas. Todo con moderación, porque igual cualquier exceso hasta del agua no es bueno, me queda claro. Pero estaba yo leyendo un artículo que decían los especialistas que la deshidratación te genera dolores de cabeza, estreñimiento y además un envejecimiento acelerado. Entonces, para que no pase eso, hidrátate. Toma agua natural. Yo sí soy persona de agua. O sea, a mí sí me gusta.

a tomar agua, incluso no me molesta si en la comida tomo agua natural. Hay gente que no puede, ¿eh? O sea, que dice, no, yo no, ni siquiera cuando va al gimnasio. He visto gente que es haciendo ejercicio se lleva café, por ejemplo, y digo yo, no, o sea, siento que eso no es lo ideal. Yo como experta en fitness, no certificada también, pero hidratarse es la clave. Para todos los que se han sentido así como te describía, dolores de cabeza, estreñimiento y estas cosas, tal vez hay que cambiar un poquito la dieta, y la dieta incluye también el agua natural. No es nada más para calmar la sed, sino para que tu cuerpo funcione correctamente, ¿capich? Hay especialistas, estaba viendo un artículo de la epidemióloga que se llama Jody Stuckey, que decía esto: la deshidratación, aunque sea leve, puede causar irritabilidad, confusión mental, fatiga. Entonces te afecta directamente a la memoria y tu estado de ánimo. Entonces a lo mejor no es que seas un Grinch, es que no estás tomando el agua suficiente, ¿ves? Esa falta de agua hace que tu cerebro se contraiga ligeramente, entonces empieza a provocar estos dolores de cabeza, aumenta el estreñimiento, obliga a tu corazón a esforzarse más para latir, y esto eleva la frecuencia cardíaca. Y además, la hidratación deficiente se relaciona con un envejecimiento biológico acelerado. O sea, de nada sirve tu Botox si no estás tomando agua, ¿ves? Un mayor riesgo de enfermedades crónicas, demostrando entonces que beber agua es vital para la longevidad y la rutina. Así que si no eras persona de agua, pues mijita querida, ponte de una vez a cambiar esa, porque si no, mira, arrugadita como pasita vas a terminar, y toda Grinch y toda de malas. Así que, ¿quién más está de acuerdo conmigo? Hay que hidratarse con agua natural. Bueno, pues levanta la mano entonces y aplícate a partir de hoy. Ahora tú ya lo sabes.

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1: Mi gente bonita, gracias. Gracias por llegar hasta aquí, porque no todos se quedan todo el show. Hay unos que van y vienen, otros que se quedan ahí pendientes, otros que están ahí de fondo nada más. Pero tú, que has llegado hasta aquí, tú vales oro. Oye, y espero que regreses y que sigas haciendo fuerte esta comunidad todos los días en las plataformas y a través de todas las redes donde ahora podemos conectar, ponernos cara a nuestras voces, a nuestros mensajes, y eso está fabuloso. ¿Qué te pareció el show de hoy? Quiero leerte, escucharte y conectar contigo. Así que aunque yo me voy ahorita del aire hoy, solo por hoy, pues espero que podamos seguir en conexión a través de las plataformas. Búscame en Instagram, Facebook y TikTok como @JimenaAguilarOficial. Y no olvides también escuchar el podcast de Jimena Aguilar en vivo en Spotify. Si hoy te perdiste algo de esto, don't worry, be happy. Incluso los episodios anteriores de los shows los puedes escuchar ahí también para ponerte al día con todo. Y con nuestros colaboradores que siempre suman muchísimo al show para traer el deporte al momento, el tema de sexualidad y salud y, por supuesto, todo lo que está pasando en el mundo, pues lo desmenuzamos rico, entre amigos y sin filtro, que eso es lo más top, la verdad. Sigamos escuchando lo mejor de la música aquí. No le cambies porque me voy yo, pero te quedas en buenas manos. Y claro, que agéndate para que vuelvas mañana, misma hora y misma estación. Como todos los días de lunes a viernes, conectando tú y yo con lo mejor de la música. Y además, bien acompañados, ¿eh? DJ, una vueltecita. ¡Éale! Así nos despedimos hoy con todos los jueguitos y con toda la actitud. Y con muchas ganas de volverte a escuchar. De volver

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2: Ahí te va, chiquitita preciosa, y va para...

0: están, estamos arrancando ya el show de Mira mi Rocío. No te vayas porque tenemos un programa con un gran contenido, buena música. Estas dos tapatillas importadas desde Guadalajara, Jalisco, México.
1: ¡Sí, señor! ¡Arriba nuestra perla tapatía! Seguimos en el jolgorio, en el mes más mexicano, aquí en el orgullo hispano. ¿Cómo no? Con mucho gusto este par de queens importadas desde el ombligo del universo. Ya lo dijo Miriam.
0: Así es.
1: Y quédense con nosotros porque hay muy buena información. Fíjense que en lo que callan los hombres vamos a hablar acerca de las cosas que molestan o que a ustedes, caballeros, les molestan y nosotras no lo sabíamos.
0: Sí, no lo sabemos y son como pequeños detalles que la verdad lo hacemos de manera inconsciente. Pero cuando los estaba leyendo yo decía, ay, ya.
1: Bueno, yo creo que sí, el estar como cuchillito de palo,
0: pero deja que veas, es como las cosas que los ponen inseguros y celosos. Y ciertas cosas que a lo mejor decimos, ay, neta, te pone eso celoso, muy
1: seguro. Yo creo que a lo mejor llegas y muy, muy eufóricamente saludas a un amigo que tenías muchísimos años que no veías, que le tienes un cierto cariño y el otro dice, deja que veas. ¿Por qué saluda a esta fulanita tal?
0: Deja que escuches algunas cosas que dije, ay, yo lo he hecho, pero no me imaginé.
1: Inconscientemente.
0: Y no todos los hombres, ¿eh? No todos los hombres, depende a lo mejor. También depende de la personalidad, creo yo.
1: Pero totalmente. Bueno.
0: Tóxicas.
1: ¿De qué vamos a hablar?
0: ¿Por qué las relaciones sanas a veces te ponen como incómoda o te ponen a disgusto?
1: Yo a estas alturas de la vida, a mí me gustan las relaciones tranquilas.
0: No, pero porque ahorita ya lo estás viviendo. Pero al principio, cuando sales de una relación tóxica y luego te topas con una sana, dices, ay, qué rara, te sientes rara. Te sientes como de
1: sí, pudiera ser. Hasta te llegas a sentir que no lo mereces.
0: Exacto,
1: ¿no?
0: Exacto. Eso exactamente nos vamos a enfocar en esa parte.
1: Bueno, pues así arrancamos oficialmente el show de Miriam y Rocío.

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1: Continuamos en el show de Miriam y Rocío. Oigan, vamos a platicar lo que es viral a través de las redes sociales. Y muy de acuerdo con esta señora. Ahí les va el contexto. Resulta que estaban como en un bar, restaurante, y había varias personas sentadas ahí tomando, pisteando, jijiji, jajaja, con la música. De repente llega una señora, pero hecha que lleva el alma el diablo, y entonces empieza a reclamarle a una pareja que ahí estaba y decía: mi nieta está internada y ustedes de fiesta. Esto lo empezó a comentar entre lágrimas, llena de impotencia. Fíjense que ella pues era la abuela, bueno, más bien era la mamá de la mujer que estaba ahí sentada con el otro hombre, era una pareja. Y entonces agarró a la hija de las greñas, literal, se enfrentó a ella, se enfrentó al esposo y ella les empezó a gritar: tu hija está hospitalizada, ¿cómo es posible que te vengas aquí a emborrachar? Empezaron a grabarla y bueno, pues se empezó a difundir este video. Esta mujer llegó en plena noche y les reclamó por encontrar tomando, celebrando y pasándosela a todo dar, mientras su nietecita, o sea, la hija de esta pareja, estaba atravesando una situación que requería atención hospitalaria. El fuerte reclamo quedó grabado y rápidamente comenzó a circular a través de las redes sociales. Es que hay mamás que de que las hay de inconscientes, de imprudentes. Y la verdad, yo hubiera sido mi hija y hubiera hecho exactamente lo mismo. De las greñas agarraba y ándale, vayas a cuidar a su criatura. De verdad, que inconsciencia, y junto con el marido, bueno, para nada, que nada más la incitó también a pistear y al... Ay, no, Dios mío, de veras. Mujeres, mujeres, si no van a querer tener hijos, si no los van a querer cuidar, pues no tengan. Si no quieren, no tengan, por favor, márquensela, digo, enmíquensela a los hombres, enmárquensela, no, enmíquensela. Regresamos con más aquí.

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1: Chiquitos de Dios, cositas perfectas. Sabemos que además de ser finos conocedores que gustan de lo bueno y sintonizar esta estación porque están aquí este par de queens, les gusta mantenerse bien informados. Entonces, por eso les vamos a recomendar este par de dos, nuevanews.com, para que se metan a esta página. Noticias trascendentales de último momento, incluso hasta las más locales, con el double check en nuevanews.com para que lo chequen. Y ahora sí, vamos a entrar de lleno a su sección, caballeros.
2: Está buenísima esta sección. A ver, ¿qué cosa les molesta a los hombres que nosotras las mujeres hacemos, uh-huh, pero que lo hacemos de manera inconsciente y los pone como celosones, como diciendo, por ejemplo, estás en una reunión, ajá, ¿ok? Y de repente en la reunión alguien, un caballero que, uh-huh, a lo mejor está guapetón o algo por el estilo, cuenta un chiste y entonces tú te ríes del chiste y a lo mejor eres la única que se ríe del chiste. Y entonces tu vato voltea y dice,
1: y está como, ¿por qué se está riendo?
2: ¡Estúpido!
1: Que aparte está gracioso, más guapo, más fornido y más grande que yo.
3: No, o sea, a lo mejor no le agrada, ¿no? Puede ser
1: también
3: que
1: se pudiera hacer que no le agrada.
2: De los chistes de otro hombre. Ah, puede ser.
1: Y luego se hacen chaquetas mentales. Luego andan pensando, a lo mejor tuvieron algo que ver, a lo mejor salieron en algún momento. A lo mejor, o por qué lo hace reír si sabemos que a él, o si él sabe que a ti te encanta reírte con él, va a decir, ¿y esta por qué se ríe con un vato que no soy yo?
2: Exactamente, como que esa parte de la complicidad, y ya hemos dicho que el sentido del humor, hemos dicho que la risa, uh-huh, forma parte importante de esta conexión en pareja. Sí. Y entonces ha sido de, ¿por qué te estás riendo con este inútil, no? Esa podría ser una de las cosas.
1: Oye, otra

0: La risa forma parte importante de esta conexión en pareja. Sí. Entonces ha sido de, ¿por qué te estás riendo con este inútil, no? Esa podría ser una de las cosas.
1: Oye, otra de las cosas es pedirle a otro que te tome una foto. O sea, el otro va a decir, pero ¿cómo? ¿Por qué a mí no me dices? Si normalmente yo le hago toda una sesión fotográfica cada que nos vemos. Ah, no, pasó el susodicho que no está
0: o
1: nada mal.
0: O ahí en lo mejor en el grupo.
1: O simplemente se te ocurrió, güey.
0: Que sea.
1: Y quisiste que alguien más te la tomara. Y dice, ¿y pero por qué?
0: ¿Por qué le pide a él? Sí. Oye, yo te voy a decir una cosa. Yo hasta ahorita que leí esto y que me informé, capté que hace 2 años...
1: Ajá.
0: Alguien me terminó o no me terminó. Se molestó por algo que pasó. Yo le pedí a un amigo de él que si me tomaba una foto.
1: Ay, ¿a poco te dijo esta coqueta?
0: No, no me dijo, no me dijo nada. Pero yo le decía, es que dime, no, es que es una tontería que solamente yo lo traigo. Por eso, qué tontería es. Y yo no captaba. Yo
1: pero
0: decía,
1: es que no es tontería. ¿Qué hice? Si lo siente él,
0: se puso celosísimo.
1: No vas a andar adivinando.
0: Celosísimo se puso. Y yo dije, pues este vato, ¿por qué se puso celoso? Ahorita que lo leí, dije, ah, ya
1: con razón. Continuamos en su sección, caballeros, no se vayan.

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1: Regresamos al show de Miriam y Rocío. Oigan, estamos platicando, caballeros, en su sección. ¿Qué cosas hacemos nosotros las mujeres que a ustedes les molesta o les pone celosos o de repente los puede llegar quizá a incomodar?

0: agarra. Dije, pues acabo, es el amigo. No, güey, se me cayó Troya.
1: ¿A poco sí?
0: Me la hizo de jamón.
1: ¿Por qué traes el suéter del vato?
0: Sí, sí, sí, me dijo. O sea, porque igual como te decía, fue un descuido, él se fue al baño, no sé qué, él solo se me acercó, me dijo, te veo que estás, como decía mi mamá, abrazando el gato, así.
1: ¿Abrazando el gato? Ajá. Eso entonces, lo había escuchado.
0: Buenísimo. Abrazando el gato. Ay, ya estás abrazando el gato, decía mi abuelita, eso quería decir que ya tenías frío.
2: Sí, claro, porque te
0: entonces llega
2: frío.
0: El otro... Y me dice,
1: por
0: oye,
1: caballerosidad.
0: Por caballerosidad. Y aparte era amigo de él, güey. Entonces dije, ah, sí, chido, muchas gracias.
1: Gracias.
0: Me presta su suéter chamarrita. Entonces el otro lo veo que
1: no
0: llega con
1: ser.
0: Una cara desencajada de por qué le aceptaste a este cabrón. Aparte ese güey iba con su novia, pues ni siquiera fue algo. La novia vio y todo y ni se molestó. Pero este estaba con el golpe al ego porque
1: bueno,
0: el otro me había prestado
1: acabas
0: su suéter.
1: Acabas de descubrir una cosa que sí es cierta.
0: Que
1: ¿ya ves?
0: Sí es completamente bueno. Cierta. Continuamos aquí en el show de Mira, mi Rocío, no le cambies.

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1: Seguimos aquí en el show platicando de esas cosas que a veces nosotras inconscientemente, muy amablemente o sin malicia hacemos.
2: Sin malicia, esa es la palabra.
1: Y que a ustedes les molesta, caballeros. Ya hablamos de aceptar el suéter del otro. Ya hablamos de que le pidieras a otro que te tome una foto. Ya hablamos que si te da risa el chiste de un vato random que dijo en ese momento y no le pareció. Ahora nos vamos con el que sigue.
2: No, hombre, este sí creo. Pedirle ayuda a otro hombre que no seas tú. Pero es que si no lo hacen, ay sí, pues por eso pónganse las pilas,
1: sí,
2: ¿eh?
1: Sí, sí.
2: Porque luego al rato el electricista, el fontanero,

0: Carlos Enrique.
1: Juan el mecánico.
0: Por supuesto,
1: si no,
0: no puede faltar.
1: Si no cambian el aceite, Juan el mecánico va a cambiarla.
0: Efectivamente.
1: Así que bueno.
0: Bueno, otro de los más es que te etiqueten, por ejemplo, en una foto y a los 5 minutos.
1: Ya la das historias.
0: Y dice el otro, pero ¿por qué está checando y está esperando que suba la foto?
1: Que suba la foto. Ajá. Para
0: y luego está seguro, sabemos que ustedes en automático le van a dar clic y se van a ir al perfil del susodicho que nos tagueó o que nos etiquetó en la foto para estoquearlo. A ver, este hijo de la jijurria, ¿desde dónde lo conocerá? O más bien, este hijo de la jijurria, ¿de dónde lo conocerá? ¿O desde cuándo lo conocerá? Y ahí se hacen unas mil historias en su cabeza.
1: Hay muchos que sí, hay otros que les da como de... pero hasta ahí lo dejan, o sea, hasta ya ahí. No lo hacen más...
0: Más grande,
1: pero sí les da como el...
0: Sí.
1: No me gusta tuarse en la tripa ahí.
0: Bueno, pues ahí les pasamos mis tóxicas, algunas de las cosas que a ellos no les gusta que hagamos nosotras y que a veces inconscientemente y sin malicia lo hacemos. Continuamos aquí en el show de Mira mi Rocío, no le cambies. Sí.

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1: Seguimos aquí en el show de Miriam y Rocío. Gracias totales por su follow en redes sociales, @par.dereinas, @miriamcaste30 y @lachiquilla_oficial. Es la chisma, la escándala. 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Seguimos aquí hablando del chismecito en el show de Miriam y Rocío, como te comentaba. Y es que hoy vamos a platicarte acerca de Lady Gaga. Fíjate que así de pronto a todo mundo nos sorprendió. Empezamos a ver imágenes difundidas que se volvieron tendencia y virales en redes sociales, donde se le ve a ella con un rebozo en la parte del frente cargando a un bebé. Entonces todo mundo empezó, ¿pero en qué momento? Si nadie vio a Lady Gaga embarazada. Bueno, pues resulta ser que sí es oficial. Lady Gaga ya es mamá. La pequeña criatura se llama Rose Bean Polanski. Obviamente lo hizo por gestación subrogada. Ha sido muy criticada por esto, pero aunque mucha gente no está enterada, déjenme decirles que fuentes cercanas a la cantante dicen que el motivo ha sido por la fibromialgia que padece desde hace muchos años y que eso es lo que le impide ser madre de una forma natural. Ahora, si esto no fuera cierto, si son chismes, son rumores, bueno, pues porque quiere, porque puede y además porque tiene para rentar un vientre subrogado, puede hacerlo. Es la tendencia también. Muchísimas artistas lo han hecho. Por ponerles un ejemplo, Paris Hilton, sus dos criaturas del señor, no los concebió ella. Ahora, sí, yo como mamá te puedo decir que amé y adoré sentir a mi criatura del señor moverse, ¿no? Pero ya sea porque tiene un padecimiento o porque simple y sencillamente le dio la gana, pues cada quien, hombre, ya dejen de estarla criticando. Muchísimas felicidades a Lady Gaga por su criatura del señor, que Dios se la bendiga siempre. Continuamos aquí en el show de Miriam y Rocío, no le cambies.
2: Y continuamos, compadre, para que la siga bailando machín, compadre. Entonces se llama La Val with la coche. ¡Ay, ay, ay!

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1: Regresamos al show de Miriam y Rocío. Oigan, vamos a platicar esta nota que es tendencia a través de las redes sociales. Fíjense que una mujer iraní está condenada a muerte a los 21 años. Esto sucedió en enero, donde Taraneh Rahimi y su hermana, gemela Romina, se manifestaron junto a miles de personas contra las autoridades en la ciudad iraní de Isfahan. 8 meses después, la joven se encuentra en el corredor de la muerte. Imagínense nada más qué angustia tan más grande. Digo, no sé si los papás no pueden estar angustiados o no, y les voy a decir por qué. Hace poco vi una entrevista de una mujer iraní que sufría violencia, que la habían obligado muy niña, no sé, creo que tenía como unos 14, 15 años, a casarse con un hombre mucho mayor que ella. Y entonces los papás, pues esa era parte como de la ley, por decirlo de esa manera. Entonces obligaban a la hija a casarse. Ella cuenta en su experiencia que la maltrataba, la violentaba, la acosaba y muchas cosas peores. Entonces, que el hombre le hablaba a la mamá de ella y le decía, oye, ¿sabe qué? Su hija se está portando muy mal. Y entonces la mamá le respondía, si tienes que matarla, mátala. Nosotros nada más pasamos por su cuerpo. Imagínense nada más que tus padres, los seres humanos que se supone que te tienen que cuidar, proteger y velar, sean los que le digan a este violentador, pues si la tienes que matar porque no te obedece, mátala. Bueno,

situación obviamente está muy preocupante. Fíjense que estas protestas nocturnas, que ha sido un punto muy impresionante de un movimiento de protesta nacional, ha desencadenado, o que se desencadenó a finales de diciembre, por el aumento del costo de vida. Fueron reprimidas con violencia y dieron lugar a decenas de miles de detenciones, según la Organización de Derechos Humanos, que es la ONU, que yo a veces digo, ¿pa' qué sirve la ONU? Si no hace nada, absolutamente nada. Una semana después, estas dos hermanas, entonces de 20 años, fueron detenidas durante una redada policial en su casa, denunció su familia en el extranjero. En este marco del juicio, en el que también están implicadas otras 14 personas más, comparecieron en julio ante un tribunal instalado en una prisión de Isfahan, en el centro de Irán. Ahí se les acusa de estar involucradas en la muerte de un miembro de la Guardia de la Revolución, la poderosa Fuerza Armada de la República Islámica, y en el fallecimiento de una persona sin hogar, al margen de las manifestaciones. Y bueno, pues ellas fueron condenadas a muerte un mes después por guerra contra Dios, y su hermana recibió una sentencia de 36 años de prisión. Qué cosas, ¿verdad? A veces no nos damos cuenta de la libertad y de la soberanía que tenemos en cada país. Continuamos con más aquí en el show, no te vayas.

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1: Vámonos con más del chismecito candente. Te voy a platicar acerca de esta nota polemiquísima del famosísimo Alex Syntek. Pues fíjate que acaba de sorprender con este contundente mensaje después de todo el cotorreo que les contamos la semana pasada acerca de lo que se vivió en un concierto donde él estuvo presente. Bueno, para no hacerles el cuento más largo, obviamente utilizó las redes sociales para pronunciarse y puso: México, pronto te dejaré en paz. ¿Decisión fatal? Bueno, ahí les va. Como bien lo menciono, a través de sus redes sociales envió un mensaje principalmente a todos sus seguidores y fans. Todos muy queridos, me hace sentir muy tranquilo el saber que no coincido con una sociedad con tantas emociones enfermas e inmaduras. El problema es que la mayoría de quienes dan su opinión mercenaria no están a la altura del debate. Ni hablar. Qué triste es ver la perseverancia de la ignorancia y la pérdida total de la congruencia. Ha habido tantos personajes en la historia de la humanidad que fueron repudiados en su época, pero que sus ideas posteriormente transformaron a la humanidad, que ya perdí la cuenta. Y en otro de sus mensajes también se refirió a un incidente ocurrido en uno de sus conciertos y defendió su reacción ante el comportamiento de algunos asistentes. ¿Se acuerdan? Este concierto que, como les decía, se hizo viral por el mensaje que le dijo a todo mundo el 15 de septiembre pasado, precisamente el día del grito, en el de que tú no me andas pidiendo esa rola, ni siquiera eres mi fan.

Ni siquiera sabes qué es lo que canto, qué es lo que compongo, qué es lo que hago. Él, en tomándose personal el comentario de una de miles y miles de personas que estuvieron ahí presentes. O sea, digo, Alex, relájate. Ese concierto fue masivo y para todos hubo. Esa es la realidad. Entonces, obviamente, muchas de las personas que acudieron a ese concierto, pues no eran fans de Alex Syntek. Y el otro en infarto y peleándose con todo mundo. ¿Qué dice el público? Continuamos aquí en el show de Miriam y Rocío.

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1: Regresamos al show de Miriam y Rocío. ¿Tú sabías que un estudio revela que el 96% de las mujeres con extensiones de pestañas tienen ácaros microscópicos? Sí. Fíjense que yo jamás me he puesto estas extensiones de pestañas porque yo también digo, uno, qué incomodidad. No te puedes meter así en la regadera que el chorro del agua te caiga sobre la cara porque la pestaña después te pajuelea y al rato parecen patas de araña. Y luego no te puedes acostar en cierta posición porque te aplastas la pestaña y al rato se ve bien feo. Y también te las tienes que estar cambiando cada rato porque si no te las cambias a cada rato, pues se van a ver bien feas. Bueno, ahí les va.

bien feo. Y también te las tienes que estar cambiando cada rato, porque si no te las cambias a cada rato, pues se van a ver bien feas. Bueno, ahí les va. Fíjense que los Demodex son diminutos ácaros microscópicos que pueden habitar de forma natural en los folículos de las pestañas y en las glándulas cercanas. Aunque su aspecto bajo el microscopio puede impresionar, vas a encontrarlos, no significa necesariamente que exista una infección. Algunas investigaciones han observado una mayor presencia de estos ácaros, fíjense, en personas que utilizan extensiones de pestañas, algo que podría estar relacionado con la acumulación de maquillaje, de grasa y de residuos, especialmente cuando la limpieza de la zona no es la adecuada, es lo que yo digo. O sea, no te puedes asear, no te puedes desmaquillar, ya sabes, de forma como a gusto, de quitarte así la pestaña postiza, las que usamos pestaña postiza con esa libertad. Y si te pones máscara de pestañas, híjole, el poder quitarte los residuos y echarte agua directo en la cara. Sé que nos gusta vernos guapas, sé que ahorita los estándares de belleza han cambiado, pero bueno, a veces de manera naturalita sí echarnos ahí el ruborcito, el labial, pero ya para ponerte la extensión de pestaña, tú sabrás, ¿verdad? Pero de que hay ácaros, hay ácaros. Continuamos con más aquí en el show, no te vayas.

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1: Vámonos con la nueva jugada. Es la parte futbolística del show con esta con esta reina preciosa que siempre nos acompaña. Te cedemos los micrófonos, ¿qué nos tienes?
2: Mis queridísimas, Miriam y Rocío, llegamos desde Nueva Jugada para traerle toda la información deportiva y todo lo relacionado al chismecito deportivo. Y vámonos con algo divertido, porque imagínense ustedes esto, juntas a Cristian Martinoli, a Luis García, a Osogue y al Gato Ortiz en un aeropuerto. Sabes perfectamente que algo va a pasar ahí. Martinoli se encontró con Marco Antonio el Gato Ortiz y decidió grabar el momento en su particular estilo. Presentó al árbitro como una leyenda americanista y hasta lo llamó máximo goleador de trofeos. Pero, ¿por qué tanta carrilla? Bueno, pues porque el Gato Ortiz sigue siendo uno de los personajes centrales de aquella polémica entre América y Cruz Azul en la final del 2024, específicamente por el penal marcado a favor a las Águilas del América sobre Rodolfo Rotondi e Israel Reyes. Así que Martinoli, el comentarista deportivo muy conocido, evidentemente no iba a dejar pasar la oportunidad. Hasta le preguntó al Gato si lo habían castigado mandándole a pitar el partido de Juárez contra Tigres. ¡Ay, Martinoli, te pasas! A mí se me hace que el que es americanista eres tú, papacito. Regreso con ustedes, amigas, porque este chisme está que arde.

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puede estar en voz y en el gusto de muchísima gente latina, llámese Colombia, Venezuela, Puerto Rico, República Dominicana, inclusive aquí en los Estados Unidos, que la verdad hemos, ya sé que no nos quieren mucho, ¿verdad? Pero no son todos, son ciertos grupos, pero sabemos que la música mexicana toca muchísimos corazones. Y Colombia y México nos llevamos bien. Fíjense que Colombia y México tienen una relación muy especial, no solamente por ser latinos, sino creo que la calidez de su gente, la música la compartimos. Colombia ha crecido con muchos exponentes de la música mexicana, no solamente del regional mexicano, sino en general. Entonces,

0: saben que es nuestra sección y son más que bienvenidas. Y está el productor para atenderlas a todas estas chuladas de reinas y chuladas de mujer que nos acompañan y se conectan todos los días a través de esta frecuencia.
1: Ok, vamos a platicar de qué en las tóxicas.
0: Vamos a hablar acerca de por qué las relaciones sanas en algunas ocasiones a nosotras nos ponen completamente a disgusto. Ahora,
1: vas a decir,
0: siempre hay un trasfondo, exacto, sí. Porque ahorita pues yo creo que a mí yo lo que busco es una relación estable, sana, un hombre que me dé paz, un hombre que aporte a mi vida, si no, ¿para qué quiero?
1: Pero ahí te va, vamos a explicar el por qué estas relaciones sanas, ¿no? La raíz, ajá, ¿por qué las relaciones sanas de repente te pueden llegar a tomar a disgusto? Uh-huh. Imagínate que tienes, qué sé yo, muchos años en una relación tóxica,
0: sí.
1: ¿Qué pasa? Te acostumbras. ¿No?
0: Ay, sí.
1: Te acostumbras
0: y lo normalizas.
1: Y lo normalizas.
0: Que es lo peor del caso.
1: Terminas con esta relación tóxica, o bueno, te terminan, o lo que sea. De repente te

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0: los pepinos, jícamas, también los tostitos.
1: Ah, no, no, eso lo engordo, no. Lo engordo el viernes.
0: Eso se lo guardamos el viernes.
1: Hay que cuidar
0: con cueritos
1: la
0: y toda la cosa, sí. Ahorita andamos en modo fit, por lo menos de lunes a viernes. Bueno, viernes de la mitad del viernes para el fin de semana.
1: Ajá, exactamente.
0: No lo sé, Rick. Bueno, pero estamos platicando en nuestra sección Mis Tóxicas acerca de por qué las relaciones sanas a veces nos causan disgusto a nosotras las mujeres. Porque el amor sano no llega para completarte.
1: Ok.
0: Llega para hacerte ver dónde te pierdes. Entonces,
1: pues
0: ahí
1: claro,
0: es cuando
1: te confronta.
0: Claro.
1: ¿Te vas a confrontar?
0: No decimos cómo, pero ¿qué está pasando? Si es algo a lo que yo no estoy acostumbrado.
1: Claro.
0: A veces nosotras inconscientemente seguimos los patrones que vimos en casa.

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1: Regresamos al show de Miriam y Rocío. Estamos platicando en las tóxicas. ¿Cómo de repente una relación sana puede confrontarnos y nos hace no sentirnos tan a gusto? Se escucha medio raro, pero es cierto. Platicábamos hace un rato en las otras intervenciones que te confronta, te empieza a sacar. Bueno, esa persona sana tiene que sacar lo mejor de ti. Pero ese mejor de ti probablemente esté muy en el fondo. Y entonces hay que escarbarle y hay que descubrir. Y una persona que tiene esta parte de ser sana es una persona que tiene paciencia. Y probablemente tú.

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a sus tres hijos, y en donde se empezaron a dar muchísimas especulaciones con este grupo feminista que empezó a apoyar el caso de Lindsay Clancy y empezaron a decirle inclusive a nuestro señor presidente Donald Trump que la indultara. Recordarán que el juicio tuvo que poner una pausa. No sé cuántas partes del jurado son, pero creo que eran 10 que dijeron que no era culpable y solamente un hombre, una persona, dijo: yo no estoy de acuerdo. Y por esa persona, pum, pum, no se pusieron de acuerdo. Entonces pausaron esta parte del juicio. Ahora, hay que recordar que muchas personas, principalmente este grupo feminista, empezó a echarle la culpa al ex esposo, ¿no? Que por cierto ya lo han criticado mucho porque ya rehizo su vida y todo el rollo. Él no se ha manifestado hasta hace poco. Resulta que el padre de estos tres niños, ex esposo de esta mujer, explotó contra las feministas que defienden a su ex esposa y amenazó con llevarlas a juicio por acusarlo falsamente de estar involucrado en la muerte de sus propios hijos. Y él dijo: basta ya, esta difusión de las falsedades flagrantes y sin fundamento deben determinar. Los responsables deben entender que habrá consecuencias, obviamente refiriéndose a su ex esposa. Es que empezaron a decir que por su culpa ella había llegado a este brote psicótico de posparto porque él no la había apoyado, porque él a lo mejor la orilló, porque a lo mejor recibía maltrato psicológico. Bueno, hay muchísimas especulaciones. Lo cierto es que ella le quitó la vida a sus hijos. Hoy en día está en la cárcel esperando un juicio. Continuamos con más aquí en el show. No te vayas.

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1: Vámonos con más de la nueva jugada en esta segunda intervención. Aquí está esta chulada de mujer. Los micrófonos todos tuyos.
2: Hello, hello. ¿Cómo están, mi querida Miriam y Rocío? Llegamos desde Nueva Jugada para traerles toda la información deportiva y todo el chismecito sabroso acerca del mundo de los deportes. Y vámonos a cambiar completamente de tono, porque esta historia está muy fuerte. La pentatleta mexicana Catherine Mayrán Oliver, triple medallista en los Juegos Centroamericanos y del Caribe, denunció haber sido agredida mientras entrenaba. La deportista contó que el pasado jueves 17 de septiembre, alrededor de las 6:40 de la mañana, estaba corriendo en el bosque de Naucalpan cuando un hombre de aproximadamente 35 a 40 años la interceptó y forcejeó con ella. Catherine logró liberarse y escapar, pero sufrió lesiones. Incluso publicó imágenes en las que se observan moretones en el cuello y heridas en las piernas. Y lo más preocupante es que hasta ahora no se ha informado públicamente de una investigación oficial para identificar al responsable por parte de las autoridades estatales, municipales o federales.

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1: Continuamos en el show de Miriam y Rocío y vamos a platicar en los espectáculos de esta parejita de Millie Bobby Brown y de su esposo Jake Bon Jovi, en donde, bueno, ustedes recordarán a Millie Bobby Brown, que fue la protagonista de esta serie de Stranger Things, que fue, bueno, un fenómeno que duró cerca de 10 años haciéndose esta serie, realizándose esta serie. Yo hace poco la terminé de ver con mis hijas. A mí me gustó muchísimo, está buenísima la serie. Digo, sí, para los niños quizá sea un poco fuerte, ¿no? Por las escenas, porque por ahí se ve la sangre y muchas cosas. Digo, a mis hijas porque les encanta todo este tema del terror, pero yo estuve con ellas acompañando esta serie y yo me piqué. Bueno, pues resulta que ella ya tiene, bueno, esta parejita ya tiene un primer bebé también por adopción. Ahora la familia crece y...

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1: Seguimos aquí en el show de Miriam y Rocío. ¿Cómo estamos, mi gente? Vámonos con esta notita que no podemos creer, pero al fin se hizo realidad. Y digo al fin porque yo soy una de esas madres que lleva a su hijo a entrenar fútbol. Y normalmente me ha tocado una y mil veces cómo papás se clavan tanto en el partido que no solo empiezan a insultar a los niños del equipo contrario, sino también se ponen al tú por tú con el árbitro. Imagínense nada más. Bueno, pues resulta ser que la Federación de Fútbol de Rumanía introdujo una nueva tarjeta negra para los partidos infantiles, la cual puede cancelar un juego por actitudes abusivas de los padres. Ahí les va. Ya es oficial, se introdujo formalmente esta tarjeta negra en los torneos infantiles como una medida drástica para frenar la conducta violenta y los insultos recurrentes desde las tribunas de los papás. Esta norma faculta a los árbitros a suspender y cancelar definitivamente cualquier encuentro si los padres o tutores incurren en agresiones verbales o comportamientos hostiles. Bueno, al final el objetivo principal es precisamente erradicar la presión psicológica extrema sobre los jóvenes deportistas y proteger su bienestar emocional durante las etapas formativas del deporte. Bueno, las autoridades buscan al final enviarle un mensaje a los papás para que mantengan el respeto al deporte, a sus hijos, a los entrenadores, a los árbitros y se frene por completo la toxicidad de los adultos en las gradas. ¿Qué te parece? Deberíamos implementarlo también aquí en Estados Unidos. Continuamos aquí en el show de Miriam y Rocío. No te vayas.

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1: Regresamos al show de Miriam y Rocío. Quiero compartirte esta frase. Híjole, ¿cuántas veces no has escuchado decir un día a la vez? Vivir un día a la vez es recordarnos que hoy es suficiente. No todo tiene que resolverse ahora ni entenderse de inmediato. Cada día trae su propia carga y también trae su propia gracia. Por eso, ¿sabes qué? Hay que enfocarnos en lo que puedes hacer hoy. Respira, confía y avanza paso a paso. Mira, mañana se construye con la calma y la decisión del presente. Así es que un día a la vez. De repente en nuestra mente empezamos a querer ponernos muchas cosas, queremos adelantarnos, nos angustiamos por el que todavía no va a pasar o por un futuro que todavía no llega o por situaciones que todavía no llega. Hay que vivir el hoy, hay que vivir el ahora, paso a paso, un día a la vez. Continuamos con más aquí en el show.

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1: ¡Ya nos vamos! ¡Nos despedimos, señoras, señores, señoritos, de este segundo día de la semana! Nosotras somos las Queens, ese par de dos que importaron desde Guadalajara, Guadalajara, Jalisco, México.
2: ¡Sí, señor! ¡Sí, señor! Mejor no.
1: Nomás se me fue. De aquel puño de voz nomás me quedó un chisguete. Desde Guadalajara, Guadalajara, Jalisco, México.
2: ¡Sí, señor! ¡Sí, señor! ¡Sí, señor!
1: Ahora sí ya nos salió. Ahora sí nos despedimos. Ay, como Dios manda.
2: ¡Qué bárbara! Bueno, es que a veces sale. Bueno, normalmente siempre te sale. Ay, rarísimo, sí, que no te salga.
1: Y fíjate, no salí de fiesta el fin de semana.
2: Fíjate, ni ayer. No manches. Te faltan unos tequila hours, mija, para que se te abra.

0: Dicen que no es cierto. Todo
1: no, dicen que se cierra más, pero pues...
0: Que se cierra.
1: Pero se nos olvida. Y como salga, ¿qué le hace?
0: Ay,
1: ¿y
0: no,
1: qué
0: no,
1: tiene
0: no,
1: con los tequilas? Se nos olvida.
0: Bueno,
1: el día de mañana, chiquitos de Dios, cositas perfectas, vamos a hablar en su sección Lo que callan los hombres, acerca del hombre que ama, pero ya no se siente conectado con su pareja.
0: Ay, qué difícil amar a una persona y decir, pero es que parecemos que somos dos extraños viviendo bajo el mismo techo.
1: Ay, qué feo.
0: Porque se transforma, pero sigues queriendo a la persona.
1: Sí, sí. Sigues queriendo a la persona.
0: Oigan, en las tóxicas vamos a platicar acerca de las etapas del amor por las que pasan normalmente las parejas.
1: Y que es una etapa.
0: Y que son etapas.
1: No necesariamente tenemos que verlo como que ya se acabó el amor, como que ha llegado la hora de cada quien tomar por un camino distinto.
0: Oye, a veces sí, porque si uno de las personas se queda en esa etapa y no avanza,
1: sí,
0: o no quiere avanzar con la pareja, entonces
1: sí,
0: pues ya
1: porque
0: se acabó
1: si
0: el amor,
1: no evoluciona la relación,
0: claro,
1: es necesario mandarse a chillar
0: sí,
1: otra parte, como
0: sí,
1: diría Pesado.
0: Ni modo.
1: Bueno, nosotras nos despedimos. Mañana nos conectamos a través de esta frecuencia y a la misma hora. Nosotras somos Miriam Castellanos
0: y Rocío Barragán. Eso fue el show
1: de Miriam y Rocío.
0: Muchos besos.
1: Besitos.
0: Bye.